Por tanto, así ha dicho Jehová de los ejércitos, Dios de Israel. He aquí que yo vuelvo mi rostro contra vosotros para mal y para destruir a todo Judá. Y tomaré el resto de Judá que volvieron sus rostros para ir a tierra de Egipto para morar allí, y en tierra de Egipto serán todos consumidos. Caerán a espada y serán consumidos de hambre, a espada y de hambre morirán desde el menor hasta el mayor, y serán objeto de execración, de espanto, de maldición y de oprobio. Pues castigaré a los que moran en tierra de Egipto como castigué a Jerusalén, con espada, con hambre y con pestilencia. Y del resto de los de Judá que entraron en la tierra de Egipto para habitar allí, no habrá quien escape, ni quien quede vivo para volver a la tierra de Judá, por volver a la cual suspiran ellos para habitar allí, porque no volverán sino algunos fugitivos. Entonces todos los que sabían que sus mujeres habían ofrecido incienso a dioses ajenos, y todas las mujeres que estaban presentes, una gran concurrencia, y todo el pueblo que habitaba en tierra de Egipto, en Patros, respondieron a Jeremías diciendo, «La palabra que nos has hablado en nombre de Jehová no la oiremos de ti, sino que ciertamente pondremos por obra toda palabra que ha salido de nuestra boca para ofrecer incienso a la reina del cielo, derramándole libaciones, como hemos hecho nosotros y nuestros padres, nuestros reyes y nuestros príncipes, en las ciudades de Judá y en las plazas de Jerusalén, y tuvimos abundancia de pan, y estuvimos alegres, y no vimos mal alguno. Mas desde que dejamos de ofrecer incienso a la reina del cielo, y de derramarle libaciones, nos falta todo, y a espada y de hambre somos consumidos. Y cuando ofrecimos incienso a la reina del cielo, y le derramamos libaciones, ¿acaso le hicimos nosotras tortas para tributarle culto, y le derramamos libaciones sin consentimiento de nuestros maridos? Y habló Jeremías a todo el pueblo, a los hombres y a las mujeres, y a todo el pueblo que le había respondido esto, diciendo, ¿no se ha acordado Jehová, y no ha venido a su memoria el incienso que ofrecisteis en las ciudades de Judá y en las calles de Jerusalén, vosotros y vuestros padres, vuestros reyes y vuestros príncipes y el pueblo de la tierra? Y no pudo sufrirlo más Jehová a causa de la maldad de vuestras obras, a causa de las abominaciones que habíais hecho. Por tanto, vuestra tierra fue puesta en asolamiento, en espanto y en maldición, hasta quedar sin morador, como está hoy. Porque ofrecisteis incienso y pecasteis contra Jehová, y no obedecisteis a la voz de Jehová, ni anduvisteis en su ley, ni en sus estatutos, ni en sus testimonios. Por tanto, ha venido sobre vosotros este mal, como hasta hoy. Y dijo Jeremías a todo el pueblo y a todas las mujeres, oíd palabra de Jehová todos los de Judá que estáis en tierra de Egipto. Así ha hablado Jehová de los ejércitos, Dios de Israel, diciendo, vosotros y vuestras mujeres hablasteis con vuestras bocas y con vuestras manos lo ejecutasteis, diciendo, cumpliremos efectivamente nuestros votos que hicimos de ofrecer incienso a la reina del cielo y derramarle libaciones. Confirmáis a la verdad vuestros votos y ponéis vuestros votos por obra. Por tanto, oíd palabra de Jehová, todo Judá que habitáis en tierra de Egipto. He aquí he jurado por mi grande nombre, dice Jehová, que mi nombre no será invocado más en toda la tierra de Egipto por boca de ningún hombre de Judá, diciendo, vive Jehová el Señor. He aquí que yo velo sobre ellos para mal y no para bien, y todos los hombres de Judá que están en tierra de Egipto serán consumidos a espada y de hambre hasta que perezcan del todo. Y los que escapen de la espada volverán de la tierra de Egipto a la tierra de Judá, pocos hombres. Sabrá, pues, todo el resto de Judá que ha entrado en Egipto a morar allí, la palabra de quién ha de permanecer, si la mía o la suya. Y esto tendréis por señal, dice Jehová, de que en este lugar os castigo, para que sepáis que de cierto permanecerán mis palabras para mal sobre vosotros. Así ha dicho Jehová, he aquí que yo entrego a Faraón, Ofra, rey de Egipto, en mano de sus enemigos, y en mano de los que buscan su vida, así como entregué a Sedequías, rey de Judá, en mano de Nabucodonosor, rey de Babilonia, su enemigo que buscaba su vida. Capítulo 45. Palabra que habló el profeta Jeremías a Baruc, hijo de Nerías, cuando escribía en el libro estas palabras de boca de Jeremías, en el año cuarto de Joacim, hijo de Josías, rey de Judá, diciendo, así ha dicho Jehová Dios de Israel a ti, oh Baruc. Tú dijiste, ay de mí ahora, porque ha añadido Jehová tristeza a mi dolor. Fatigado estoy de gemir, y no he hallado descanso. Así le dirás, ha dicho Jehová, he aquí que yo destruyo a los que edifiqué,
y arranco a los que planté y a toda esta tierra. ¿Y tú buscas para ti grandezas? No las busques, porque he aquí que yo traigo mal sobre toda carne, ha dicho Jehová, pero a ti te daré tu vida por botín en todos los lugares a donde fueres. Capítulo 46. Palabra de Jehová que vino al profeta Jeremías contra las naciones. Con respecto a Egipto, contra el ejército de Faraón Necao, rey de Egipto, que estaba cerca del río Éufrates, en Carquemis, a quien destruyó Nabucodonosor, rey de Babilonia, en el año cuarto de Joacim, hijo de Josías, rey de Judá. Preparad escudo y pavés, y venid a la guerra. Uncid caballos y subid, vosotros los jinetes, y poneos con yelmos. Limpiad las lanzas, vestíos las corazas. ¿Por qué los vi medrosos, retrocediendo? Sus valientes fueron deshechos, y huyeron sin volver a mirar atrás. Miedo de todas partes, dice Jehová. No huya el ligero, ni el valiente escape. Al norte, junto a la ribera del Éufrates, tropezaron y cayeron. ¿Quién es este que sube como río y cuyas aguas se mueven como ríos? Egipto, como río, se ensancha y las aguas se mueven como ríos, y dijo, subiré, cubriré la tierra, destruiré a la ciudad y a los que en ella moran. Subid, caballos, y alborotaos, carros, y salgan los valientes, los etíopes y los de Put que toman escudo, y los de Lud que toman y entesan arco. Mas ese día será para Jehová, Dios de los ejércitos, día de retribución para vengarse de sus enemigos, y la espada devorará y se saciará, y se embriagará de la sangre de ellos, porque sacrificio será para Jehová, Dios de los ejércitos, en tierra del norte, junto al río Éufrates. Sube a Galaad, y toma bálsamo, virgen hija de Egipto. Por demás multiplicarás las medicinas, no hay curación para ti. Las naciones oyeron tu afrenta, y tu clamor llenó la tierra, porque valiente tropezó contra valiente, y cayeron ambos juntos. Palabra que habló Jehová al profeta Jeremías acerca de la venida de Nabucodonosor, rey de Babilonia, para asolar la tierra de Egipto. Anunciad en Egipto y haced saber en Migdol, haced saber también en Menfis y en Tafnes, decid, ponte en pie y prepárate, porque espada devorará tu comarca. ¿Por qué ha sido derribada tu fortaleza? No pudo mantenerse firme, porque Jehová la empujó. Multiplicó los caídos, y cada uno cayó sobre su compañero, y dijeron, levántate y volvámonos a nuestro pueblo y a la tierra de nuestro nacimiento. Huyamos ante la espada vencedora. Allí gritaron, Faraón, rey de Egipto, es destruido. Dejó pasar el tiempo señalado. Vivo yo, dice el rey, cuyo nombre es Jehová de los ejércitos, que como Tabor entre los montes y como Carmelo junto al mar, así vendrá. Hazte en seres de cautiverio, moradora, hija de Egipto, porque Menfis será desierto y será asolada hasta no quedar morador. Becerra hermosa es Egipto, mas viene destrucción, del norte viene. Sus soldados mercenarios también en medio de ella como becerros engordados, porque también ellos volvieron atrás, huyeron todos sin pararse, porque vino sobre ellos el día de su quebrantamiento, el tiempo de su castigo. Su voz saldrá como de serpiente, porque vendrán los enemigos, y con hachas vendrán a ella como cortadores de leña. Cortarán sus bosques, dice Jehová, aunque sean impenetrables, porque serán más numerosos que langostas, no tendrán número. Se avergonzará la hija de Egipto, entregada será en manos del pueblo del norte. Jehová de los ejércitos, Dios de Israel, ha dicho, he aquí que yo castigo a Amón, Dios de Tebas, a Faraón, a Egipto y a sus dioses y a sus reyes, así a Faraón como a los que en él confían. Y los entregaré en mano de los que buscan su vida, en mano de Nabucodonosor, rey de Babilonia, y en mano de sus siervos. Pero después será habitado como en los días pasados, dice Jehová. Y tú no temas, siervo mío Jacob, ni desmayes, Israel, porque he aquí yo te salvaré de lejos y a tu descendencia de la tierra de su cautividad. Y volverá Jacob, y descansará y será prosperado, y no habrá quien lo atemorice. Tú, siervo mío Jacob, no temas, dice Jehová, porque yo estoy contigo, porque destruiré a todas las naciones entre las cuales te he dispersado, pero a ti no te destruiré del todo, sino que te castigaré con justicia. De ninguna manera te dejaré sin castigo. Capítulo 47. Palabra de Jehová que vino al profeta Jeremías acerca de los filisteos,
antes que Faraón destruyese a Gaza. Así ha dicho Jehová, he aquí que suben aguas del norte y se harán torrente, inundarán la tierra y su plenitud, la ciudad y los moradores de ella, y los hombres clamarán y lamentará todo morador de la tierra. Por el sonido de los cascos de sus caballos, por el alboroto de sus carros, por el estruendo de sus ruedas, los padres no cuidaron a los hijos por la debilidad de sus manos. A causa del día que viene para destrucción de todos los filisteos, para destruir a Tiro y a Sidón, todo aliado que les queda todavía, porque Jehová destruirá a los filisteos al resto de la costa de Caftor. Gaza fue rapada, Ascalón ha perecido y el resto de su valle. ¿Hasta cuándo te sajarás? Oh espada de Jehová, ¿hasta cuándo reposarás? Vuelve a tu vaina, reposa y sosiégate. ¿Cómo reposarás? Pues Jehová te ha enviado contra Ascalón y contra la costa del mar, allí te puso. Capítulo 48. Acerca de Moab. Así ha dicho Jehová de los ejércitos, Dios de Israel. ¡Ay de Nebo, porque fue destruida y avergonzada! Kiriataim fue tomada, fue confundida a Misgab y desmayó. No se alabará ya más Moab. En Esbón maquinaron mal contra ella, diciendo, venid y quitémosla de entre las naciones. También tú, Madmena, serás cortada. Espada irá en pos de ti. Voz de clamor de Horonaim, destrucción y gran quebrantamiento. Moab fue quebrantada, hicieron que se oyese el clamor de sus pequeños. Porque a la subida de Luid, con llanto subirá el que llora. Porque a la bajada de Horonaim, los enemigos oyeron clamor de quebranto. Huid, salvad vuestra vida, y sed como retama en el desierto. Pues por cuanto confiaste en tus bienes y en tus tesoros, tú también serás tomada. Y Quemos será llevado en cautiverio, sus sacerdotes y sus príncipes juntamente. Y vendrá destruidor a cada una de las ciudades, y ninguna ciudad escapará. Se arruinará también el valle, y será destruida la llanura, como ha dicho Jehová. Dad alas a Moab, para que se vaya volando, pues serán desiertas sus ciudades hasta no quedar en ellas morador. Maldito el que hiciere indolentemente la obra de Jehová, y maldito el que detuviere de la sangre su espada. Quieto estuvo Moab desde su juventud, y sobre su sedimiento ha estado reposado, y no fue vaciado de vasija en vasija, ni nunca estuvo en cautiverio. Por tanto, quedó su sabor en él, y su olor no se ha cambiado. Por eso vienen días, ha dicho Jehová, en que yo le enviaré trasvasadores que le trasvasarán, y vaciarán sus vasijas, y romperán sus odres. Y se avergonzará Moab de Quemos, como la casa de Israel se avergonzó de Betel, su confianza. ¿Cómo pues diréis, somos hombres valientes y robustos para la guerra? Destruido fue Moab, y sus ciudades asoladas, y sus jóvenes escogidos descendieron al degolladero, ha dicho el rey, cuyo nombre es Jehová de los ejércitos. Cercano está el quebrantamiento de Moab para venir, y su mal se apresura mucho. Compadeceos de él todos los que estáis alrededor suyo. Y todos los que sabéis su nombre, decid, cómo se quebró la vara fuerte, el báculo hermoso. Desciende de la gloria, siéntate en tierra seca, moradora hija de Dibón, porque el destruidor de Moab subió contra ti, destruyó tus fortalezas. Párate en el camino y mira, oh moradora de Aruer, pregunta a la que va huyendo y a la que escapó. Dile, ¿qué ha acontecido? Se avergonzó Moab porque fue quebrantado. Lamentad y clamad, anunciad en Arnón que Moab es destruido. Vino juicio sobre la tierra de la llanura, sobre Olón, sobre Jaasa, sobre Mefaat, sobre Dibón, sobre Nebo, sobre Bet Diblataim, sobre Kiriataim, sobre Bet Gamul, sobre Bet Meón, sobre Keriot, sobre Bosra y sobre todas las ciudades de tierra de Moab, las de lejos y las de cerca. Cortado es el poder de Moab y su brazo quebrantado, dice Jehová. Embriagadle porque contra Jehová se engrandeció, y revuélquese Moab sobre su vómito, y sea también él por motivo de escarnio. ¿Y no te fue a ti, Israel, por motivo de escarnio, como si lo tomaran entre ladrones? Porque cuando de él hablaste, tú te has burlado. Abandonad las ciudades y habitad en peñascos, oh moradores de Moab, y sed como la paloma que ha cenido en la boca de la caverna. Hemos oído la soberbia de Moab, que es muy soberbio, arrogante, orgulloso, altivo y altanero de corazón. Yo conozco, dice Jehová, su cólera, pero no tendrá efecto, sus jactancias no le aprovecharán. Por tanto,
Yo aullaré sobre Moab, sobre todo Moab haré clamor, y sobre los hombres de Kiares gemiré. Con llanto de Jazer lloraré por ti, oh vid de Sima. Tus sarmientos pasaron el mar, llegaron hasta el mar de Jazer. Sobre tu cosecha y sobre tu vendimia vino el destruidor. Y será cortada la alegría y el regocijo de los campos fértiles de la tierra de Moab. Y de los lagares haré que falte el vino, no pisarán con canción, la canción no será canción. El clamor de Esbón llega hasta Eleale, hasta Jaasa dieron su voz. Desde Zoar hasta Oronaim, becerra de 3 años, porque también las aguas de Nimrim serán destruidas. Y exterminaré de Moab, dice Jehová, a quien sacrifique sobre los lugares altos y a quien ofrezca incienso a sus dioses. Por tanto, mi corazón resonará como flautas por causa de Moab, asimismo resonará mi corazón a modo de flautas por los hombres de Kirares, porque perecieron las riquezas que habían hecho. Porque toda cabeza será rapada y toda barba raída, sobre toda mano habrá rasguños y cilicio sobre todo lomo. Sobre todos los terrados de Moab y en sus calles todo él será llanto, porque yo quebranté a Moab como a vasija que no agrada, dice Jehová. Lamentad, ¿cómo ha sido quebrantado? ¿Cómo volvió la espada Moab y fue avergonzado? Fue Moab objeto de escarnio y de espanto a todos los que están en sus alrededores. Porque así ha dicho Jehová, he aquí que como águila volará y extenderá sus alas contra Moab. Tomadas serán las ciudades y tomadas serán las fortalezas, y será aquel día el corazón de los valientes de Moab como el corazón de mujer en angustias. Y Moab será destruido hasta dejar de ser pueblo, porque se engrandeció contra Jehová. Miedo y hoyo y lazo contra ti, oh morador de Moab, dice Jehová. El que huyere del miedo caerá en el hoyo, y el que saliere del hoyo será preso en el lazo, porque yo traeré sobre él, sobre Moab, el año de su castigo, dice Jehová. A la sombra de Esbón se pararon sin fuerzas los que huían, mas salió fuego de Esbón y llama de en medio de Seón, y quemó el rincón de Moab y la coronilla de los hijos revoltosos. ¡Ay de ti, Moab! Pereció el pueblo de Quemos, porque tus hijos fueron puestos presos para cautividad y tus hijas para cautiverio. Pero haré volver a los cautivos de Moab en lo postrero de los tiempos, dice Jehová. Hasta aquí es el juicio de Moab. Capítulo 49. Acerca de los hijos de Amón. Así ha dicho Jehová, ¿no tiene hijos Israel? ¿No tiene heredero? ¿Por qué Milcom ha desposeído a Gad y su pueblo se ha establecido en sus ciudades? Por tanto, vienen días, ha dicho Jehová, en que haré oír clamor de guerra en Rabá de los hijos de Amón, y será convertida en montón de ruinas, y sus ciudades serán puestas a fuego, e Israel tomará por heredad a los que los tomaron a ellos, ha dicho Jehová. Lamenta, oh Esbón, porque destruida es Ai. Clamad, hijas de Rabad, vestíos de cilicio, endechad, y rodead los vallados, porque Milcom fue llevado en cautiverio, sus sacerdotes y sus príncipes juntamente. ¿Por qué te glorías de los valles? Tu valle se deshizo, oh hija contumaz, la que confía en sus tesoros, la que dice, ¿quién vendrá contra mí? He aquí yo traigo sobre ti espanto, dice el Señor Jehová de los ejércitos, de todos tus alrededores, y seréis lanzados cada uno derecho hacia adelante, y no habrá quien recoja los fugitivos. Y después de esto haré volver a los cautivos de los hijos de Amón, dice Jehová. Acerca de Edom. Así ha dicho Jehová de los ejércitos. ¿No has sabiduría en tu mano? ¿Se ha acabado el consejo en los sabios? ¿Se corrompió su sabiduría? Huid, volveos atrás. Habitad en lugares profundos, oh moradores de Dedán, porque el quebrantamiento de Esaú traeré sobre él en el tiempo en que lo castigue. Si vendimiadores hubieran venido contra ti, ¿no habrían dejado rebuscos? Si ladrones de noche, ¿no habrían tomado lo que les bastase? Mas yo desnudaré a Esaú, descubriré sus escondrijos, y no podrá esconderse. Será destruida su descendencia, sus hermanos y sus vecinos, y dejará de ser. Deja tus huérfanos, yo los criaré, y en mí confiarán tus viudas. Porque así ha dicho Jehová, he aquí que los que no estaban condenados a beber el cáliz, beberán ciertamente. ¿Y serás tú absuelto del todo? No serás absuelto, sino que ciertamente beberás. Porque por mí he jurado, dice Jehová, que asolamiento, oprobio, soledad y maldición será Bosra, y todas sus ciudades serán desolaciones perpetuas.
La noticia oí que de Jehová había sido enviado mensajero a las naciones diciendo, «Juntaos y venid contra ella, y subid a la batalla. He aquí que te haré pequeño entre las naciones, menospreciado entre los hombres. Tu arrogancia te engañó, y la soberbia de tu corazón. Tú que habitas en cavernas de peñas, que tienes la altura del monte, aunque alces como águila tu nido, de allí te haré descender», dice Jehová. «Y se convertirá Edom en desolación. Todo aquel que pasare por ella se asombrará y se burlará de todas sus calamidades. Como sucedió en la destrucción de Sodoma y de Gomorra y de sus ciudades vecinas», dice Jehová, «así no morará allí nadie, ni la habitará hijo de hombre. He aquí que como león subirá de la espesura del Jordán contra la bella y robusta, porque muy pronto le haré huir de ella, y al que fuere escogido la encargaré, porque ¿quién es semejante a mí, y quién me emplazará? ¿Quién será aquel pastor que me podrá resistir? Por tanto, oíd el consejo que Jehová ha acordado sobre Edom y sus pensamientos que ha resuelto sobre los moradores de Temán. Ciertamente a los más pequeños de su rebaño los arrastrarán y destruirán sus moradas con ellos. Del estruendo de la caída de ellos la tierra temblará y el grito de su voz se oirá en el Mar Rojo. He aquí que como águila subirá y volará y extenderá sus alas contra Bosra. Y el corazón de los valientes de Edom será en aquel día como el corazón de mujer en angustias. Acerca de Damasco. Se confundieron Amad y Arfad porque oyeron malas nuevas. Se derritieron en aguas de desmayo, no pueden sosegarse. Se desmayó Damasco, se volvió para huir, y le tomó temblor y angustia, y dolores le tomaron como de mujer que está de parto. ¿Cómo dejaron a la ciudad tan alabada, la ciudad de mi gozo? Por tanto, sus jóvenes caerán en sus plazas, y todos los hombres de guerra morirán en aquel día, ha dicho Jehová de los ejércitos. Y haré encender fuego en el muro de Damasco, y consumirá las casas de Ben-Hadad. Acerca de Sedar y de los reinos de Asor, los cuales asoló Nabucodonosor, rey de Babilonia. Así ha dicho Jehová, «Levantaos, subid contra Sedar, y destruid a los hijos del oriente. Sus tiendas y sus ganados tomarán, sus cortinas y todos sus utensilios y sus camellos tomarán para sí, y clamarán contra ellos, miedo alrededor. Huid, idos muy lejos, habitad en lugares profundos, oh moradores de Asor», dice Jehová, «porque tomó consejo contra vosotros Nabucodonosor, rey de Babilonia, y contra vosotros ha formado un designio. Levantaos, subid contra una nación pacífica que vive confiadamente», dice Jehová, «que ni tiene puertas ni cerrojos, que vive solitaria. Serán sus camellos por botín, y la multitud de sus ganados por despojo, y los esparciré por todos los vientos, arrojados hasta el último rincón, y de todos lados les traeré su ruina», dice Jehová. Asor será morada de chacales, soledad para siempre, ninguno morará allí, ni la habitará hijo de hombre. Palabra de Jehová que vino al profeta Jeremías acerca de Elam, en el principio del reinado de Sedequías, rey de Judá, diciendo, «Así ha dicho Jehová de los ejércitos, he aquí que yo quiebro el arco de Elam, parte principal de su fortaleza. Traeré sobre Elam los cuatro vientos de los cuatro puntos del cielo, y los aventaré a todos estos vientos, y no habrá nación a donde no vayan fugitivos de Elam. Y haré que Elam se intimide delante de sus enemigos, y delante de los que buscan su vida, y traeré sobre ellos mal, y el ardor de mi ira», dice Jehová. «Y enviaré en pos de ellos espada hasta que los acabe. Y pondré mi trono en Elam, y destruiré a su rey y a su príncipe», dice Jehová. «Pero acontecerá en los últimos días que haré volver a los cautivos de Elam», dice Jehová. Capítulo 50. Palabra que habló Jehová contra Babilonia, contra la tierra de los caldeos, por medio del profeta Jeremías. «Anunciad en las naciones y haced saber, levantad también bandera, publicad y no encubráis, decid, tomada es Babilonia, Bel es confundido, deshecho es Merodac, destruidas son sus esculturas, quebrados son sus ídolos, porque subió contra ella una nación del norte, la cual pondrá su tierra en asolamiento, y no habrá ni hombre ni animal que en ella more, huyeron y se fueron. En aquellos días y en aquel tiempo, dice Jehová, vendrán los hijos de Israel, ellos y los hijos de Judá juntamente, e irán andando y llorando, y buscarán a Jehová su Dios. Preguntarán por el camino de Sión, hacia donde volverán sus rostros, diciendo,
Venid y juntémonos a Jehová con pacto eterno que jamás se ponga en olvido. Ovejas perdidas fueron mi pueblo, sus pastores las hicieron errar, por los montes las descarriaron, anduvieron de monte en collado y se olvidaron de sus rediles. Todos los que los hallaban los devoraban, y decían sus enemigos, no pecaremos porque ellos pecaron contra Jehová, morada de justicia, contra Jehová, esperanza de sus padres. Huid en medio de Babilonia, y salid de la tierra de los caldeos, y sed como los machos cabríos que van delante del rebaño. Porque yo levanto y hago subir contra Babilonia reunión de grandes pueblos de la tierra del norte. Desde allí se prepararán contra ella, y será tomada. Sus flechas son como de valiente diestro, que no volverá vacío. Y Caldea será para botín, todos los que la saquearen se saciarán, dice Jehová. Porque os alegrasteis, porque os gozasteis destruyendo mi heredad, porque os llenasteis como novilla sobre la hierba, y relinchasteis como caballos. Vuestra madre se avergonzó mucho, se afrentó la que os dio a luz, y aquí será la última de las naciones, desierto, sequedal y páramo. Por la ira de Jehová no será habitada, sino será asolada toda ella. Todo hombre que pasare por Babilonia se asombrará y se burlará de sus calamidades. Poneos en orden contra Babilonia alrededor, todos los que entesáis arco. Tirad contra ella, no escatiméis las saetas, porque pecó contra Jehová. Gritad contra ella en derredor, se rindió. Han caído sus cimientos, derribados son sus muros, porque es venganza de Jehová. Tomad venganza de ella, haced con ella como ella hizo. Destruid en Babilonia al que siembra y al que mete hoz en tiempo de la siega. Delante de la espada destructora cada uno volverá el rostro hacia su pueblo, cada uno huirá hacia su tierra. Rebaño descarriado es Israel, leones lo dispersaron. El rey de Asiria lo devoró primero. Nabucodonosor, rey de Babilonia, lo deshuesó después. Por tanto, así ha dicho Jehová de los ejércitos, Dios de Israel. Yo castigo al rey de Babilonia y a su tierra, como castigué al rey de Asiria. Y volveré a traer a Israel a su morada, y pasará en el Carmelo y en Basán, y en el monte de Efraín y en Galaad se saciará su alma. En aquellos días y en aquel tiempo, dice Jehová, la maldad de Israel será buscada y no aparecerá, y los pecados de Judá y no se hallarán, porque perdonaré a los que yo hubiere dejado. Sube contra la tierra de Merataim, contra ella y contra los moradores de Pecod. Destruye y mata en pos de ellos, dice Jehová, y haz conforme a todo lo que yo te he mandado. Estruendo de guerra en la tierra y quebrantamiento grande. ¿Cómo fue cortado y quebrado el martillo de toda la tierra? ¿Cómo se convirtió Babilonia en desolación entre las naciones? Te puse lazos y fuiste tomada, oh Babilonia, y tú no lo supiste. Fuiste hallada y aún presa, porque provocaste a Jehová. Abrió Jehová su tesoro y sacó los instrumentos de su furor, porque esta es obra de Jehová, Dios de los ejércitos, en la tierra de los caldeos. Venid contra ella desde el extremo de la tierra. Abrid sus almacenes, convertidla en montón de ruinas y destruidla. Que no le quede nada. Matad a todos sus novillos, que vayan al matadero. ¡Ay de ellos, pues ha venido su día, el tiempo de su castigo! Voz de los que huyen y escapan de la tierra de Babilonia, para dar en Sión las nuevas de la retribución de Jehová nuestro Dios, de la venganza de su templo. Haced juntar contra Babilonia flecheros a todos los que entesan arco. Acampad contra ella alrededor, no escape de ella ninguno. Pagadle según su obra. Conforme a todo lo que ella hizo, hacer con ella, porque contra Jehová se ensoberbeció, contra el Santo de Israel. Por tanto, sus jóvenes caerán en sus plazas, y todos sus hombres de guerra serán destruidos en aquel día, dice Jehová. He aquí yo estoy contra ti, oh soberbio, dice el Señor, Jehová de los ejércitos, porque tu día ha venido, el tiempo en que te castigaré. Y el soberbio tropezará y caerá, y no tendrá quien lo levante. Y encenderé fuego en sus ciudades, y quemaré todos sus alrededores. Así ha dicho Jehová de los ejércitos. Oprimidos fueron los hijos de Israel y los hijos de Judá juntamente, y todos los que los tomaron cautivos los retuvieron, no los quisieron soltar. El Redentor de ellos es el fuerte, Jehová de los ejércitos es su nombre. De cierto abogará la causa de ellos para hacer reposar la tierra y turbar a los moradores de Babilonia. Espada contra los caldeos, dice Jehová, y contra los moradores de Babilonia,
contra sus príncipes y contra sus sabios. Espada contra los adivinos y se entontecerán. Espada contra sus valientes y serán quebrantados. Espada contra sus caballos, contra sus carros y contra todo el pueblo que está en medio de ella y serán como mujeres. Espada contra sus tesoros y serán saqueados. Sequedad sobre sus aguas y se secan sus valientes y serán quebrantados. Espada contra sus caballos, contra sus carros y contra todo el pueblo que está en medio de ella y serán como mujeres.

Gomorra y de sus ciudades vecinas, dice Jehová, así no morará allí hombre, ni hijo de hombre la habitará. He aquí viene un pueblo del norte, y una nación grande, y muchos reyes se levantarán de los extremos de la tierra. Arco y lanza manejarán, serán crueles y no tendrán compasión. Su voz rugirá como el mar, y montarán sobre caballos. Se prepararán contra ti como hombres a la pelea, oh hija de Babilonia. Oyó la noticia el rey de Babilonia, y sus manos se debilitaron. Angustia le tomó, dolor como de mujer de parto. He aquí que como león subirá de la espesura del Jordán a la morada fortificada, porque muy pronto le haré huir de ella, y al que yo escoja la encargaré. Porque ¿quién es semejante a mí, y quién me emplazará? ¿O quién será aquel pastor que podrá resistirme? Por tanto, oíd la determinación que Jehová ha acordado contra Babilonia, y los pensamientos que ha formado contra la tierra de los caldeos. Ciertamente a los más pequeños de su rebaño los arrastrarán, y destruirán sus moradas con ellos. Al grito de la toma de Babilonia, la tierra tembló, y el clamor se oyó entre las naciones. Capítulo 51. Así ha dicho Jehová. He aquí que yo levanto un viento destruidor contra Babilonia y contra sus moradores que se levantan contra mí, y enviaré a Babilonia aventadores que la avienten y vaciarán su tierra, porque se pondrán contra ella de todas partes en el día del mal. Diré al flechero que entesa su arco y al que se enorgullece de su coraza, no perdonéis a sus jóvenes, destruid todo su ejército. Y caerán muertos en la tierra de los caldeos y alanceados en sus calles, porque Israel y Judá no han enviudado de su Dios, Jehová de los ejércitos, aunque su tierra fue llena de pecado contra el Santo de Israel. Huid en medio de Babilonia, y librad cada uno su vida, para que no perezcáis a causa de su maldad, porque el tiempo es de venganza de Jehová, le dará su pago. Copa de oro fue Babilonia en la mano de Jehová, que embriagó a toda la tierra. De su vino bebieron los pueblos, se aturdieron por tanto las naciones. En un momento cayó Babilonia y se despedazó. Gemid sobre ella, tomad bálsamo para su dolor, quizás sane. Curamos a Babilonia y no ha sanado. Dejadla y vámonos cada uno a su tierra, porque ha llegado hasta el cielo su juicio y se ha alzado hasta las nubes. Jehová sacó a luz nuestras justicias. Venid y contemos en Sión la obra de Jehová nuestro Dios. Limpiad las saetas, embrazad los escudos. Ha despertado Jehová el espíritu de los reyes de Media, porque contra Babilonia es su pensamiento para destruirla, porque venganza es de Jehová y venganza de su templo. Levantad banderas sobre los muros de Babilonia, reforzad la guardia, poned centinelas, disponed celadas, porque deliberó Jehová y aún pondrá en efecto lo que ha dicho contra los moradores de Babilonia. Tú, la que moras entre muchas aguas, rica en tesoros, ha venido tu fin, la medida de tu codicia. Jehová de los ejércitos juró por sí mismo, diciendo, yo te llenaré de hombres como de langostas, y levantarán contra ti gritería. Él es el que hizo la tierra con su poder, el que afirmó el mundo con su sabiduría, y extendió los cielos con su inteligencia. A su voz se producen tumultos de aguas en los cielos, y hace subir las nubes de lo último de la tierra. Él hace relámpagos con la lluvia, y saca el viento de sus depósitos. Todo hombre se ha infatuado y no tiene ciencia. Se avergüenza todo artífice de su escultura, porque mentira es su ídolo, no tiene espíritu. Vanidad son, obra digna de burla. En el tiempo del castigo perecerán. No es como ellos la porción de Jacob, porque él es el formador de todo, e Israel es el cetro de su herencia. Jehová de los ejércitos es su nombre. Martillo me sois y armas de guerra, y por medio de ti quebrantaré naciones, y por medio de ti destruiré reinos. Por tu medio quebrantaré caballos y a sus jinetes, y por medio de ti quebrantaré carros y a los que en ellos suben. Asimismo por tu medio quebrantaré hombres y mujeres, y por medio de ti quebrantaré viejos y jóvenes, y por tu medio quebrantaré jóvenes y vírgenes. También quebrantaré por medio de ti al pastor y a su rebaño, quebrantaré por tu medio a labradores y a sus yuntas, a jefes y a príncipes quebrantaré por medio de ti. Y pagaré a Babilonia y a todos los moradores de Caldea todo el mal que ellos hicieron en Sión delante de vuestros ojos, dice Jehová. He aquí yo estoy contra ti, oh monte destruidor, dice Jehová, que destruiste toda la tierra, y extenderé mi mano contra ti, y te haré rodar de las peñas, y te reduciré a monte

quemado. Y nadie tomará de ti piedra para esquina, ni piedra para cimiento, porque perpetuo asolamiento serás, ha dicho Jehová. Alzad bandera en la tierra, tocad trompeta en las naciones, preparad pueblos contra ella. Juntad contra ella los reinos de Ararat, de Mini y de Askenaz. Señalad contra ella capitán, haced subir caballos como langostas erizadas. Preparad contra ella naciones, los reyes de Media, sus capitanes y todos sus príncipes, y todo territorio de su dominio. Temblará la tierra y se afligirá, porque es confirmado contra Babilonia todo el pensamiento de Jehová para poner la tierra de Babilonia en soledad, para que no haya morador en ella. Los valientes de Babilonia dejaron de pelear, se encerraron en sus fortalezas. Les faltaron las fuerzas, se volvieron como mujeres. Incendiadas están sus casas, rotos sus cerrojos. Correo se encontrará con correo, mensajero se encontrará con mensajero, para anunciar al rey de Babilonia que su ciudad es tomada por todas partes. Los vados fueron tomados, y los baluartes quemados a fuego, y se consternaron los hombres de guerra. Porque así ha dicho Jehová de los ejércitos, Dios de Israel. La hija de Babilonia es como una era cuando está de trillar. De aquí a poco le vendrá el tiempo de la siega. Me devoró, me desmenuzó Nabucodonosor, rey de Babilonia, y me dejó como vaso vacío. Me tragó como dragón, llenó su vientre de mis delicadezas, y me echó fuera. Sobre Babilonia caiga la violencia hecha a mí y a mi carne, dirá la moradora de Sión. Y mi sangre caiga sobre los moradores de Caldea, dirá Jerusalén. Por tanto, así ha dicho Jehová. He aquí que yo juzgo tu causa y haré tu venganza, y secaré su mar y haré que su corriente quede seca. Y será Babilonia montones de ruinas, morada de chacales, espanto y burla, sin morador. Todos a una rugirán como leones, como cachorros de leones gruñirán. En medio de su calor les pondré banquetes, y haré que se embriaguen para que se alegren, y duerman eterno sueño y no despierten, dice Jehová. Los haré traer como corderos al matadero, como carneros y machos cabríos. ¿Cómo fue apresada Babilonia y fue tomada la que era lavada por toda la tierra? ¿Cómo vino a ser Babilonia objeto de espanto entre las naciones? Subió el mar sobre Babilonia, de la multitud de sus olas fue cubierta. Sus ciudades fueron asoladas, la tierra seca y desierta, tierra en que no morará nadie, ni pasará por ella hijo de hombre. Y juzgaré a Bel en Babilonia, y sacaré de su boca lo que se ha tragado, y no vendrán más naciones a él, y el muro de Babilonia caerá. Salid de en medio de ella, pueblo mío, y salvad cada uno su vida del ardor de la ira de Jehová. Y no desmaye vuestro corazón, ni temáis a causa del rumor que se oirá por la tierra. En un año vendrá el rumor, y después en otro año rumor, y habrá violencia en la tierra, dominador contra dominador. Por tanto, he aquí vienen días en que yo destruiré los ídolos de Babilonia, y toda su tierra será avergonzada, y todos sus muros caerán en medio de ella. Los cielos y la tierra, y todo lo que está en ellos, cantarán de gozo sobre Babilonia, porque del norte vendrán contra ella destruidores, dice Jehová. Por los muertos de Israel caerá Babilonia, como por Babilonia cayeron los muertos de toda la tierra. Los que escapasteis de la espada, andad, no os detengáis. Acordaos por muchos días de Jehová, y acordaos de Jerusalén. Estamos avergonzados, porque oímos la afrenta. La confusión cubrió nuestros rostros, porque vinieron extranjeros contra los santuarios de la casa de Jehová. Por tanto, vienen días, dice Jehová, en que yo destruiré sus ídolos, y en toda su tierra gemirán los heridos. Aunque suba Babilonia hasta el cielo y se fortifique en las alturas, de mí vendrán a ella destruidores, dice Jehová. Óyese el clamor de Babilonia y el gran quebrantamiento de la tierra de los caldeos, porque Jehová destruirá a Babilonia y quitará de ella la mucha jactancia, y bramarán sus olas, y como sonido de muchas aguas será la voz de ellos. Porque vino destruidor contra ella, contra Babilonia, y sus valientes fueron apresados. El arco de ellos fue quebrado, porque Jehová, Dios de retribuciones, dará la paga. Y embriagaré a sus príncipes y a sus sabios, a sus capitanes, a sus nobles y a sus fuertes, y dormirán sueño eterno y no despertarán, dice el rey, cuyo nombre es Jehová de los ejércitos. Así ha dicho Jehová de los ejércitos, el muro ancho de Babilonia será derribado enteramente, y sus altas puertas serán quemadas a fuego,
En vano trabajaron los pueblos, y las naciones se cansaron solo para el fuego. Palabra que envió el profeta Jeremías a Seraías, hijo de Nerías, hijo de Maasías, cuando iba con Sedequías, rey de Judá, a Babilonia, en el cuarto año de su reinado. Y era Seraías el principal camarero. Escribió pues Jeremías en un libro todo el mal que había de venir sobre Babilonia, todas las palabras que están escritas contra Babilonia. Y dijo Jeremías a Seraías, cuando llegues a Babilonia y veas todas estas cosas, dirás, oh Jehová, tú has dicho contra este lugar que lo habías de destruir hasta no quedar en él morador, ni hombre ni animal, sino que para siempre ha de ser asolado. Y cuando acabes de leer este libro, le atarás una piedra y lo echarás en medio del Éufrates, y dirás, así se hundirá Babilonia, y no se levantará del mal que yo traigo sobre ella, y serán rendidos. Hasta aquí son las palabras de Jeremías. Capítulo 52. Era Sedequías de edad de 21 años cuando comenzó a reinar, y reinó 11 años en Jerusalén. Su madre se llamaba Amutal, hija de Jeremías de Libna. E hizo lo malo ante los ojos de Jehová, conforme a todo lo que hizo Joacim. Y a causa de la ira de Jehová contra Jerusalén y Judá, llegó a echarlos de su presencia. Y se rebeló Sedequías contra el rey de Babilonia. Aconteció por tanto a los 9 años de su reinado, en el mes décimo, a los 10 días del mes, que vino Nabucodonosor, rey de Babilonia, él y todo su ejército contra Jerusalén, y acamparon contra ella, y de todas partes edificaron contra ella baluartes. Y estuvo sitiada la ciudad hasta el undécimo año del rey Sedequías. En el mes cuarto, a los 9 días del mes, prevaleció el hambre en la ciudad hasta no haber pan para el pueblo. Y fue abierta una brecha en el muro de la ciudad, y todos los hombres de guerra huyeron y salieron de la ciudad de noche por el camino de la puerta entre los dos muros que había cerca del jardín del rey, y se fueron por el camino del Arabá, estando aún los caldeos junto a la ciudad alrededor. Y el ejército de los caldeos siguió al rey, y alcanzaron a Sedequías en los llanos de Jericó, y lo abandonó todo su ejército. Entonces prendieron al rey, y le hicieron venir al rey de Babilonia, a Ribla, en tierra de Hamad, donde pronunció sentencia contra él. Y degolló el rey de Babilonia a los hijos de Sedequías delante de sus ojos, y también degolló en Ribla a todos los príncipes de Judá. No obstante, el rey de Babilonia solo le sacó los ojos a Sedequías, y le ató con grillos, y lo hizo llevar a Babilonia, y lo puso en la cárcel hasta el día en que murió. Y en el mes quinto, a los 10 días del mes, que era el año 19 del reinado de Nabucodonosor, rey de Babilonia, vino a Jerusalén Nabuzaradán, capitán de la guardia, que solía estar delante del rey de Babilonia. Y quemó la casa de Jehová, y la casa del rey, y todas las casas de Jerusalén, y destruyó con fuego todo edificio grande. Y todo el ejército de los caldeos, que venía con el capitán de la guardia, destruyó todos los muros en derredor de Jerusalén. E hizo transportar Nabuzaradán, capitán de la guardia, a los pobres del pueblo, y a toda la otra gente del pueblo que había quedado en la ciudad, a los desertores que se habían pasado al rey de Babilonia, y a todo el resto de la multitud del pueblo. Mas de los pobres del país dejó Nabuzaradán, capitán de la guardia, para viñadores y labradores. Y los caldeos quebraron las columnas de bronce que estaban en la casa de Jehová, y las basas, y el mar de bronce que estaba en la casa de Jehová, y llevaron todo el bronce a Babilonia. Se llevaron también los calderos, las palas, las despabiladeras, los tazones, las cucharas, y todos los utensilios de bronce con que se ministraba, y los incensarios, tazones, copas, ollas, candeleros, escudillas y tazas. Lo de oro por oro y lo de plata por plata se llevó el capitán de la guardia. Las dos columnas, un mar y los 12 bueyes de bronce que estaban debajo de las basas que había hecho el rey Salomón en la casa de Jehová. El peso del bronce de todo esto era incalculable. En cuanto a las columnas, la altura de cada columna era de 18 codos, y un cordón de 12 codos la rodeaba, y su espesor era de 4 dedos, y eran huecas. Y el capitel de bronce que había sobre ella era de una altura de 5 codos, con una red y granadas alrededor del capitel, todo de bronce. Y lo mismo era lo de la segunda columna con sus granadas. Había 96 granadas en cada hilera, todas ellas eran 100 sobre la red alrededor. Tomó también el capitán de la guardia a Seraías, el principal sacerdote,
a Sofonías el segundo sacerdote y tres guardas del atrio. Y de la ciudad tomó a un oficial que era capitán de los hombres de guerra, a siete hombres de los consejeros íntimos del rey que estaban en la ciudad, y al principal secretario de la milicia que pasaba revista al pueblo de la tierra para la guerra, y 60 hombres del pueblo que se hallaron dentro de la ciudad. Lo tomó pues Nabuzaradán, el capitán de la guardia, y los llevó al rey de Babilonia en Ribla. Y el rey de Babilonia los hirió y los mató en Ribla, en tierra de Hamat. Así Judá fue transportada de su tierra. Este es el pueblo que Nabucodonosor llevó cautivo, en el año séptimo, a 3023 hombres de Judá. En el año 18 de Nabucodonosor, él llevó cautivas de Jerusalén a 832 personas. El año 23 de Nabucodonosor, Nabuzaradán, capitán de la guardia, llevó cautivas a 745 personas de los hombres de Judá. Todas las personas en total fueron 4600. Y sucedió que en el año 37 del cautiverio de Joaquín, rey de Judá, en el mes duodécimo, a los 25 días del mes, Evil-Merodac, rey de Babilonia, en el año primero de su reinado, alzó la cabeza de Joaquín, rey de Judá, y lo sacó de la cárcel, y habló con él amigablemente, e hizo poner su trono sobre los tronos de los reyes que estaban con él en Babilonia. Le hizo mudar también los vestidos de prisionero, y comía pan en la mesa del rey siempre, todos los días de su vida. Y continuamente se le daba una ración de parte del rey de Babilonia cada día durante todos los días de su vida.

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Nuestros tiempos, el Señor está levantando cantores y salmistas proféticos que traigan cada día un rema de Dios para el pueblo del Señor. Hoy el rema para ti, iglesia, que me estás escuchando. Hoy es tu día, te dice el Señor. Es tiempo de que levantes tus manos y tomes fuerza y empieces a hacer la obra que Él te ha mandado.

0: Solo levanta tus manos y dale gracias. Donde tú estés, donde te encuentres, hoy viene el manto de gloria sobre tu vida. Tu tabernáculo de adoración es restaurado. Me refiero a adoradores que quebrantan su corazón, adoradores que derraman su corazón delante de la presencia de Dios y que viven cada cosa que cantan, adoradores en espíritu y en verdad.
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Él está haciendo algo ahora que nos va a bendecir. 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

y que te manifiestes en todo tu esplendor. Estamos listos.

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1: Gloria a Dios, aleluya. Muy buenos días, hermanos, amigos, buenas tardes o buenas noches, según la zona horaria donde usted nos está escuchando. Dios les bendiga. En este nuevo día, un nuevo día en esta latitud lluvioso, fresco, rico, y que el Señor de la Gloria le ha placido enviarnos esa lluvia fresca. En muchos lugares desean esta lluvia, nosotros la tenemos en abundancia, pero la honra y la gloria son para el Señor por todo lo que hace con nuestras vidas. Hermanos, amigos, este es un nuevo día hermoso que el Señor nos regala. Un nuevo día con sus nuevas misericordias, nuevas bendiciones. Un nuevo día, hermanos, que debemos de disfrutar. Debemos de saber que hay muchos que no pudieron despertar. Otros están en un hospital, otros están postrados en una cama. Pero nosotros en la misericordia de Dios estamos de pie adorando, alabando, exaltando al Rey, y ese es el compromiso con el Señor, adorarle siempre, alabarle siempre. Hermano, amigo, no importa la situación que ahora mismo viva, el Señor tiene el control. Él sabe por qué usted o yo pasamos algunas situaciones difíciles, muchas veces situaciones que no queremos pasar y que muchas veces no entendemos, pero que esa bondad de nuestro Padre amado, en ese amor de nuestro Padre celestial para toda la humanidad, especialmente para su pueblo, sus hijos, sus escogidos, es que todas las cosas les ayudan para bien. Y muchas veces cuesta entenderlo, pero debemos de comprender que nuestras vidas le pertenecen a Él. Que todo lo que nosotros somos, donde estamos y cómo estamos, se lo debemos al Rey de Reyes y Señor de Señores, aquel que dio su vida por todos nosotros, aquel que no escatimó el dolor ni el sufrimiento por toda esta humanidad. Por eso estamos seguros y confiados que el Señor está con nosotros. A Él le damos toda la honra y la gloria. Gracias, Señor, por este día, por este tiempo. Gracias por la radio, por la 91.3 FM, Radio El Olán, por la 106.9 Radio Celestial. Hermano, emisoras, frecuencias que el Señor nos ha confiado y que seguimos creyendo que estamos en la voluntad de Dios. Gracias a todos los que nos escuchan por los diferentes medios de retransmisión. Ahorita tenemos problemas con el canal 97, no podemos descubrir, probablemente sea fibra, estamos trabajando en eso, pero bueno, vamos a solucionar lo del canal 97, les avisamos a nuestros hermanos, los que nos escuchan por las redes sociales, por TuneIn Radio, por Simple Radio, y por nuestra aplicación, nuestra app, lolanestereo.com. Al Señor sea la honra y la gloria. Y el Señor bendiga a todo su pueblo en cualquier lugar del universo. La reflexión de hoy, hermanos, amigos, le hemos llamado los dos tribunales. Porque mientras estamos en esta vida, a nosotros se nos olvida, y le digo a nosotros, y me incluyo con toda seriedad, se nos olvida que vamos a dar cuenta de lo que hacemos. Y es ahí donde está el gran problema en la humanidad. Que se le olvida que vamos a dar cuentas a Dios por todo lo bueno y lo malo que hagamos en esta vida. Le vamos a dar cuentas al Señor. Y he escuchado erróneamente a algunos cristianos decir que los cristianos no van a ir al tribunal, que sí vamos a ir. Sí. Pero La diferencia está es que si usted con sus hechos y sus obras y todo lo que en esta vida ha pasado, usted ha estado pegado al Señor, su nombre está inscrito en el libro de la vida, pero va a pasar por el tribunal. Vamos a pasar los cristianos por el tribunal como va a pasar todo el mundo por el tribunal. Y es de eso lo que quiero hablar ahora. Ayer hablábamos de saber que los tiempos han llegado, que los tiempos finales ya los estamos viviendo, porque los hechos así lo dicen, y que mucha gente se está yendo sin Cristo, porque imagínese usted en un terremoto, miles de muertos que ni se dieron cuenta que se murieron, en esas avalanchas, en tantas situaciones, pero debemos de saber que sí, vamos a tener que comparecer ante el tribunal de Dios. Vamos a tener que comparecer, ya sea como cristianos o como sociedad, ante el tribunal de Dios. Vamos a comenzar leyendo la palabra del Señor en la segunda carta a los Corintios, en el capítulo 5 y el verso 10, para hablar de este tema de los dos tribunales de Dios. Segunda carta a los Corintios, capítulo 5 y el verso 10. Por ahí me perdonan mis hermanos, mis amigos, porque tengo algunos problemas de la garganta, pero aquí estamos en el nombre del Señor. Leemos la palabra del Señor en el nombre del Padre, del Hijo y de su Santo Espíritu. Porque es necesario que todos nosotros, está incluido usted y yo, comparezcamos ante el tribunal de Cristo, hasta que cada uno reciba según lo que haya hecho. Mientras está en el cuerpo, sea bueno o sea malo. Oiga, hermano, mientras estamos en este cuerpo, todo lo que nosotros hagamos, sea bueno o sea malo, vamos a darle cuentas al Señor por todo lo que hagamos. Y mucha gente quiere obviar esto. Mucha gente quiere ampararse en la gracia. Y sí. No, tienes razón, la gracia del Señor, sí. Pero, perdón, hermano. El Señor, a través de la palabra, Pablo quería que la iglesia entendiera, ¿va? A través de este versículo clave en las Escrituras, porque en él nos habla de cómo nuestra vida actual, esa vida que usted tiene hoy, esa vida que yo tengo hoy, esa vida que nosotros tenemos ahora mismo, tiene un peso eterno, hermano. Fíjese qué importante, pero nunca lo aprendemos a ver así. Esta vida que nosotros llevamos tiene un peso eterno. Nosotros tenemos que darnos cuenta. Mira, hay tanta gente que se le hace tan fácil engañar. Hay gente que se le hace tan fácil burlarse de los demás, traicionar a los demás. Hay gente que se le hace tan fácil hacer lo malo, agarrarse lo que no es suyo. Y todas esas cosas que parecen pequeñas, pero que tienen un peso eterno al final de esta vida. Y cuando nosotros llegamos a entender, hermano, que esto es ineludible. ¿Qué quiero decir con esa palabra ineludible? Quiero decir que nadie se va a escapar de esto y que todos vamos a tener que comparecer. Todos vamos a tener que llegar ahí. Todos vamos a tener que comparecer ante ese tribunal, porque nosotros, y le voy a mencionar un caso ahora mismo, me estoy acordando. Me contaba una hermana con su pareja, me decía que el año pasado ellos prepararon a sus dos niños, oiga bien, para el Halloween, y los mandó disfrazados a, como se dice en Estados Unidos y Europa, el trick track, que van a pedir confites y andan disfrazados. Y muchos hermanos cristianos, por falta de sabiduría, cometen este error, porque todos los que conocemos al Señor, todos los que sabemos, los que hemos aceptado a Jesús como nuestro Salvador, debemos de saber que todas estas cosas nos separan de Dios. Y que como hijos de Dios, nosotros tenemos una cita ineludible, le vuelvo a decir esta palabra, tenemos una cita ineludible ante el Señor. Porque por eso es que Pablo dice, porque es necesario que todos nosotros comparezcamos ante el tribunal de Cristo. Hermano, esto no es opcional, esto no es si usted quiere, si cree o no cree, no, sea que cree o no crea, va a comparecer. No, que es que eso es para meterle miedo, es un cuento. Bueno, ese es su problema, el mío es predicarle la verdad. Mucho, esto no es opcional, esto no es que usted va a decir, bueno, no, no, yo no voy a ir al tribunal, no. Estados Unidos, que es un país de leyes, usted comete una falta, la que sea, lo más común, de tráfico, y ahora mismo me acuerdo de algo, de un amigo allá en Estados Unidos, que le dieron un ticket, como se dice por allá, o sea, le dieron una infracción. Oiga bien, caminando, ese hombre nunca ha manejado un carro, caminando, él se pasó el semáforo en rojo para cruzar la calle. Al otro lado lo estaba esperando el policía y le hizo una infracción, un ticket, por no respetar la ley de tránsito. Y él quería aparecer ahí, no, que es que no venían carros. Nuestra gente buceó al pita, muchacho. Están en un país de leyes. Y estas leyes son ineludibles. Como es ineludible que nos vamos a presentar al tribunal de Cristo. Entonces, aquí es donde tenemos que aprender nosotros que esto, hermano, va a pasar, sea que crea o sea que no crea. Nos vamos a presentar ante el tribunal de Cristo. En ese tiempo, ante el Señor, va a ser un tiempo de juzgar todo lo que nosotros hemos elegido hacer en esta vida. Pero todo esto después de la salvación, ya sea bueno o sea malo. Hermano, ahora lo que sí debemos de saber, que para los cristianos, para los escogidos, para los lavados con la sangre del Cordero, este no va a ser un momento de castigo. No. Será el momento de revelar cómo elegimos vivir nosotros nuestra vida. Muchas veces aceptamos al Señor Jesucristo, hemos aceptado el sacrificio del Rey de Reyes en nosotros, y algunos hemos decidido o decidimos seguir pecando. No podemos pensar así. Todo esto, hermano, fíjese, lo más íntimo que usted haga malo va a ser revelado ante el tribunal de Cristo. Lo más que usted crea que tiene oculto, que usted ha hecho o yo haya hecho, va a ser revelado ante el tribunal de Cristo. Pero ¿Qué pasa? En este tiempo en que nosotros vivimos en una sociedad en donde pocos parecen asumir las responsabilidades de sus malas decisiones. Pero Dios, hermano, nos dice. De manera que cada uno de nosotros rendirá cuentas a Dios de sí mismo. Y eso lo dice en Romanos en el capítulo 14 y el verso 12. Vamos a presentarnos ante el Señor. En Romanos 14, 12 lo dice claramente. De manera que cada uno de nosotros, hermano, usted que me está escuchando allá, sí, allá, donde es de noche, donde es tarde. Usted que me está escuchando allá. Usted que me está escuchando en esta latitud. Todos, a donde quiera que estemos. No importa. Romanos capítulo 14 y el verso 12 lo dice claramente. De manera que cada uno de nosotros rendirá cuentas a Dios de sí mismo. Hermanos, amigos, esta es una palabra real. Esta es una palabra verdadera que no la podemos obviar, no la podemos eludir. Y esto claramente nos dice, yo escucho a mucha gente hablar de estos temas. Y me deja mucho que desear, pero eso uno tiene que estudiar la palabra, escudriñar la palabra para encontrar la verdad. Muchos piensan, lo que sea que eso signifique, hermano, no quiere decir que es Dios que nos va a dar un informe a nosotros, como escuché a un fulano. No. Somos nosotros. Como sociedad o como iglesia, los que tenemos que informar a Dios de nuestra vida. Somos nosotros los que nos vamos a presentar ante el Señor por todo lo que hacemos en nuestra vida. Sí, hermano. Según los hechos de cada uno, hermano. Y en esto sí tenemos que meditar muy profundamente como iglesia o como sociedad. Es probable que ese momento cuando nos presentemos ante el Señor de los ejércitos, que nos presentemos ante Él en el juicio final en el tribunal, puede ser que sea a la hora de presentar nuestro informe, puede ser un momento vergonzoso o puede ser un momento de elogio. Por eso es que nosotros tenemos que entender la importancia de cuidar nuestros pasos, la importancia de cuidar nuestros hechos. Porque todo lo malo que nosotros hagamos, vamos a llegar allá. Quiera usted o no quiera, crea usted o no crea, vamos a llegar allá. Y nos vamos a presentar ante el Señor y le vamos a dar cuentas al Señor. Sí, mi hermano. Recuerde que la palabra de Dios dice en Génesis capítulo 18 y el versículo 25 que Él es juez de toda la tierra. No hay un ápice de tierra que no haya de ser juzgada. Génesis capítulo 18 y el verso 25 lo dice claramente. Él es juez de toda la tierra. Si usted cree que yéndose a hacer sus maldades los domingos, porque es día libre, no le está viendo el Señor, está equivocado. Todos los días, a cada hora, de día o de noche, el Señor le está viendo. Y nosotros no podemos ocultarnos del ojo de Dios. Tenemos que entender eso para corregir la vida. El problema es que nosotros creemos que podemos engañar a Dios, podemos engañar a los hombres. Y como se dice coloquialmente, podemos engañar al pastor. Pero Dios jamás, jamás. Y Dios nos va a llamar al tribunal y vamos a dar cuentas ante Dios. Tenemos que encontrar, hermanos, la verdad de la palabra de Dios que nos enseñe cómo debemos de caminar. Pero fíjese que hay gente que se ampara. No, que es que, fíjese que los pastores fulanos que son sangrán. Ese es el problema, Dios les va a dar cuentas ante Dios por eso. Yo no me meto en eso. Cada quien, no solo los pastores, no solo los siervos de Dios, no solo los servidores de Dios, todos, hasta el último que se siente en la banca, como el pastor que está enfrente, como los servidores, como los músicos, como todos. Y las danzarinas, todas. Vamos a dar cuentas ante uno. Le vamos a dar informe a Dios de todo lo que hicimos en esta vida. Y ahí es donde viene el punto álgido. Dependiendo de lo que hayamos hecho, podemos ser avergonzados o podemos ser elogiados. En la segunda de Timoteo, en el capítulo 2, siempre en el versículo 2:15, dice la palabra de Dios, ahí donde comenzamos leyendo, hermano. Habla de la necesidad de vivir correctamente. Léalo ahí mismo, en el 2:15, hermano. Perdón, hermano. Aquí la palabra nos habla de esa necesidad que nosotros como iglesia, más que todo, y que esta sociedad en general, debemos de aprender a vivir correctamente. No es que somos perfectos, como mucha gente quiere tachar, pero nosotros tenemos que aprender a través de la palabra, de esa necesidad de vivir correctamente. Es la palabra de Dios que uno tenga que avergonzarse. Para algunos, así es. Y esto, hermano, de presentarnos ante el tribunal de Dios, va a ser como la parábola cuando el maestro dice: bien siervo bueno y fiel, en Mateo 25:21. Y entonces va a ser ese tiempo de recompensa eterna. Y quizás muchos estando dentro de la iglesia no pueden disfrutar de ese tiempo, porque muchos han perdido la recompensa. Porque sus acciones, porque sus actitudes, porque nuestras acciones, porque nuestras actitudes son malas ante el Señor. Por eso es que muchas veces la gente lo que dice, ah, es que yo miro que fulano de tal no es cristiano y no se cuide, mire cómo está de prosperado. Ey, ese es asunto de él. Usted cuida sus actos, usted cuida sus hechos. Y en la primera carta de Corintios, en el capítulo 3, versículos 13 al 15, le dice a uno que no se fije solo en un aspecto de este tiempo, sino que también miremos el tiempo futuro, porque todos estamos a la vista del tribunal de Dios. Todos, nadie está exento de presentarse ante el Señor. Todos estamos expuestos ante el tribunal de Dios. La iglesia sufre porque no logra entender este precepto, esta verdad. Muchos creen que porque van a la iglesia ya está hecho todo. No, hermano. Tenemos que mantenernos firmes en la palabra, adorando, alabando. Tenemos que estar comprometidos con el Señor a hacer lo correcto ante Él. Sabemos que no es fácil, pero el Señor en su palabra nos dice, nos enseña cómo debemos de actuar la iglesia y la sociedad en general. Y para hablar de este tema, ¿eh? Fíjese usted lo que dice Apocalipsis capítulo 20, versículos 11 al 12. para los escépticos, para los que no creen. Dice la palabra de Dios así en Apocalipsis 20, 11 y 12. Gloria a Dios. Aleluya. Y vi un trono blanco, y al que estaba sentado en él, de delante del cual huyeron la tierra y el cielo, y ningún lugar se encontró para ellos. Oiga, escuche esto, que no es fábula como dicen algunos. Y vi a los muertos, grandes y pequeños, de pie ante Dios. Y los libros fueron abiertos, y otro libro fue abierto, el cual es el libro de la vida. Y fueron juzgados los muertos por las cosas que estaban escritas en los libros según sus obras. ¿Oyó? ¿Según qué? Según sus obras. Hermano, esto es precioso, hermano, se lo recomiendo a todos. Lo lean en su casa, por factor tiempo no abundamos en esto, pero nosotros tenemos que encontrar en la palabra la verdad. Usted escucha a todos aquellos que dicen, no te preocupes, aquí es el infierno y la tierra. Cristianos, los he escuchado yo, y algunos predicadores de la famosa, hablando de que aquí es todo. No, hermano. La palabra de Dios dice que nos vamos a presentar ante el tribunal de Dios. Y aquí en Apocalipsis 20 nos habla de ese tribunal, de ese gran trono blanco. Y el que estaba sentado en él. No, acuérdese que dice, y vi a los muertos grandes y pequeños de pie ante Dios. Todos vamos a comparecer ante el trono. Todos vamos a comparecer ante el tribunal de Dios. Crea usted o no crea. Yo le hago hincapié en esto de que crea o no crea, porque hablando con mucha gente, más que todo inconverso, no creen en esto. No, dice, aquí es todo, aquí se paga todo. Pues está bueno. Usted siga con su retórica, usted siga con lo que cree, pero la verdad de la palabra de Dios lo dice. Y esto es lo que quiero hacer prevalecer. La verdad de la palabra, no de pensamientos, no filosofía de hombre. No, eso no vale. Lo que vale es la verdad de la palabra de Dios. Aquí en la Biblia, el Señor es llamado como el juez de toda la tierra. Ya se lo dije en Génesis 18, 25. Y a todo lo largo de la palabra de Dios, hermano, encontramos cosas similares. Por ejemplo, en Hebreo 23, 12, 23, dice claramente que hay un Dios que juzgue en la tierra. Pero en la iglesia moderna no se predica eso. No, hermano. Traiga sus buenos diezmas y sus buenas ofrendas y siembre. Y con esa siembra usted alcanza la salvación. No, hermano. Quizás esa siembra es de bendición para su vida. Pero todos vamos a comparecer ante el tribunal de Dios. Porque hay un Dios que juzga en la tierra. Él nos juzga aquí en la tierra. Él nos está viendo a todos aquí en la tierra, lo que hacemos, bueno o malo. Y el Salmo 58:11 dice que Dios es el juez de todos. ¿Oyó? Salmo 58:11. Léalo todo, hermano. Ya no tengo tiempo para leérselo todo, por eso estoy solo parafraseando los versículos. Pero el Salmo 58:11 dice que Dios es el juez de todos, de todos. El Hebreo 12:23 también, hermano. Hay un Dios que juzga en la tierra. Dios es el juez de todo. No podemos ignorar esto. Tenemos que ver la realidad. Tenemos que saber que después de nuestro paso por esta tierra, cada uno va a tener que comparecer ante un tribunal. Y Hebreos capítulo 9 y el verso 27 lo dice claramente. En Hebreos 9:27, fíjense que esto se lo quiero leer porque hay mucha gente, hermano, muchísima gente que no cree en esto, incluso cristianos, gente de iglesia. Fíjense lo que dice Hebreos 9:27. Gloria a Dios. Aleluya. Y de la manera que está establecido para los hombres que mueran una sola vez, y después de esto, el juicio. Así es que usted creía que ya estaba hecho todo. La palabra de Dios dice que no. Después de eso, el juicio. Ahora, hermano, tenemos que entender que hay una gran diferencia entre los cristianos y los no cristianos. Tenemos que entender que hay una gran diferencia entre los que han recibido a Cristo como Salvador en sus vidas y los que no hayan creído en Él. Hay una gran diferencia al presentarse al tribunal del Señor. ¿Sabe por qué, hermano? Es que me emociono, hermano, y se me revuelve. Juan 5:24 dice que el que cree tiene vida eterna y no vendrá condenación. Vea la diferencia del que cree, del que acepta a Cristo Jesús. También en Filipenses capítulo 4, verso 3, la palabra dice que si su nombre está escrito en el libro de la vida. Hermano, esforcémonos para que estos, nuestros nombres estén escritos en el libro de la vida. Todos los creyentes, hermano, vamos a tener que libro de la vida. Hermano, esforcémonos para que estos, nuestros nombres estén escritos en el libro de la vida.

0: está tenido para hacer las cosas, van a salir a la luz. Y esto es lo duro, man. Quiero concluir con esto, hermano, porque ya llegó el tiempo. Quiero concluir diciéndole, hermano, amigo, que los que mueran sin haber aceptado la gracia de Dios van a comparecer ante el tribunal. Y todo lo que hayan hecho será mostrado por la luz divina de Cristo. Y no resistirá la santidad de Dios al no estar escritos en el libro de la vida, como acabamos de leer en Apocalipsis 20. 15. Eso quiere decir que serán condenados. Y el juicio será inmediato, amigos. Y va a ser definitivo. Ya no habrá más gracia para nadie, para ellos, para nadie. Pero la gran noticia ahorita es que aún hoy, este día, en esta generación, esa gracia es ofrecida para todos los habitantes de la tierra que quieran recibir al Señor. No desprecie la gracia. Reciba al Señor e inscriba su nombre en el libro de la vida. Dios les bendiga y que la paz de Cristo sea en su vida. Amén.
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no habían conocido, ni vosotros ni vuestros padres. Y envié a vosotros todos mis siervos los profetas, desde temprano y sin cesar, para deciros, no hagáis esta cosa abominable que yo aborrezco. Pero no oyeron ni inclinaron su oído para convertirse de su maldad, para dejar de ofrecer incienso a dioses ajenos. Se derramó, por tanto, mi ira y mi furor, y se encendió en las ciudades de Judá y en las calles de Jerusalén, y fueron puestas en soledad y en destrucción como están hoy. Ahora pues, así ha dicho Jehová de los ejércitos, Dios de Israel. ¿Por qué hacéis tan grande mal contra vosotros mismos para ser destruidos el hombre y la mujer, el muchacho y el niño de pecho de en medio de Judá, sin que os quede remanente alguno, haciéndome enojar con las obras de vuestras manos, ofreciendo incienso a dioses ajenos en la tierra de Egipto, a donde habéis entrado para vivir, de suerte que os acabéis y seáis por maldición y por oprobio a todas las naciones de la tierra? ¿Os habéis olvidado de las maldades de vuestros padres, de las maldades de los reyes de Judá, de las maldades de sus mujeres, de vuestras maldades y de las maldades de vuestras mujeres que hicieron en la tierra de Judá y en las calles de Jerusalén? No se han humillado hasta el día de hoy, ni han tenido temor, ni han caminado en mi ley ni en mis estatutos, los cuales puse delante de vosotros y delante de vuestros padres. Por tanto, así ha dicho Jehová de los ejércitos, Dios de Israel. He aquí que yo vuelvo mi rostro contra vosotros para mal y para destruir a todo Judá. Y tomaré el resto de Judá que volvieron sus rostros para ir a tierra de Egipto para morar allí, y en tierra de Egipto serán todos consumidos. Caerán a espada y serán consumidos de hambre, a espada y de hambre morirán desde el menor hasta el mayor, y serán objeto de execración, de espanto, de maldición y de oprobio. Pues castigaré a los que moran en tierra de Egipto como castigué a Jerusalén, con espada, con hambre y con pestilencia. Y del resto de los de Judá que entraron en la tierra de Egipto para habitar allí, no habrá quien escape, ni quien quede vivo para volver a la tierra de Judá, por volver a la cual suspiran ellos para habitar allí, porque no volverán sino algunos fugitivos. Entonces todos los que sabían que sus mujeres habían ofrecido incienso a dioses ajenos, y todas las mujeres que estaban presentes, una gran concurrencia, y todo el pueblo que habitaba en tierra de Egipto, en Patros, respondieron a Jeremías diciendo, «La palabra que nos has hablado en nombre de Jehová no la oiremos de ti, sino que ciertamente pondremos por obra toda palabra que ha salido de nuestra boca para ofrecer incienso a la reina del cielo, derramándole libaciones, como hemos hecho nosotros y nuestros padres, nuestros reyes y nuestros príncipes, en las ciudades de Judá y en las plazas de Jerusalén». Y tuvimos abundancia de pan, y estuvimos alegres, y no vimos mal alguno. Mas desde que dejamos de ofrecer incienso a la reina del cielo, y de derramarle libaciones, nos falta todo, y a espada y de hambre somos consumidos. Y cuando ofrecimos incienso a la reina del cielo, y le derramamos libaciones, ¿acaso le hicimos nosotras tortas para tributarle culto, y le derramamos libaciones sin consentimiento de nuestros maridos? Y habló Jeremías a todo el pueblo, a los hombres y a las mujeres y a todo el pueblo que le había respondido esto, diciendo, «¿No se ha acordado Jehová, y no ha venido a su memoria el incienso que ofrecisteis en las ciudades de Judá y en las calles de Jerusalén, vosotros y vuestros padres, vuestros reyes y vuestros príncipes y el pueblo de la tierra? Y no pudo sufrirlo más Jehová a causa de la maldad de vuestras obras, a causa de las abominaciones que habíais hecho». Por tanto, vuestra tierra fue puesta en asolamiento, en espanto y en maldición, hasta quedar sin morador como está hoy. Porque ofrecisteis incienso y pecasteis contra Jehová, y no obedecisteis a la voz de Jehová, ni anduvisteis en su ley, ni en sus estatutos, ni en sus testimonios. Por tanto, ha venido sobre vosotros este mal como hasta hoy. Y dijo Jeremías a todo el pueblo y a todas las mujeres, «Oíd palabra de Jehová todos los de Judá que estáis en tierra de Egipto. Así ha hablado Jehová de los ejércitos, Dios de Israel, diciendo, «Vosotros y vuestras mujeres hablasteis con vuestras bocas y con vuestras manos lo ejecutasteis, diciendo, «Cumpliremos efectivamente nuestros votos que hicimos de ofrecer incienso a la reina del cielo y derramarle libaciones. Confirmáis a la verdad vuestros votos y ponéis vuestros votos por obra. Por tanto, oíd palabra de Jehová, todo Judá que habitáis en tierra de Egipto. He aquí he jurado por mi grande nombre, dice Jehová, que mi nombre no será invocado más en toda la tierra de Egipto por boca de ningún hombre de Judá, diciendo, vive Jehová el Señor. He aquí que yo velo sobre ellos para mal y no para bien,
y todos los hombres de Judá que están en tierra de Egipto serán consumidos a espada y de hambre hasta que perezcan del todo. Y los que escapen de la espada volverán de la tierra de Egipto a la tierra de Judá, pocos hombres. Sabrá, pues, todo el resto de Judá que ha entrado en Egipto a morar allí, la palabra de quién ha de permanecer, si la mía o la suya. Y esto tendréis por señal, dice Jehová, de que en este lugar os castigo, para que sepáis que de cierto permanecerán mis palabras para mal sobre vosotros. Así ha dicho Jehová, he aquí que yo entrego a Faraón, Ofra, rey de Egipto, en mano de sus enemigos, y en mano de los que buscan su vida, así como entregué a Sedequías, rey de Judá, en mano de Nabucodonosor, rey de Babilonia, su enemigo que buscaba su vida. Capítulo 45. Palabra que habló el profeta Jeremías a Baruc, hijo de Nerías, cuando escribía en el libro estas palabras de boca de Jeremías, en el año cuarto de Joacim, hijo de Josías, rey de Judá, diciendo, así ha dicho Jehová Dios de Israel a ti, oh Baruc. Tú dijiste, ay de mí ahora, porque ha añadido Jehová tristeza a mi dolor. Fatigado estoy de gemir, y no he hallado descanso. Así le dirás, ha dicho Jehová, he aquí que yo destruyo a los que edifiqué, y arranco a los que planté, y a toda esta tierra. ¿Y tú buscas para ti grandezas? No las busques, porque he aquí que yo traigo mal sobre toda carne, ha dicho Jehová, pero a ti te daré tu vida por botín en todos los lugares a donde fueres. Capítulo 46. Palabra de Jehová que vino al profeta Jeremías contra las naciones. Con respecto a Egipto, contra el ejército de Faraón Necao, rey de Egipto, que estaba cerca del río Éufrates, en Carquemis, a quien destruyó Nabucodonosor, rey de Babilonia, en el año cuarto de Joacim, hijo de Josías, rey de Judá. Preparad escudo y pavés, y venid a la guerra. Uncid caballos y subid, vosotros los jinetes, y poneos con yelmos. Limpiad las lanzas, vestíos las corazas. ¿Por qué los vi medrosos, retrocediendo? Sus valientes fueron deshechos y huyeron sin volver a mirar atrás. Miedo de todas partes, dice Jehová. No huya el ligero, ni el valiente escape. Al norte, junto a la ribera del Éufrates, tropezaron y cayeron. ¿Quién es este que sube como río y cuyas aguas se mueven como ríos? Egipto, como río, se ensancha y las aguas se mueven como ríos, y dijo, subiré, cubriré la tierra, destruiré a la ciudad y a los que en ella moran. Subid caballos y alborotaos carros, y salgan los valientes, los etíopes y los de Put que toman escudo, y los de Lud que toman y entesan arco. Mas ese día será para Jehová Dios de los ejércitos, día de retribución para vengarse de sus enemigos, y la espada devorará y se saciará, y se embriagará de la sangre de ellos, porque sacrificio será para Jehová Dios de los ejércitos en tierra del norte, junto al río Éufrates. Sube a Galaad, y toma bálsamo, virgen hija de Egipto. Por demás multiplicarás las medicinas, no hay curación para ti. Las naciones oyeron tu afrenta, y tu clamor llenó la tierra, porque valiente tropezó contra valiente, y cayeron ambos juntos. Palabra que habló Jehová al profeta Jeremías, acerca de la venida de Nabucodonosor, rey de Babilonia, para asolar la tierra de Egipto. Anunciad en Egipto, y haced saber en Migdol. Haced saber también en Menfis y en Tafnes. Decid, ponte en pie y prepárate, porque espada devorará tu comarca. ¿Por qué ha sido derribada tu fortaleza? No pudo mantenerse firme, porque Jehová la empujó. Multiplicó los caídos, y cada uno cayó sobre su compañero, y dijeron, levántate y volvámonos a nuestro pueblo, y a la tierra de nuestro nacimiento. Huyamos ante la espada vencedora. Allí gritaron, Faraón, rey de Egipto, es destruido. Dejó pasar el tiempo señalado. Vivo yo, dice el rey, cuyo nombre es Jehová de los ejércitos, que como Tabor entre los montes y como Carmelo junto al mar, así vendrá. Hazte en seres de cautiverio, moradora, hija de Egipto, porque Menfis será desierto y será asolada hasta no quedar morador. Becerra hermosa es Egipto, mas viene destrucción, del norte viene. Sus soldados mercenarios también en medio de ella como becerros engordados, porque también ellos volvieron atrás, huyeron todos sin pararse, porque vino sobre ellos el día de su quebrantamiento, el tiempo de su castigo. Su voz saldrá como de serpiente,
porque vendrán los enemigos, y con hachas vendrán a ella como cortadores de leña. Cortarán sus bosques, dice Jehová, aunque sean impenetrables, porque serán más numerosos que langostas, no tendrán número. Se avergonzará la hija de Egipto, entregada será en manos del pueblo del norte. Jehová de los ejércitos, Dios de Israel, ha dicho, he aquí que yo castigo a Amón, Dios de Tebas, a Faraón, a Egipto y a sus dioses y a sus reyes, así a Faraón como a los que en él confían. Y los entregaré en mano de los que buscan su vida, en mano de Nabucodonosor, rey de Babilonia, y en mano de sus siervos. Pero después será habitado como en los días pasados, dice Jehová. Y tú no temas, siervo mío Jacob, ni desmayes Israel, porque he aquí yo te salvaré de lejos y a tu descendencia de la tierra de su cautividad. Y volverá Jacob, y descansará y será prosperado, y no habrá quien lo atemorice. Tú, siervo mío Jacob, no temas, dice Jehová, porque yo estoy contigo, porque destruiré a todas las naciones entre las cuales te he dispersado, pero a ti no te destruiré del todo, sino que te castigaré con justicia. De ninguna manera te dejaré sin castigo. Capítulo 47. Palabra de Jehová que vino al profeta Jeremías acerca de los filisteos antes que Faraón destruyese a Gaza. Así ha dicho Jehová, he aquí que suben aguas del norte y se harán torrente, inundarán la tierra y su plenitud, la ciudad y los moradores de ella, y los hombres clamarán y lamentará todo morador de la tierra. Por el sonido de los cascos de sus caballos, por el alboroto de sus carros, por el estruendo de sus ruedas, los padres no cuidaron a los hijos por la debilidad de sus manos. A causa del día que viene para destrucción de todos los filisteos, para destruir a Tiro y a Sidón, todo aliado que les queda todavía, porque Jehová destruirá a los filisteos al resto de la costa de Caftor. Gaza fue rapada, Ascalón ha perecido y el resto de su valle. ¿Hasta cuándo te sajarás? Oh espada de Jehová, ¿hasta cuándo reposarás? Vuelve a tu vaina, reposa y sosiégate. ¿Cómo reposarás? Pues Jehová te ha enviado contra Ascalón y contra la costa del mar, allí te puso. Capítulo 48. Acerca de Moab. Así ha dicho Jehová de los ejércitos, Dios de Israel. ¡Ay de Nebo, porque fue destruida y avergonzada! Kiriataim fue tomada, fue confundida Misgab y desmayó. No se alabará ya más Moab. En Esbón maquinaron mal contra ella, diciendo, venid y quitémosla de entre las naciones. También tú, Madmena, serás cortada. Espada irá en pos de ti. Voz de clamor de Horonaim, destrucción y gran quebrantamiento. Moab fue quebrantada, hicieron que se oyese el clamor de sus pequeños. Porque a la subida de Luid, con llanto subirá el que llora, porque a la bajada de Horonaim, los enemigos oyeron clamor de quebranto. Huid, salvad vuestra vida, y sed como retama en el desierto. Pues por cuanto confiaste en tus bienes y en tus tesoros, tú también serás tomada. Y Quemos será llevado en cautiverio, sus sacerdotes y sus príncipes juntamente. Y vendrá destruidor a cada una de las ciudades, y ninguna ciudad escapará. Se arruinará también el valle, y será destruida la llanura, como ha dicho Jehová. Dad alas a Moab, para que se vaya volando, pues serán desiertas sus ciudades hasta no quedar en ellas morador. Maldito el que hiciere indolentemente la obra de Jehová, y maldito el que detuviere de la sangre su espada. Quieto estuvo Moab desde su juventud, y sobre su sedimiento ha estado reposado, y no fue vaciado de vasija en vasija, ni nunca estuvo en cautiverio. Por tanto, quedó su sabor en él, y su olor no se ha cambiado. Por eso vienen días, ha dicho Jehová, en que yo le enviaré trasvasadores que le trasvasarán, y vaciarán sus vasijas, y romperán sus odres. Y se avergonzará Moab de Quemos, como la casa de Israel se avergonzó de Betel, su confianza. ¿Cómo pues diréis, somos hombres valientes y robustos para la guerra? Destruido fue Moab, y sus ciudades asoladas, y sus jóvenes escogidos descendieron al degolladero, ha dicho el rey, cuyo nombre es Jehová de los ejércitos. Cercano está el quebrantamiento de Moab para venir, y su mal se apresura mucho. Compadeceos de él todos los que estáis alrededor suyo, y todos los que sabéis su nombre decid, cómo se quebró la vara fuerte, el báculo hermoso. Desciende de la gloria, siéntate en tierra seca, moradora hija de Dibón.
porque el destruidor de Moab subió contra ti, destruyó tus fortalezas. Párate en el camino y mira, oh moradora de Aroer, pregunta a la que va huyendo y a la que escapó. Dile, ¿qué ha acontecido? Se avergonzó Moab porque fue quebrantado. Lamentad y clamad, anunciad en Arnón que Moab es destruido. Vino juicio sobre la tierra de la llanura, sobre Olón, sobre Jaasa, sobre Mefaat, sobre Dibón, sobre Nebo, sobre Bet Diblataim, sobre Kiriataim, sobre Bet Gamul, sobre Bet Meón, sobre Keriot, sobre Bosra y sobre todas las ciudades de tierra de Moab, las de lejos y las de cerca. Cortado es el poder de Moab y su brazo quebrantado, dice Jehová. Embriagadle porque contra Jehová se engrandeció, y revuélquese Moab sobre su vómito, y sea también él por motivo de escarnio. ¿Y no te fue a ti Israel por motivo de escarnio, como si lo tomaran entre ladrones? Porque cuando de él hablaste, tú te has burlado. Abandonad las ciudades y habitad en peñascos, oh moradores de Moab, y sed como la paloma que ha cenido en la boca de la caverna. Hemos oído la soberbia de Moab, que es muy soberbio, arrogante, orgulloso, altivo y altanero de corazón. Yo conozco, dice Jehová, su cólera, pero no tendrá efecto. Sus jactancias no le aprovecharán. Por tanto, yo aullaré sobre Moab, sobre todo Moab haré clamor, y sobre los hombres de Kiares gemiré. Con llanto de Jazer lloraré por ti, oh vid de Sibma. Tus sarmientos pasaron el mar, llegaron hasta el mar de Jazer. Sobre tu cosecha y sobre tu vendimia vino el destruidor. Y será cortada la alegría y el regocijo de los campos fértiles de la tierra de Moab. Y de los lagares haré que falte el vino, no pisarán con canción, la canción no será canción. El clamor de Esbón llega hasta Eleale, hasta Jaasa dieron su voz. Desde Soar hasta Oronaim, becerra de 3 años, porque también las aguas de Nimrim serán destruidas. Y exterminaré de Moab, dice Jehová, a quien sacrifique sobre los lugares altos y a quien ofrezca incienso a sus dioses. Por tanto, mi corazón resonará como flautas por causa de Moab, asimismo resonará mi corazón a modo de flautas por los hombres de Kirares, porque perecieron las riquezas que habían hecho. Porque toda cabeza será rapada y toda barba raída, sobre toda mano habrá rasguños y cilicio sobre todo lomo. Sobre todos los terrados de Moab y en sus calles, todo él será llanto, porque yo quebranté a Moab como a vasija que no agrada, dice Jehová. Lamentad, ¿cómo ha sido quebrantado? ¿Cómo volvió la espada Moab y fue avergonzado? Fue Moab objeto de escarnio y de espanto a todos los que están en sus alrededores. Porque así ha dicho Jehová, he aquí que como águila volará y extenderá sus alas contra Moab. Tomadas serán las ciudades y tomadas serán las fortalezas, y será aquel día el corazón de los valientes de Moab como el corazón de mujer en angustias. Y Moab será destruido hasta dejar de ser pueblo, porque se engrandeció contra Jehová. Miedo y hoyo y lazo contra ti, oh morador de Moab, dice Jehová. El que huyere del miedo caerá en el hoyo, y el que saliere del hoyo será preso en el lazo, porque yo traeré sobre él, sobre Moab, el año de su castigo, dice Jehová. A la sombra de Esbón se pararon sin fuerzas los que huían, mas salió fuego de Esbón y llama de en medio de Seón, y quemó el rincón de Moab y la coronilla de los hijos revoltosos. ¡Ay de ti, Moab! Pereció el pueblo de Quemos, porque tus hijos fueron puestos presos para cautividad y tus hijas para cautiverio. Pero haré volver a los cautivos de Moab en lo postrero de los tiempos, dice Jehová. Hasta aquí es el juicio de Moab. Capítulo 49. Acerca de los hijos de Amón. Así ha dicho Jehová, ¿no tiene hijos Israel? ¿No tiene heredero? ¿Por qué Milcom ha desposeído a Gad y su pueblo se ha establecido en sus ciudades? Por tanto, vienen días, ha dicho Jehová, en que haré oír clamor de guerra en Rabá de los hijos de Amón, y será convertida en montón de ruinas, y sus ciudades serán puestas a fuego, e Israel tomará por heredad a los que los tomaron a ellos, ha dicho Jehová. Lamenta, oh Esbón, porque destruida es Ai. Clamad, hijas de Rabad, vestíos de cilicio, endechad, y rodead los vallados, porque Milcom fue llevado en cautiverio, sus sacerdotes y sus príncipes juntamente. ¿Por qué te glorías de los valles? Tu valle se deshizo, oh hija contumaz, la que confía en sus tesoros, la que dice, ¿quién vendrá contra mí?
He aquí yo traigo sobre ti espanto, dice el Señor Jehová de los ejércitos, de todos tus alrededores, y seréis lanzados cada uno derecho hacia adelante, y no habrá quien recoja a los fugitivos. Y después de esto haré volver a los cautivos de los hijos de Amón, dice Jehová. Acerca de Edom. Así ha dicho Jehová de los ejércitos. ¿No ha sabiduría en Temán? ¿Se ha acabado el consejo en los sabios? ¿Se corrompió su sabiduría? Huid, volveos atrás. Habitad en lugares profundos, oh moradores de Dedán, porque el quebrantamiento de Esaú traeré sobre él en el tiempo en que lo castigue. Si vendimiadores hubieran venido contra ti, ¿no habrían dejado rebuscos? Si ladrones de noche, ¿no habrían tomado lo que les bastase? Mas yo desnudaré a Esaú, descubriré sus escondrijos, y no podrá esconderse. Será destruida su descendencia, sus hermanos y sus vecinos, y dejará de ser. Deja tus huérfanos, yo los criaré, y en mí confiarán tus viudas. Porque así ha dicho Jehová. He aquí que los que no estaban condenados a beber el cáliz, beberán ciertamente. ¿Y serás tú absuelto del todo? No serás absuelto, sino que ciertamente beberás. Porque por mí he jurado, dice Jehová, que asolamiento, oprobio, soledad y maldición será Bosra, y todas sus ciudades serán desolaciones perpetuas. La noticia oí que de Jehová había sido enviado mensajero a las naciones diciendo, «Juntaos y venid contra ella, y subid a la batalla. He aquí que te haré pequeño entre las naciones, menospreciado entre los hombres. Tu arrogancia te engañó, y la soberbia de tu corazón. Tú que habitas en cavernas de peñas, que tienes la altura del monte, aunque alces como águila tu nido, de allí te haré descender», dice Jehová. Y se convertirá Edom en desolación. Todo aquel que pasare por ella se asombrará y se burlará de todas sus calamidades. Como sucedió en la destrucción de Sodoma y de Gomorra y de sus ciudades vecinas, dice Jehová, así no morará allí nadie, ni la habitará hijo de hombre. He aquí que como león subirá de la espesura del Jordán contra la bella y robusta, porque muy pronto le haré huir de ella, y al que fuere escogido la encargaré, porque ¿quién es semejante a mí, y quién me emplazará? ¿Quién será aquel pastor que me podrá resistir? Por tanto, oíd el consejo que Jehová ha acordado sobre Edom, y sus pensamientos que ha resuelto sobre los moradores de Temán. Ciertamente a los más pequeños de su rebaño los arrastrarán, y destruirán sus moradas con ellos. Del estruendo de la caída de ellos la tierra temblará, y el grito de su voz se oirá en el Mar Rojo. He aquí que como águila subirá y volará, y extenderá sus alas contra Bosra. Y el corazón de los valientes de Edom será en aquel día como el corazón de mujer en angustias. Acerca de Damasco. Se confundieron Amad y Arfad porque oyeron malas nuevas. Se derritieron en aguas de desmayo, no pueden sosegarse. Se desmayó Damasco, se volvió para huir, y le tomó temblor y angustia, y dolores le tomaron, como de mujer que está de parto. ¿Cómo dejaron a la ciudad tan alabada, la ciudad de mi gozo? Por tanto, sus jóvenes caerán en sus plazas, y todos los hombres de guerra morirán en aquel día, ha dicho Jehová de los ejércitos. Y haré encender fuego en el muro de Damasco, y consumirá las casas de Ben-Hadad. Acerca de Sedar y de los reinos de Azor, los cuales asoló Nabucodonosor, rey de Babilonia. Así ha dicho Jehová, levantaos, subid contra Sedar, y destruid a los hijos del oriente. Sus tiendas y sus ganados tomarán, sus cortinas y todos sus utensilios y sus camellos tomarán para sí, y clamarán contra ellos, miedo alrededor. Huid, idos muy lejos, habitad en lugares profundos, oh moradores de Azor, dice Jehová, porque tomó consejo contra vosotros Nabucodonosor, rey de Babilonia, y contra vosotros ha formado un designio. Levantaos, subid contra una nación pacífica que vive confiadamente, dice Jehová, que ni tiene puertas ni cerrojos, que vive solitaria. Serán sus camellos por botín, y la multitud de sus ganados por despojo, y los esparciré por todos los vientos, arrojados hasta el último rincón, y de todos lados les traeré su ruina, dice Jehová. Azor será morada de chacales, soledad para siempre, ninguno morará allí, ni la habitará hijo de hombre. Palabra de Jehová que vino al profeta Jeremías acerca de Elam, en el principio del reinado de Sedequías, rey de Judá, diciendo, así ha dicho Jehová de los ejércitos, he aquí que yo quiebro el arco de Elam, parte principal de su fortaleza.
Traeré sobre Elam los cuatro vientos de los cuatro puntos del cielo, y los aventaré a todos estos vientos, y no habrá nación a donde no vayan fugitivos de Elam. Y haré que Elam se intimide delante de sus enemigos, y delante de los que buscan su vida, y traeré sobre ellos mal, y el ardor de mi ira, dice Jehová. Y enviaré en pos de ellos espada hasta que los acabe. Y pondré mi trono en Elam, y destruiré a su rey y a su príncipe, dice Jehová. Pero acontecerá en los últimos días que haré volver a los cautivos de Elam, dice Jehová. Capítulo 50. Palabra que habló Jehová contra Babilonia, contra la tierra de los caldeos, por medio del profeta Jeremías. Anunciad en las naciones y haced saber, levantad también bandera, publicad y no encubráis, decid, tomada es Babilonia, Bel es confundido, deshecho es Merodac, destruidas son sus esculturas, quebrados son sus ídolos, porque subió contra ella una nación del norte, la cual pondrá su tierra en asolamiento, y no habrá ni hombre ni animal que en ella more, huyeron y se fueron. En aquellos días y en aquel tiempo, dice Jehová, vendrán los hijos de Israel, ellos y los hijos de Judá juntamente, e irán andando y llorando, y buscarán a Jehová su Dios. Preguntarán por el camino de Sión, hacia donde volverán sus rostros, diciendo, «Venid y juntémonos a Jehová con pacto eterno que jamás se ponga en olvido. Ovejas perdidas fueron mi pueblo, sus pastores las hicieron errar, por los montes las descarriaron, anduvieron de monte en collado y se olvidaron de sus rediles. Todos los que los hallaban los devoraban, y decían sus enemigos, «No pecaremos porque ellos pecaron contra Jehová morada de justicia». Contra Jehová, esperanza de sus padres. Huid en medio de Babilonia, y salid de la tierra de los caldeos, y sed como los machos cabríos que van delante del rebaño. Porque yo levanto y hago subir contra Babilonia reunión de grandes pueblos de la tierra del norte. Desde allí se prepararán contra ella, y será tomada. Sus flechas son como de valiente diestro, que no volverá vacío. Y Caldea será para botín. Todos los que la saquearen se saciarán, dice Jehová. Porque os alegrasteis, porque os gozasteis destruyendo mi heredad, porque os llenasteis como novilla sobre la hierba y relinchasteis como caballos. Vuestra madre se avergonzó mucho, se afrentó la que os dio a luz, y aquí será la última de las naciones, desierto, sequedal y páramo. Por la ira de Jehová no será habitada, sino será asolada toda ella. Todo hombre que pasare por Babilonia se asombrará y se burlará de sus calamidades. Poneos en orden contra Babilonia alrededor, todos los que entesáis arco. Tirad contra ella, no escatiméis las saetas, porque pecó contra Jehová. Gritad contra ella en derredor, se rindió. Han caído sus cimientos, derribados son sus muros, porque es venganza de Jehová. Tomad venganza de ella, haced con ella como ella hizo. Destruid en Babilonia al que siembra y al que mete hoz en tiempo de la siega. Delante de la espada destructora cada uno volverá el rostro hacia su pueblo, cada uno huirá hacia su tierra. Rebaño descarriado es Israel, leones lo dispersaron, el rey de Asiria lo devoró primero, Nabucodonosor, rey de Babilonia, lo deshuesó después. Por tanto, así ha dicho Jehová de los ejércitos, Dios de Israel. Yo castigo al rey de Babilonia y a su tierra, como castigué al rey de Asiria, y volveré a traer a Israel a su morada, y pasará en el Carmelo y en Basán, y en el monte de Efraín y en Galaad se saciará su alma. En aquellos días y en aquel tiempo, dice Jehová, la maldad de Israel será buscada y no aparecerá, y los pecados de Judá y no se hallarán, porque perdonaré a los que yo hubiere dejado. Sube contra la tierra de Merataim, contra ella y contra los moradores de Pecod. Destruye y mata en pos de ellos, dice Jehová, y haz conforme a todo lo que yo te he mandado. Estruendo de guerra en la tierra y quebrantamiento grande. ¿Cómo fue cortado y quebrado el martillo de toda la tierra? ¿Cómo se convirtió Babilonia en desolación entre las naciones? Te puse lazos y fuiste tomada, oh Babilonia, y tú no lo supiste. Fuiste hallada y aún presa porque provocaste a Jehová. Abrió Jehová su tesoro y sacó los instrumentos de su furor, porque esta es obra de Jehová, Dios de los ejércitos, en la tierra de los caldeos. Venid contra ella desde el extremo de la tierra, abrid sus almacenes, convertidla en montón de ruinas y destruidla, que no le quede nada. Matad a todos sus novillos, que vayan al matadero.
¡Ay de ellos! Pues ha venido su día, el tiempo de su castigo. Voz de los que huyen y escapan de la tierra de Babilonia, para dar en Sión las nuevas de la retribución de Jehová nuestro Dios, de la venganza de su templo. Haced juntar contra Babilonia flecheros a todos los que entesan arco. Acampad contra ella alrededor, no escape de ella ninguno. Pagadle según su obra. Conforme a todo lo que ella hizo, haced con ella, porque contra Jehová se ensoberbeció contra el Santo de Israel. Por tanto, sus jóvenes caerán en sus plazas, y todos sus hombres de guerra serán destruidos en aquel día, dice Jehová. He aquí yo estoy contra ti, oh soberbio, dice el Señor, Jehová de los ejércitos, porque tu día ha venido, el tiempo en que te castigaré. Y el soberbio tropezará y caerá, y no tendrá quien lo levante, y encenderé fuego en sus ciudades, y quemaré todos sus alrededores. Así ha dicho Jehová de los ejércitos. Oprimidos fueron los hijos de Israel y los hijos de Judá juntamente, y todos los que los tomaron cautivos los retuvieron, no los quisieron soltar. El Redentor de ellos es el fuerte, Jehová de los ejércitos es su nombre. De cierto abogará la causa de ellos para hacer reposar la tierra y turbar a los moradores de Babilonia. Espada contra los caldeos, dice Jehová, y contra los moradores de Babilonia, contra sus príncipes y contra sus sabios. Espada contra los adivinos y se entontecerán. Espada contra sus valientes y serán quebrantados. Espada contra sus caballos, contra sus carros y contra todo el pueblo que está en medio de ella y serán como mujeres. Espada contra sus tesoros y serán saqueados. Sequedad sobre sus aguas y se secarán, porque es tierra de ídolos y se entontecen con imágenes. Por tanto, allí morarán fieras del desierto y chacales, morarán también en ella polluelos de avestruz. Nunca más será poblada ni se habitará por generaciones y generaciones. Como en la destrucción que Dios hizo de Sodoma y de Gomorra y de sus ciudades vecinas, dice Jehová, así no morará allí hombre ni hijo de hombre la habitará. He aquí viene un pueblo del norte y una nación grande y muchos reyes se levantarán de los extremos de la tierra. Arco y lanza manejarán, serán crueles y no tendrán compasión. Su voz rugirá como el mar y montarán sobre caballos. Se prepararán contra ti como hombres a la pelea, oh hija de Babilonia. Oyó la noticia el rey de Babilonia y sus manos se debilitaron. Angustia le tomó, dolor como de mujer de parto. He aquí que como león subirá de la espesura del Jordán a la morada fortificada, porque muy pronto le haré huir de ella y al que yo escoja la encargaré. Porque ¿quién es semejante a mí? ¿Y quién me emplazará? ¿O quién será aquel pastor que podrá resistirme? Por tanto, oíd la determinación que Jehová ha acordado contra Babilonia y los pensamientos que ha formado contra la tierra de los caldeos. Ciertamente a los más pequeños de su rebaño los arrastrarán y destruirán sus moradas con ellos. Al grito de la toma de Babilonia, oíd la determinación que Jehová ha acordado contra Babilonia y los pensamientos que ha formado contra la tierra de los caldeos. Ciertamente a los más pequeños de su rebaño los arrastrarán.

partes en el día del mal. Diré al flechero que entesa su arco, y al que se enorgullece de su coraza, no perdonéis a sus jóvenes, destruid todo su ejército. Y caerán muertos en la tierra de los caldeos, y alanceados en sus calles, porque Israel y Judá no han enviudado de su Dios, Jehová de los ejércitos, aunque su tierra fue llena de pecado contra el Santo de Israel. Huid en medio de Babilonia, y librad cada uno su vida, para que no perezcáis a causa de su maldad, porque el tiempo es de venganza de Jehová, le dará su pago. Copa de oro fue Babilonia en la mano de Jehová, que embriagó a toda la tierra. De su vino bebieron los pueblos, se aturdieron por tanto las naciones. En un momento cayó Babilonia y se despedazó. Gemid sobre ella, tomad bálsamo para su dolor, quizás sane. Curamos a Babilonia y no ha sanado, dejadla y vámonos cada uno a su tierra, porque ha llegado hasta el cielo su juicio y se ha alzado hasta las nubes. Jehová sacó a luz nuestras justicias, venid y contemos en Sión la obra de Jehová nuestro Dios. Limpiad las saetas, embrazad los escudos. Ha despertado Jehová el espíritu de los reyes de Media, porque contra Babilonia es su pensamiento para destruirla, porque venganza es de Jehová y venganza de su templo. Levantad banderas sobre los muros de Babilonia, reforzad la guardia, poned centinelas, disponed celadas, porque deliberó Jehová, y aún pondrá en efecto lo que ha dicho contra los moradores de Babilonia. Tú, la que moras entre muchas aguas, rica en tesoros, ha venido tu fin, la medida de tu codicia. Jehová de los ejércitos juró por sí mismo, diciendo, yo te llenaré de hombres como de langostas, y levantarán contra ti gritería. Él es el que hizo la tierra con su poder, el que afirmó el mundo con su sabiduría, y extendió los cielos con su inteligencia. A su voz se producen tumultos de aguas en los cielos, y hace subir las nubes de lo último de la tierra. Él hace relámpagos con la lluvia, y saca el viento de sus depósitos. Todo hombre se ha infatuado, y no tiene ciencia. Se avergüenza todo artífice de su escultura, porque mentira es su ídolo, no tiene espíritu. Vanidad son, obra digna de burla. En el tiempo del castigo perecerán. No es como ellos la porción de Jacob, porque él es el formador de todo, e Israel es el cetro de su herencia. Jehová de los ejércitos es su nombre. Martillo me sois y armas de guerra, y por medio de ti quebrantaré naciones, y por medio de ti destruiré reinos. Por tu medio quebrantaré caballos y a sus jinetes, y por medio de ti quebrantaré carros y a los que en ellos suben. Asimismo por tu medio quebrantaré hombres y mujeres, y por medio de ti quebrantaré viejos y jóvenes, y por tu medio quebrantaré jóvenes y vírgenes. También quebrantaré por medio de ti al pastor y a su rebaño, quebrantaré por tu medio a labradores y a sus yuntas, a jefes y a príncipes quebrantaré por medio de ti. Y pagaré a Babilonia y a todos los moradores de Caldea todo el mal que ellos hicieron en Sión delante de vuestros ojos, dice Jehová. He aquí yo estoy contra ti, oh monte destruidor, dice Jehová, que destruiste toda la tierra, y extenderé mi mano contra ti, y te haré rodar de las peñas, y te reduciré a monte quemado. Y nadie tomará de ti piedra para esquina, ni piedra para cimiento, porque perpetuo asolamiento serás, ha dicho Jehová. Alzad bandera en la tierra, tocad trompeta en las naciones, preparad pueblos contra ella, juntad contra ella los reinos de Ararat, de Mini y de Askenaz, señalad contra ella capitán, haced subir caballos como langostas erizadas. Preparad contra ella naciones, los reyes de Media, sus capitanes y todos sus príncipes y todo territorio de su dominio. Temblará la tierra y se afligirá, porque es confirmado contra Babilonia todo el pensamiento de Jehová para poner la tierra de Babilonia en soledad para que no haya morador en ella. Los valientes de Babilonia dejaron de pelear, se encerraron en sus fortalezas. Les faltaron las fuerzas, se volvieron como mujeres. Incendiadas están sus casas, rotos sus cerrojos. Correo se encontrará con correo, mensajero se encontrará con mensajero, para anunciar al rey de Babilonia que su ciudad es tomada por todas partes. Los vados fueron tomados, y los baluartes quemados a fuego, y se consternaron los hombres de guerra. Porque así ha dicho Jehová de los ejércitos, Dios de Israel. La hija de Babilonia es como una era cuando está de trillar. De aquí a poco le vendrá el tiempo de la siega. Me devoró, me desmenuzó Nabucodonosor, rey de Babilonia, y me dejó como vaso vacío.
me tragó como dragón, llenó su vientre de mis delicadezas.

0: esas y me echó fuera. Sobre Babilonia caiga la violencia hecha a mí y a mi carne, dirá la moradora de Sión, y mi sangre caiga sobre los moradores de Caldea, dirá Jerusalén. Por tanto, así ha dicho Jehová, he aquí que yo juzgo tu causa y haré tu venganza, y secaré su mar y haré que su corriente quede seca. Y será Babilonia montones de ruinas, morada de chacales, espanto y burla, sin morador. Todos a una rugirán como leones, como cachorros de leones gruñirán. En medio de su calor les pondré banquetes, y haré que se embriaguen para que se alegren, y duerman eterno sueño y no despierten, dice Jehová. Los haré traer como corderos al matadero, como carneros y machos cabríos. ¿Cómo fue apresada Babilonia y fue tomada la que era alabada por toda la tierra? ¿Cómo vino a ser Babilonia objeto de espanto entre las naciones? Subió el mar sobre Babilonia, de la multitud de sus olas fue cubierta. Sus ciudades fueron asoladas, la tierra seca y desierta, tierra en que no morará nadie, ni pasará por ella hijo de hombre. Y juzgaré a Bel en Babilonia, y sacaré de su boca lo que se ha tragado, y no vendrán más naciones a él, y el muro de Babilonia caerá. Salid de en medio de ella, pueblo mío, y salvad cada uno su vida del ardor de la ira de Jehová. Y no desmaye vuestro corazón, ni temáis a causa del rumor que se oirá por la tierra. En un año vendrá el rumor, y después en otro año rumor, y habrá violencia en la tierra, dominador contra dominador. Por tanto, he aquí vienen días en que yo destruiré los ídolos de Babilonia, y toda su tierra será avergonzada, y todos sus muros caerán en medio de ella. Los cielos y la tierra, y todo lo que está en ellos cantarán de gozo sobre Babilonia, porque del norte vendrán contra ella destruidores, dice Jehová. Por los muertos de Israel caerá Babilonia, como por Babilonia cayeron los muertos de toda la tierra. Los que escapasteis de la espada, andad, no os detengáis. Acordaos por muchos días de Jehová, y acordaos de Jerusalén. Estamos avergonzados, porque oímos la afrenta. La confusión cubrió nuestros rostros, porque vinieron extranjeros contra los santuarios de la casa de Jehová. Por tanto, vienen días, dice Jehová, en que yo destruiré sus ídolos, y en toda su tierra gemirán los heridos. Aunque suba Babilonia hasta el cielo y se fortifique en las alturas, de mí vendrán a ella destruidores, dice Jehová. Óyese el clamor de Babilonia y el gran quebrantamiento de la tierra de los caldeos, porque Jehová destruirá a Babilonia y quitará de ella la mucha jactancia, y bramarán sus olas, y como sonido de muchas aguas será la voz de ellos. Porque vino destruidor contra ella, contra Babilonia, y sus valientes fueron apresados. El arco de ellos fue quebrado, porque Jehová, Dios de retribuciones, dará la paga. Y embriagaré a sus príncipes y a sus sabios, a sus capitanes, a sus nobles y a sus fuertes, y dormirán sueño eterno y no despertarán, dice el Rey, cuyo nombre es Jehová de los ejércitos. Así ha dicho Jehová de los ejércitos, el muro ancho de Babilonia será derribado enteramente, y sus altas puertas serán quemadas a fuego. En vano trabajaron los pueblos, y las naciones se cansaron solo para el fuego. Palabra que envió el profeta Jeremías a Seraías, hijo de Nerías, hijo de Maasías, cuando iba con Sedequías, rey de Judá, a Babilonia, en el cuarto año de su reinado. Y era Seraías el principal camarero. Escribió pues Jeremías en un libro todo el mal que había de venir sobre Babilonia, todas las palabras que están escritas contra Babilonia. Y dijo Jeremías a Seraías, cuando llegues a Babilonia y veas todas estas cosas, dirás, oh Jehová, tú has dicho contra este lugar que lo habías de destruir hasta no quedar en él morador, ni hombre ni animal, sino que para siempre ha de ser asolado. Y cuando acabes de leer este libro, le atarás una piedra y lo echarás en medio del Éufrates, y dirás, así se hundirá Babilonia, y no se levantará del mal que yo traigo sobre ella, y serán rendidos. Hasta aquí son las palabras de Jeremías. Capítulo 52. Era Sedequías de edad de 21 años cuando comenzó a reinar, y reinó 11 años en Jerusalén. Su madre se llamaba Amutal, hija de Jeremías de Libna. E hizo lo malo ante los ojos de Jehová, conforme a todo lo que hizo Joacim. Y a causa de la ira de Jehová contra Jerusalén y Judá, llegó a echarlos de su presencia. Y se rebeló Sedequías contra el rey de Babilonia. Aconteció por tanto a los 9 años de su reinado, en el mes décimo, a los 10 días del mes, que vino Nabucodonosor, rey de Babilonia, él y todo su ejército contra Jerusalén, y acamparon contra ella, y de todas partes edificaron contra ella baluartes. Y estuvo sitiada la ciudad hasta el 11º año del rey Sedequías. En el mes cuarto, a los 9 días del mes, prevaleció el hambre en la ciudad hasta no haber pan para el pueblo. Y fue abierta una brecha en el muro de la ciudad, y todos los hombres de guerra huyeron y salieron de la ciudad de noche por el camino de la puerta entre los dos muros que había cerca del jardín del rey, y se fueron por el camino del Arabá, estando aún los caldeos junto a la ciudad alrededor. Y el ejército de los caldeos siguió al rey y alcanzaron a Sedequías en los llanos de Jericó, y lo abandonó todo su ejército. Entonces prendieron al rey y le hicieron venir al rey de Babilonia a Ribla, en tierra de Hamad, donde pronunció sentencia contra él. Y degolló el rey de Babilonia a los hijos de Sedequías delante de sus ojos, y también degolló en Ribla a todos los príncipes de Judá. No obstante, el rey de Babilonia solo le sacó los ojos a Sedequías, y le ató con grillos, y lo hizo llevar a Babilonia, y lo puso en la cárcel hasta el día en que murió. Y en el mes quinto, a los 10 días del mes, que era el año 19 del reinado de Nabucodonosor, rey de Babilonia, vino a Jerusalén Nabuzaradán, capitán de la guardia, que solía estar delante del rey de Babilonia. Y quemó la casa de Jehová, y la casa del rey, y todas las casas de Jerusalén, y destruyó con fuego todo edificio grande. Y todo el ejército de los caldeos, que venía con el capitán de la guardia, destruyó todos los muros en derredor de Jerusalén. E hizo transportar Nabuzaradán, capitán de la guardia, a los pobres del pueblo y a toda la otra gente del pueblo que había quedado en la ciudad, a los desertores que se habían pasado al rey de Babilonia y a todo el resto de la multitud del pueblo. Mas de los pobres del país dejó Nabuzaradán, capitán de la guardia, para viñadores y labradores. Y los caldeos quebraron las columnas de bronce que estaban en la casa de Jehová y las basas y el mar de bronce que estaba en la casa de Jehová y llevaron todo el bronce a Babilonia. Se llevaron también los calderos, las palas, las despabiladeras, los tazones, las cucharas, y todos los utensilios de bronce con que se ministraba, y los incensarios, tazones, copas, ollas, candeleros, escudillas y tazas. Lo de oro por oro, y lo de plata por plata se llevó el capitán de la guardia. Las 2 columnas, un mar, y los 12 bueyes de bronce que estaban debajo de las basas, que había hecho el rey Salomón en la casa de Jehová. El peso del bronce de todo esto era incalculable. En cuanto a las columnas, la altura de cada columna era de 18 codos, y un cordón de 12 codos la rodeaba, y su espesor era de 4 dedos, y eran huecas. Y el capitel de bronce que había sobre ella era de una altura de 5 codos, con una red y granadas alrededor del capitel, todo de bronce. Y lo mismo era lo de la 2ª columna con sus granadas. Había 96 granadas en cada hilera, todas ellas eran 100 sobre la red alrededor. Tomó también el capitán de la guardia a Seraías, el principal sacerdote, a Sofonías, el segundo sacerdote, y 3 guardas del atrio. Y de la ciudad tomó a un oficial que era capitán de los hombres de guerra, a 7 hombres de los consejeros íntimos del rey, que estaban en la ciudad, y al principal secretario de la milicia, que pasaba revista al pueblo de la tierra para la guerra, y 60 hombres del pueblo que se hallaron dentro de la ciudad. Los tomó pues Nabuzaradán, capitán de la guardia, y los llevó al rey de Babilonia en Ribla. Y el rey de Babilonia los hirió y los mató en Ribla, en tierra de Hamat. Así Judá fue transportada de su tierra. Este es el pueblo que Nabucodonosor llevó cautivo, en el año 7º, a 3023 hombres de Judá. En el año 18 de Nabucodonosor, él llevó cautivas de Jerusalén a 832 personas. El año 23 de Nabucodonosor, Nabuzaradán, capitán de la guardia, llevó cautivas a 745 personas de los hombres de Judá. Todas las personas en total fueron 4.600. Y sucedió que en el año 37 del cautiverio de Joaquín, rey de Judá, en el mes duodécimo, a los 25 días del mes, Evil-Merodac, rey de Babilonia, en el año primero de su reinado, alzó la cabeza de Joaquín, rey de Judá, y lo sacó de la cárcel, y habló con él amigablemente, e hizo poner su trono sobre los tronos de los reyes que estaban con él en Babilonia,
1: Le hizo mudar también los vestidos de prisionero y comía pan en la mesa del rey siempre todos los días de su vida. Y continuamente se le daba una ración de parte del rey de Babilonia cada día durante todos los días de su vida.
2: Levanta tus manos al cielo.

el más dulce sonido a los oídos de tu Padre Celestial es el sonido de tu voz, de tus canciones de gratitud. Vamos, levanta tu cántico de gratitud. Porque cuando estaba yo muerto, tú me diste vida. Tu amor vino a rescatarme. Tu amor incondicional.

0: Dale más fuerte las palmas al rey.
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0: Queremos ser hombres de palabra. Queremos ser hombres íntegros ante tu presencia, oh Dios. Permítenos ser esos hombres.
1: Jesús, necesitamos ser como tú. Haz nuestro carácter más como el tuyo. Ayúdanos. Levante sus manos y dígaselo al Señor.

Haz una oración ahí en tu lugar, dile: Señor, yo quiero permanecer solo en ti. Que tu presencia nunca se aparte, Señor, de mí. Derrama tu Espíritu, Señor, sobre nosotros.

0: Sí, Señor. Solo en ti podemos confiar, Señor.
1: Son las 12 en punto.

Vamos a continuar con la serie Cristo es suficiente. Este es el tema número 4 de la serie y se titula La divinidad y supremacía de Cristo. La divinidad y supremacía de Cristo. Entonces vamos a leer Colosenses 1:15 al 19. Dice así: Él, o sea Cristo, es la imagen del Dios invisible, el primogénito de toda creación, porque en Él fueron creadas todas las cosas, las que hay en los cielos y las que hay en la tierra, visibles e invisibles, sean tronos, sean dominios, sean principados, sean potestades, todo fue creado por medio de Él y para Él. Y Él es antes de todas las cosas, y todas las cosas en Él subsisten. Y Él es la cabeza del cuerpo, que es la iglesia. Él que es el principio, el primogénito de entre los muertos, para que en todo tenga la preeminencia, por cuanto agradó al Padre que en Él habitase toda plenitud. Este poderoso pasaje establece de una manera contundente la verdadera identidad de Jesucristo, que Él es Dios. Pablo escribió esta carta combatiendo las herejías que estaban asediando a la iglesia en Colosas, las cuales querían despojar a Jesús de su divinidad. Estaban despojando la suficiencia del sacrificio de Jesús, lo estaban minimizando y le estaban añadiendo prácticas y cosas y doctrinas para hacerlo completo. Entonces es muy importante, o era muy importante en aquel tiempo, que los cristianos tuviesen una revelación y un entendimiento y un conocimiento de quién es Jesús. Una persona, aunque vaya a una iglesia, si no tiene la revelación de quién es Jesús, no puede ser un cristiano. Tienes que tener la revelación de Jesucristo, y las Escrituras nos revelan quién es Jesucristo. Él es Dios. En toda la historia del cristianismo, perdón, siempre han tratado de desprestigiar a Jesús, siempre. Los falsos apóstoles que entraron a Colosas, ya lo dije, querían despojar a Jesús de su divinidad con falsas enseñanzas. Cuando Jesús anduvo aquí en la tierra, lo acusaron y lo minimizaron, lo hicieron como uno de nosotros, lo acusaron de borracho, de comilón, de endemoniado y blasfemo. Y eso fue porque él afirmaba ser igual a Dios. Otros tienen a Jesús como un iluminado más, otros lo tienen como un profeta más, y algunos tantos por ahí lo tienen como un gran maestro junto con el Dalai Lama, Mahatma Gandhi, etc. Dan Brown, que es un escritor de este siglo, en su libro El Código Da Vinci, acusa a Jesús de tener como amante a María Magdalena, según él. Según este hombre, dice que Jesús procreó una hija con María Magdalena, o sea, que era su amante. O sea, fornicaba con ella, pues. El falso evangelio de Judas, que es un evangelio cuyos pergaminos existen y datan de los primeros siglos, efectivamente, pero es un falso evangelio que se le atribuye a Judas, ¿sí? Bueno, en ese evangelio presenta a Jesús como cómplice de Judas. Según ese evangelio, llegó, Jesús hizo un arreglo con Judas y le dijo: mira, vamos a ponernos de acuerdo. Tú me traicionas y yo te doy un lugar de primacía allá en el cielo. Y Judas dijo: sale. El documental La tumba olvidada de Jesús, que se proyectó el año pasado, asegura, los escritores o los que filmaron este documental, ellos aseguran que Cristo no resucitó, porque encontraron un cofre allí donde supuestamente están los restos de Jesús. Siguen atacándolo, porque si Él no resucitó, vana es nuestra predicación, vana es nuestra fe, aún seguimos en nuestros pecados. Y justamente ahí es donde lo atacan a Él. Recientemente hicieron una película que se llama Corpus Christi. Ahí en esa película exhiben a Jesús como un homosexual.
que tenía a sus apóstoles como sus amiguitos íntimos. Bueno, escuche bien lo que voy a decir. El famoso evangelista Benny Hinn, al cual muchos lo siguen con ojos cerrados, enseña lo siguiente. Él dice que Cristo tomó la naturaleza de Satanás. ¿De dónde lo agarra? ¿Quién sabe? Él dice que Jesús tuvo que nacer de nuevo. Yo pensaba que la Biblia decía que solo los pecadores nacen de nuevo. En fin. Él dice que la muerte de Jesús fue insuficiente para salvarnos. Y por lo tanto, Jesús, cuando muere, tuvo que descender al infierno, según este evangelista famoso. Descendió al cielo, al infierno, para que allí fuera torturado por Satanás y los demonios para completar el sacrificio, la salvación que Él vino a darnos. Entonces, cuando Jesús dijo en la cruz, consumado es, ¿qué con eso? Entonces, según este evangelista famoso, la salvación se efectuó en el infierno y no en la cruz. Escúchame bien, tenemos que tener la Biblia en la mano para saber discernir lo que se está diciendo. Hay muchas falsas doctrinas que están agobiando a la iglesia, y los cristianos que no tienen su Biblia en su mano y no estudian, esos nada más repiten como loros lo que oyen, sin analizar, sin nada. Entonces, bajo el parámetro de la Biblia, estas personas, o este supuesto evangelista, aparece como un falso profeta. No lo digo yo, lo dice la Biblia. Hay una doctrina que es antiquísima, que se dio por allá en los años 256, entre el 250 y el 336. Había un obispo llamado Arrio, que en el año 318, este hombre comenzó a difundir una herejía, una falsa doctrina, diciendo que en Dios no hay tres personas, sino una sola, el Padre, decía él. Este Arrio, esa doctrina se conoció como arrianismo. Este obispo Arrio afirmaba que Jesucristo no era divino, sino que era un ser creado por Dios el Padre para que Jesús lo apoyara en su plan de salvación. Este hombre, Arrio, decía que Jesús, al ser creado por Dios, pues hubo un tiempo en que no existía. Por consecuencia, dijo él, el Verbo no es eterno. Por lo tanto, el Verbo, o sea, Cristo, no es divino. Y esta herejía ha permanecido hasta nuestros días en algunas sectas. Pero el representante más contundente de esta doctrina falsa, herejía, llamada arrianismo, son los testigos de Jehová. Esa secta afirma que Jesús no es divino, que es un ser creado, en fin, no es ni más ni menos que la repetición de las herejías que siempre han atacado a la iglesia, y justamente, curiosamente, lo atacan en la divinidad y en la suficiencia de su sacrificio. Por eso Pablo consideró muy importante escribir la carta a los colosenses, para decirles a los cristianos y revelarles con esa inspiración que el Espíritu Santo le dio, revelarles quién es Jesús. Bien, en el año 320, Alejandro, que era un obispo también, un líder, obispo quiere decir cuidador de la grey, el que alimenta la grey. Y había un obispo llamado Alejandro, y este convocó a un sínodo de obispos o de pastores, de líderes de aquel tiempo, en el 320. Y todos estudiaron las escrituras y llegaron a la conclusión de que Arrio era un hereje, al despojar a Jesús de su divinidad. Por lo tanto, fue excomulgado, o sea, fue cortado de la comunión de los cristianos, porque los cristianos, desde que inició el cristianismo, siempre han creído que Jesús es Dios. En el año 325, Constantino, emperador romano en ese tiempo, convocó a un concilio que se conoció como el Concilio de Nicea.
Y en ese concilio se condenó al arrianismo, a esa falsa doctrina, ya totalmente. Y Atanasio, que fue uno de los que estaban allí presentes, de una manera, pienso yo, con sabiduría de Dios, sintetizó, hizo una definición acerca de Jesucristo e hizo una definición muy corta, pero muy sustanciosa, de lo que es Cristo para el cristiano y para la fe cristiana. Y él sintetizó de esta manera, junto con la sabiduría de los demás que estaban ahí, que es un credo, se conoce como el credo de Nicea, que nos es familiar porque lo aprendimos así como de machetito, ¿no? Y dice, entre otras cosas, creemos en un solo Dios Padre Todopoderoso y en un Señor Jesucristo, un solo Señor Jesucristo, Hijo de Dios, nacido unigénito del Padre, de la misma sustancia del Padre, Dios de Dios, luz de luz, Dios verdadero de Dios verdadero, engendrado, mas no creado, y de la misma naturaleza del Padre. Fíjate que, en pocas palabras, ¿cómo sintetizó? Yo necesito hora y media para explicarles. Necesitamos crecer en sabiduría, ¿verdad? En fin, Jesús, hasta el día de hoy, sigue preguntando, ¿quién dicen los hombres que es el Hijo del Hombre? En aquel tiempo, cuando él hizo esta pregunta, le respondieron, bueno, Señor, unos dicen que tú eres Juan el Bautista, otros dicen que eres Elías, otros dicen que eres Jeremías, o algunos de los profetas. Y Jesús sigue haciendo la misma pregunta que le hizo a sus discípulos. ¿Y vosotros quién decís que soy yo? ¿Qué soy yo para ti? Entonces Simón Pedro le respondió, tú eres el Cristo, le dice, el Hijo del Dios viviente. Y Jesús lo mira y le responde, le dice, bienaventurado eres Simón, hijo de Jonás, porque no te lo reveló carne ni sangre, o sea, persona alguna, sino mi Padre que está en los cielos. Que el Padre tenga bien revelarnos a su Hijo Jesús como el unigénito de Dios. Dios de Dios, luz de luz, Dios verdadero de Dios verdadero, engendrado, mas no creado. Y esos versículos que vamos a estudiar son cruciales para saber quién es realmente Jesús. Ahora, vámonos al contexto en el cual se escribió esta epístola. Los colosenses, vamos a 1:15, pero vamos un poco a retroceder en la historia. Los colosenses estaban siendo asediados por falsos maestros, falsos apóstoles que empezaron a decir tontería y media acerca de Jesús. Lo rebajaron a un hombre como tú y como yo, lo despojaron de su divinidad, hicieron insuficiente su sacrificio y le añadieron un montón de prácticas y rituales. Entonces, para Pablo el apóstol era muy importante que los cristianos colosenses entendieran quién era Jesús. Y los versículos que vamos a leer nos describen de una manera maravillosa y profunda ¿quién es Jesús? Vamos pues a Colosenses 1:15. Para nosotros también es muy importante conocer esto por todas las cosas que están entrando a la iglesia. Y nunca terminará esto, pero tenemos que estar preparados y tener este conocimiento. Colosenses 1:15. Pablo les dice, miren, estimados colosenses, les voy a decir esto. Ahora, póngame atención acá. Cuando Pablo escribe la carta, llevan los pergaminos, porque se escribían en los pergaminos. Entonces se junta toda la asamblea de los colosenses. Entonces entiendo que fue Epáfras el que les leyó la carta. Entonces les dice, miren, esto que les voy a leer lo escribió el apóstol Pablo. Y todos lo reconocían como el apóstol Pablo, ¿verdad? Entonces desenrolla los pergaminos y comienza a decirles, miren, y en el versículo 15, él, o sea Jesús, es la imagen del Dios invisible. Aquí la palabra clave es imagen, o sea que Cristo es la imagen del Dios invisible. La palabra imagen se traduce de un vocablo griego, eikon, que significa copia exacta, semejanza exacta de aquello que se representa. Es decir, Pablo les está diciendo, Jesús
mis estimados colosenses, es exactamente igual al Padre en sus atributos divinos. Es Dios. Nosotros, los seres humanos, los hombres, fuimos creados a imagen y semejanza de Dios. ¿Sí o no? Así dice. Pero, ¿en qué sentido es que fuimos creados a imagen y semejanza de Dios? Porque dice que Cristo es la imagen, la semejanza, la copia exacta, en este sentido. Nosotros tenemos inteligencia, tenemos emociones, tenemos voluntad. Y esto nos permite pensar, la inteligencia. Nos permiten las emociones, sentimos emociones. Esto es el sentir, ¿verdad? Dios también tiene emociones. Pero también la voluntad nos ayuda a decidir. En ese sentido es que somos hechos a la imagen de Jesús. Somos personas, somos entes individuales. Cada uno tiene la capacidad de pensar, de sentir y de decidir. Bien. Sin embargo, nosotros los seres humanos no tenemos los atributos que son únicos en Dios. No los tenemos. Como son, entre otros, la omnipotencia, significa que Dios es todopoderoso, nosotros no tenemos esa semejanza con Él. Los seres creados no somos omniscientes. Dios es omnisciente, significa que Él todo lo conoce, todo lo sabe. Sabe el pasado, el presente y el futuro. La omnipresencia que Dios llena todo el universo, ningún ser humano posee estas características que son de Dios solamente. Bueno, escúcheme bien. Jesús tenía estos atributos y los manifestó cuando estaba aquí en la tierra. Por ejemplo, todos recordaremos aquella ocasión en el Evangelio que narra cuando la barca se hundía y despiertan a Jesús. Él sube a la superficie de la barca y reprende al viento y a las olas, les dijo que callaran y que enmudecieran. Y todo se hizo bonanza, dice la Escritura. Y los discípulos se asustaron. Todavía no lo conocían en esa dimensión. Se les estaba revelando como el Dios omnipotente. Y dijeron, ay, ¿quién es este que hasta los vientos y la mar, las olas le obedecen? Ahí Jesús estaba demostrando su omnipotencia. Dígame, ¿qué hombre puede detener eso? Cuando Jesús estaba aquí en la tierra, dice que se acercaban sus enemigos y Jesús les decía que sabía lo que estaban pensando. ¿Por qué piensan esto? Les dice. Y se asustaban. Cuando le dice a Pedro, Pedro, ¿me amas? La tercera vez le dice, Señor, si tú conoces todo. Ahí Jesús estaba demostrando su omnisciencia. Cuando Jesús les dijo a sus discípulos, todo lo que pidiereis al Padre en mi nombre, yo lo haré. Él estaba diciéndoles, yo soy omnipresente. O sea, Jesús mismo está diciendo, yo soy omnipresente. Si en este momento oramos, como hace unos minutos, y allá en Europa o en Asia, oran al mismo tiempo, Jesús escucha. Y no se hace un lío, no se confunde. ¿Por qué? Porque es omnisciente, es omnipotente y es omnipresente. Y los seres humanos no tenemos esos atributos que solo Dios tiene. Y Jesús los tenía. Nosotros somos simplemente humanos. Jamás llegaremos a ser divinos. La mentira del Edén, que Satanás le dijo a Eva, seréis igual a Dios, sigue vigente hoy. Sigue entusiasmando la carne y el egoísmo de las personas diciendo, tú serás semejante a Dios. Jamás llegaremos a ser divinos, jamás llegaremos a ser como Dios en su esencia, jamás. Como creen, por ejemplo, los mormones. Su doctrina de ellos es que dicen que ellos pueden llegar a ser dioses. Pero últimamente se ha dado una herejía, una falsa doctrina, es una doctrina de demonios, de las que habla Pablo a Timoteo, que se conoce como el dominionismo, o también se conoce como el reino ahora. Bien, esta falsa doctrina asegura y enseña que somos dioses. Dice, nosotros somos dioses, y como somos dioses, somos señores. Y aludiendo una vez más a ese evangelista famosísimo, que lo siguen, pero por millones, Benny Hinn,
Él utiliza una lógica muy equivocada. Él en un mensaje que dio, que está ahí en el internet, usted lo puede checar. En un mensaje que dio, él está utilizando su lógica humana para decir que somos dioses. Él dice, cuando un león se aparea con la hembra, nace un leoncito y está igualito, con su misma naturaleza y todo. Cuando un elefante macho engendra o tiene su relación con la hembra, entonces nace un elefantito, ¿verdad? Conforme a su naturaleza. Entonces, cuando Dios nos engendró a nosotros, ¿qué engendró? Entonces todos dicen, dioses. Fíjate su lógica, ¿eh? La misma mentira del Edén. Bien, esta doctrina del dominionismo o reino ahora consiste básicamente en lo siguiente. Enseña que la única manera en que el mundo puede ser rescatado, salvado, es a través de establecer nosotros los cristianos aquí en la tierra el reino de Dios. ¿Cómo? Ellos dicen que es por medio de tomar los gobiernos, de que cristianos sean presidentes de los Estados Unidos, de México, de todos los países del mundo, que los cristianos sean los legisladores, que los cristianos sean los diputados, que los cristianos sean los policías, que los cristianos, entonces, todos los cristianos debemos de establecer el reino aquí, para de esa manera preparar la segunda venida de Cristo. Eso es lo que creen ellos. Ahora, escúcheme bien. El dominionismo o el reino ahora pone su énfasis en el dinero y en el poder político. ¿De dónde cree, de quiénes cree que surgió la doctrina del evangelio, la falsa doctrina del evangelio de la prosperidad? En los dominionistas. En los que creen eso que yo les acabo de narrar, que ellos creen. ¿Por qué? Porque ellos dicen que el dinero tiene poder. ¿Sí? Y hoy vemos pastores dejando la honra del ministerio de haber sido llamados por Dios para predicar el evangelio, dejándolo a un lado para lanzarse como candidatos a diputados, a senadores, a gobernadores, presidentes de la república, etcétera. Eso tiene su base en una falsa doctrina. Pero Jesús dijo, mi reino no es de este mundo. Así dijo. Yo me quedo con lo que dijo Jesús. Yo no sé usted, yo estoy bien definido. Por otro lado, Cristo fue y sigue siendo perfecto. Sin duda. Él fue sin pecado porque Él es la imagen exacta pero visible del Dios invisible. Él dijo, el que me ha visto a mí, ha visto al Padre. El Padre y yo, uno somos. Pero los humanos contrastamos totalmente nuestra imperfección con la perfección de Jesús. Entonces, cuando yo, como predicador o un maestro, lo que sea, dice algo que rebaja a Cristo, a un simple humano, lo estoy haciendo igual a mí. Y es una herejía, porque nosotros y Él jamás somos iguales. Algún día seremos semejantes a Él porque le veremos tal como Él es, pero no en el sentido de que somos dioses, sino somos pecadores redimidos y rescatados que se nos dio una nueva naturaleza, ¿sí? Para ya sin corrupción, sin tendencia al pecado ya. Hebreos 7:26 nos habla precisamente de esa perfección de Jesús, que era necesario. ¿Quién es perfecto sino solo Dios? ¿Sí o no? Entonces, si Jesús fue un simple hombre común y corriente, la Biblia dice por cuanto todos pecaron. Pero la Biblia dice de Jesús que Él no pecó. Dice en Hebreos 7:26, refiriéndose a Jesús, porque tal sumo sacerdote nos convenía, era necesario. Santo, ¿quién es santo como nuestro Dios? ¿Quién es santo como Jesús? Inocente, sin mancha, aunque Dan Brown pretenda mancharlo, ¿sí? Sin mancha, apartado de los pecadores, significa que nunca tuvo que ver con el pecado, absolutamente nada. Y hecho más sublime que los cielos. ¿Quién es más sublime que todo lo creado? Dios. Y aquí está diciendo,
que Jesús es esa persona. En Hebreos 1:1, del 1 al 6, Hebreos 1:1, ahí también nos asegura la divinidad de Jesús. Dice así: Dios, fíjese, Dios, ahí está, la persona de Dios, el Padre, aquí en este caso. Habiendo hablado muchas veces y de muchas maneras en otro tiempo a los padres o a sus antepasados por medio de los profetas, dice, en estos postreros días nos ha hablado por el Hijo, refiriéndose a Jesús, obviamente, a quien constituyó heredero de todo y por quien asimismo hizo el universo. Mira el versículo 13, el cual, o sea, Jesús, siendo el resplandor de su gloria, esa frase, Jesús, el resplandor de la gloria de Dios, significa lo siguiente, que Jesús, la persona de Jesús, expresa todo lo que Dios es en su naturaleza y en sus acciones. En el griego eso significa resplandor de su gloria, ¿entiende? ¿Entiende?

En el griego eso significa resplandor de su gloria. ¿Entiende? Jesús, siendo uno con el Padre, refleja la gloria de Dios.

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0: a levantar el corazón y se lo decimos a Él. Alza tus brazos donde tú estés. Es para Él.
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honrando a dioses ajenos que ellos no habían conocido, ni vosotros ni vuestros padres. Y envía a vosotros todos mis siervos los profetas, desde temprano y sin cesar, para deciros, no hagáis esta cosa abominable que yo aborrezco. Pero no oyeron ni inclinaron su oído para convertirse de su maldad, para dejar de ofrecer incienso a dioses ajenos. Se derramó, por tanto, mi ira y mi furor, y se encendió en las ciudades de Judá y en las calles de Jerusalén, y fueron puestas en soledad y en destrucción como están hoy. Ahora pues, así ha dicho Jehová de los ejércitos, Dios de Israel. ¿Por qué hacéis tan grande mal contra vosotros mismos para ser destruidos el hombre y la mujer, el muchacho y el niño de pecho de en medio de Judá, sin que os quede remanente alguno, haciéndome enojar con las obras de vuestras manos, ofreciendo incienso a dioses ajenos en la tierra de Egipto, a donde habéis entrado para vivir, de suerte que os acabéis y seáis por maldición y por oprobio a todas las naciones de la tierra? ¿Os habéis olvidado de las maldades de vuestros padres, de las maldades de los reyes de Judá, de las maldades de sus mujeres, de vuestras maldades y de las maldades de vuestras mujeres que hicieron en la tierra de Judá y en las calles de Jerusalén? No se han humillado hasta el día de hoy, ni han tenido temor, ni han caminado en mi ley ni en mis estatutos, los cuales puse delante de vosotros y delante de vuestros padres. Por tanto, así ha dicho Jehová de los ejércitos, Dios de Israel. He aquí que yo vuelvo mi rostro contra vosotros para mal y para destruir a todo Judá. Y tomaré el resto de Judá que volvieron sus rostros para ir a tierra de Egipto para morar allí, y en tierra de Egipto serán todos consumidos. Caerán a espada y serán consumidos de hambre, a espada y de hambre morirán desde el menor hasta el mayor, y serán objeto de execración, de espanto, de maldición y de oprobio. Pues castigaré a los que moran en tierra de Egipto como castigué a Jerusalén, con espada, con hambre y con pestilencia. Y del resto de los de Judá que entraron en la tierra de Egipto para habitar allí, no habrá quien escape, ni quien quede vivo para volver a la tierra de Judá, por volver a la cual suspiran ellos para habitar allí, porque no volverán sino algunos fugitivos. Entonces todos los que sabían que sus mujeres habían ofrecido incienso a dioses ajenos, y todas las mujeres que estaban presentes, una gran concurrencia, y todo el pueblo que habitaba en tierra de Egipto, en Patros, respondieron a Jeremías diciendo, «La palabra que nos has hablado en nombre de Jehová no la oiremos de ti, sino que ciertamente pondremos por obra toda palabra que ha salido de nuestra boca para ofrecer incienso a la reina del cielo, derramándole libaciones, como hemos hecho nosotros y nuestros padres, nuestros reyes y nuestros príncipes, en las ciudades de Judá y en las plazas de Jerusalén, y tuvimos abundancia de pan, y estuvimos alegres, y no vimos mal alguno. Mas desde que dejamos de ofrecer incienso a la reina del cielo, y de derramarle libaciones, nos falta todo, y a espada y de hambre somos consumidos. Y cuando ofrecimos incienso a la reina del cielo, y le derramamos libaciones, ¿acaso le hicimos nosotras tortas para tributarle culto, y le derramamos libaciones sin consentimiento de nuestros maridos? Y habló Jeremías a todo el pueblo, a los hombres y a las mujeres, y a todo el pueblo que le había respondido esto, diciendo, «¿No se ha acordado Jehová, y no ha venido a su memoria el incienso que ofrecisteis en las ciudades de Judá y en las calles de Jerusalén, vosotros y vuestros padres, vuestros reyes y vuestros príncipes y el pueblo de la tierra? Y no pudo sufrirlo más Jehová a causa de la maldad de vuestras obras, a causa de las abominaciones que habíais hecho. Por tanto, vuestra tierra fue puesta en asolamiento, en espanto y en maldición, hasta quedar sin morador, como está hoy. Porque ofrecisteis incienso y pecasteis contra Jehová, y no obedecisteis a la voz de Jehová, ni anduvisteis en su ley, ni en sus estatutos, ni en sus testimonios. Por tanto, ha venido sobre vosotros este mal, como hasta hoy». Y dijo Jeremías a todo el pueblo y a todas las mujeres, «Oíd palabra de Jehová todos los de Judá que estáis en tierra de Egipto. Así ha hablado Jehová de los ejércitos, Dios de Israel, diciendo, «Vosotros y vuestras mujeres hablasteis con vuestras bocas y con vuestras manos lo ejecutasteis, diciendo, «Cumpliremos efectivamente nuestros votos que hicimos de ofrecer incienso a la reina del cielo y derramarle libaciones. Confirmáis a la verdad vuestros votos y ponéis vuestros votos por obra. Por tanto, oíd palabra de Jehová, todo Judá que habitáis en tierra de Egipto. He aquí he jurado por mi grande nombre, dice Jehová, que mi nombre no será invocado más en toda la tierra de Egipto por boca de ningún hombre de Judá, diciendo, vive Jehová el Señor.
He aquí que yo velo sobre ellos para mal y no para bien. Y todos los hombres de Judá que están en tierra de Egipto serán consumidos a espada y de hambre hasta que perezcan del todo. Y los que escapen de la espada volverán de la tierra de Egipto a la tierra de Judá, pocos hombres. Sabrá, pues, todo el resto de Judá que ha entrado en Egipto a morar allí, la palabra de quién ha de permanecer, si la mía o la suya. Y esto tendréis por señal, dice Jehová, de que en este lugar os castigo, para que sepáis que de cierto permanecerán mis palabras para mal sobre vosotros. Así ha dicho Jehová, he aquí que yo entrego a Faraón, Ofra, rey de Egipto, en mano de sus enemigos, y en mano de los que buscan su vida, así como entregué a Sedequías, rey de Judá, en mano de Nabucodonosor, rey de Babilonia, su enemigo que buscaba su vida. Capítulo 45. Palabra que habló el profeta Jeremías a Baruc, hijo de Nerías, cuando escribía en el libro estas palabras de boca de Jeremías, en el año cuarto de Joacim, hijo de Josías, rey de Judá, diciendo, así ha dicho Jehová Dios de Israel a ti, oh Baruc. Tú dijiste, ay de mí ahora, porque ha añadido Jehová tristeza a mi dolor. Fatigado estoy de gemir, y no he hallado descanso. Así le dirás, ha dicho Jehová, he aquí que yo destruyo a los que edifiqué, y arranco a los que planté, y a toda esta tierra. ¿Y tú buscas para ti grandezas? No las busques, porque he aquí que yo traigo mal sobre toda carne, ha dicho Jehová. Pero a ti te daré tu vida por botín en todos los lugares a donde fueres. Capítulo 46. Palabra de Jehová que vino al profeta Jeremías contra las naciones. Con respecto a Egipto, contra el ejército de Faraón Necao, rey de Egipto, que estaba cerca del río Éufrates, en Carquemis, a quien destruyó Nabucodonosor, rey de Babilonia, en el año cuarto de Joacim, hijo de Josías, rey de Judá. Preparad escudo y pavés, y venid a la guerra. Uncid caballos y subid, vosotros los jinetes, y poneos con yelmos. Limpiad las lanzas, vestíos las corazas. ¿Por qué los vi medrosos, retrocediendo? Sus valientes fueron deshechos y huyeron sin volver a mirar atrás. Miedo de todas partes, dice Jehová. No huya el ligero, ni el valiente escape. Al norte, junto a la ribera del Éufrates, tropezaron y cayeron. ¿Quién es este que sube como río y cuyas aguas se mueven como ríos? Egipto, como río, se ensancha y las aguas se mueven como ríos, y dijo, subiré, cubriré la tierra, destruiré a la ciudad y a los que en ella moran. Subid caballos y alborotaos carros, y salgan los valientes, los etíopes y los de Put que toman escudo, y los de Lud que toman y entesan arco. Mas ese día será para Jehová Dios de los ejércitos, día de retribución para vengarse de sus enemigos, y la espada devorará y se saciará, y se embriagará de la sangre de ellos, porque sacrificio será para Jehová Dios de los ejércitos en tierra del norte junto al río Éufrates. Sube a Galaad y toma bálsamo, virgen hija de Egipto. Por demás multiplicarás las medicinas, no hay curación para ti. Las naciones oyeron tu afrenta y tu clamor llenó la tierra, porque valiente tropezó contra valiente y cayeron ambos juntos. Palabra que habló Jehová al profeta Jeremías acerca de la venida de Nabucodonosor, rey de Babilonia, para asolar la tierra de Egipto. Anunciad en Egipto y haced saber en Migdol. Haced saber también en Menfis y en Tafnes, decir, ponte en pie y prepárate, porque espada devorará tu comarca. ¿Por qué ha sido derribada tu fortaleza? No pudo mantenerse firme, porque Jehová la empujó. Multiplicó los caídos, y cada uno cayó sobre su compañero, y dijeron, levántate y volvámonos a nuestro pueblo y a la tierra de nuestro nacimiento, huyamos ante la espada vencedora. Allí gritaron, Faraón, rey de Egipto, es destruido. Dejó pasar el tiempo señalado. Vivo yo, dice el rey, cuyo nombre es Jehová de los ejércitos, que como Tabor entre los montes y como Carmelo junto al mar, así vendrá. Hazte en seres de cautiverio, moradora, hija de Egipto, porque Menfis será desierto y será asolada hasta no quedar morador. Becerra hermosa es Egipto, mas viene destrucción, del norte viene. Sus soldados mercenarios también en medio de ella como becerros engordados, porque también ellos volvieron atrás, huyeron todos sin pararse, porque vino sobre ellos el día de su quebrantamiento, el tiempo de su castigo.
Su voz saldrá como de serpiente, porque vendrán los enemigos, y con hachas vendrán a ella como cortadores de leña. Cortarán sus bosques, dice Jehová, aunque sean impenetrables, porque serán más numerosos que langostas, no tendrán número. Se avergonzará la hija de Egipto, entregada será en manos del pueblo del norte. Jehová de los ejércitos, Dios de Israel, ha dicho: He aquí que yo castigo a Amón, Dios de Tebas, a Faraón, a Egipto y a sus dioses y a sus reyes, así a Faraón como a los que en él confían. Y los entregaré en mano de los que buscan su vida, en mano de Nabucodonosor, rey de Babilonia, y en mano de sus siervos. Pero después será habitado como en los días pasados, dice Jehová. Y tú no temas, siervo mío Jacob, ni desmayes, Israel, porque he aquí yo te salvaré de lejos y a tu descendencia de la tierra de su cautividad. Y volverá Jacob, y descansará y será prosperado, y no habrá quien lo atemorice. Tú, siervo mío Jacob, no temas, dice Jehová, porque yo estoy contigo, porque destruiré a todas las naciones entre las cuales te he dispersado, pero a ti no te destruiré del todo, sino que te castigaré con justicia. De ninguna manera te dejaré sin castigo. Capítulo 47. Palabra de Jehová que vino al profeta Jeremías acerca de los filisteos antes que Faraón destruyese a Gaza. Así ha dicho Jehová: He aquí que suben aguas del norte y se harán torrente, inundarán la tierra y su plenitud, la ciudad y los moradores de ella, y los hombres clamarán y lamentará todo morador de la tierra. Por el sonido de los cascos de sus caballos, por el alboroto de sus carros, por el estruendo de sus ruedas, los padres no cuidaron a los hijos por la debilidad de sus manos. A causa del día que viene para destrucción de todos los filisteos, para destruir a Tiro y a Sidón, todo aliado que les queda todavía, porque Jehová destruirá a los filisteos al resto de la costa de Caftor. Gaza fue rapada, Ascalón ha perecido y el resto de su valle. ¿Hasta cuándo te sajarás? Oh espada de Jehová, ¿hasta cuándo reposarás? Vuelve a tu vaina, reposa y sosiégate. ¿Cómo reposarás? Pues Jehová te ha enviado contra Ascalón y contra la costa del mar, allí te puso. Capítulo 48. Acerca de Moab. Así ha dicho Jehová de los ejércitos, Dios de Israel: ¡Ay de Nebo, porque fue destruida y avergonzada! Kiriataim fue tomada, fue confundida a Misgab y desmayó. No se alabará ya más Moab. En Esbón maquinaron mal contra ella, diciendo: Venid y quitémosla de entre las naciones. También tú, Madmena, serás cortada. Espada irá en pos de ti. Voz de clamor de Horonaim, destrucción y gran quebrantamiento. Moab fue quebrantada, hicieron que se oyese el clamor de sus pequeños. Porque a la subida de Luid, con llanto subirá el que llora, porque a la bajada de Horonaim, los enemigos oyeron clamor de quebranto. Huid, salvad vuestra vida, y sed como retama en el desierto. Pues por cuanto confiaste en tus bienes y en tus tesoros, tú también serás tomada. Y Quemos será llevado en cautiverio, sus sacerdotes y sus príncipes juntamente. Y vendrá destruidor a cada una de las ciudades, y ninguna ciudad escapará. Se arruinará también el valle, y será destruida la llanura, como ha dicho Jehová. Dad alas a Moab, para que se vaya volando, pues serán desiertas sus ciudades hasta no quedar en ellas morador. Maldito el que hiciere indolentemente la obra de Jehová, y maldito el que detuviere de la sangre su espada. Quieto estuvo Moab desde su juventud, y sobre su sedimiento ha estado reposado, y no fue vaciado de vasija en vasija, ni nunca estuvo en cautiverio. Por tanto, quedó su sabor en él, y su olor no se ha cambiado. Por eso vienen días, ha dicho Jehová, en que yo le enviaré trasvasadores que le trasvasarán, y vaciarán sus vasijas, y romperán sus odres. Y se avergonzará Moab de Quemos, como la casa de Israel se avergonzó de Betel, su confianza. ¿Cómo pues diréis, somos hombres valientes y robustos para la guerra? Destruido fue Moab, y sus ciudades asoladas, y sus jóvenes escogidos descendieron al degolladero, ha dicho el rey, cuyo nombre es Jehová de los ejércitos. Cercano está el quebrantamiento de Moab para venir, y su mal se apresura mucho. Compadeceos de él todos los que estáis alrededor suyo, y todos los que sabéis su nombre decid, cómo se quebró la vara fuerte, el báculo hermoso. Desciende de la gloria, siéntate en tierra seca, moradora hija de Dibón.
porque el destruidor de Moab subió contra ti, destruyó tus fortalezas. Párate en el camino y mira, oh moradora de Aroer, pregunta a la que va huyendo y a la que escapó. Dile, ¿qué ha acontecido? Se avergonzó Moab porque fue quebrantado. Lamentad y clamad, anunciad en Arnón que Moab es destruido. Vino juicio sobre la tierra de la llanura, sobre Olón, sobre Jaasa, sobre Mefaat, sobre Dibón, sobre Nebo, sobre Bet Diblataim, sobre Kiriataim, sobre Bet Gamul, sobre Bet Meón, sobre Keriot, sobre Bosra y sobre todas las ciudades de tierra de Moab, las de lejos y las de cerca. Cortado es el poder de Moab y su brazo quebrantado, dice Jehová. Embriagadle porque contra Jehová se engrandeció, y revuélquese Moab sobre su vómito, y sea también él por motivo de escarnio. ¿Y no te fue a ti Israel por motivo de escarnio, como si lo tomaran entre ladrones? Porque cuando de él hablaste, tú te has burlado. Abandonad las ciudades y habitad en peñascos, oh moradores de Moab, y sed como la paloma que ha cenido en la boca de la caverna. Hemos oído la soberbia de Moab, que es muy soberbio, arrogante, orgulloso, altivo y altanero de corazón. Yo conozco, dice Jehová, su cólera, pero no tendrá efecto. Sus jactancias no le aprovecharán. Por tanto, yo aullaré sobre Moab, sobre todo Moab haré clamor, y sobre los hombres de Kiares gemiré. Con llanto de Jazer lloraré por ti, oh vid de Sibma. Tus sarmientos pasaron el mar, llegaron hasta el mar de Jazer. Sobre tu cosecha y sobre tu vendimia vino el destruidor. Y será cortada la alegría y el regocijo de los campos fértiles de la tierra de Moab. Y de los lagares haré que falte el vino, no pisarán con canción, la canción no será canción. El clamor de Esbón llega hasta Eleale, hasta Jaasa dieron su voz. Desde Zoar hasta Oronaim, becerra de 3 años, porque también las aguas de Nimrim serán destruidas. Y exterminaré de Moab, dice Jehová, a quien sacrifique sobre los lugares altos y a quien ofrezca incienso a sus dioses. Por tanto, mi corazón resonará como flautas por causa de Moab, asimismo resonará mi corazón a modo de flautas por los hombres de Kirares, porque perecieron las riquezas que habían hecho. Porque toda cabeza será rapada y toda barba raída, sobre toda mano habrá rasguños y cilicio sobre todo lomo. Sobre todos los terrados de Moab y en sus calles todo él será llanto, porque yo quebranté a Moab como a vasija que no agrada, dice Jehová. Lamentad, ¿cómo ha sido quebrantado? ¿Cómo volvió la espada Moab y fue avergonzado? Fue Moab objeto de escarnio y de espanto a todos los que están en sus alrededores. Porque así ha dicho Jehová, he aquí que como águila volará y extenderá sus alas contra Moab. Tomadas serán las ciudades y tomadas serán las fortalezas, y será aquel día el corazón de los valientes de Moab como el corazón de mujer en angustias. Y Moab será destruido hasta dejar de ser pueblo, porque se engrandeció contra Jehová. Miedo y hoyo y lazo contra ti, oh morador de Moab, dice Jehová. El que huyere del miedo caerá en el hoyo, y el que saliere del hoyo será preso en el lazo, porque yo traeré sobre él, sobre Moab, el año de su castigo, dice Jehová. A la sombra de Esbón se pararon sin fuerzas los que huían, mas salió fuego de Esbón y llama de en medio de Seón, y quemó el rincón de Moab y la coronilla de los hijos revoltosos. ¡Ay de ti, Moab! Pereció el pueblo de Quemos, porque tus hijos fueron puestos presos para cautividad y tus hijas para cautiverio. Pero haré volver a los cautivos de Moab en lo postrero de los tiempos, dice Jehová. Hasta aquí es el juicio de Moab. Capítulo 49. Acerca de los hijos de Amón. Así ha dicho Jehová, ¿no tiene hijos Israel? ¿No tiene heredero? ¿Por qué Milcom ha desposeído a Gad y su pueblo se ha establecido en sus ciudades? Por tanto, vienen días, ha dicho Jehová, en que haré oír clamor de guerra en Rabá de los hijos de Amón, y será convertida en montón de ruinas, y sus ciudades serán puestas a fuego, e Israel tomará por heredad a los que los tomaron a ellos, ha dicho Jehová. Lamenta, oh Esbón, porque destruida es Ai. Clamad, hijas de Rabad, vestíos de cilicio, endechad, y rodead los vallados, porque Milcom fue llevado en cautiverio, sus sacerdotes y sus príncipes juntamente. ¿Por qué te glorías de los valles? Tu valle se deshizo, oh hija contumaz, la que confía en sus tesoros, la que dice, ¿quién vendrá contra mí?
He aquí yo traigo sobre ti espanto, dice el Señor Jehová de los ejércitos, de todos tus alrededores, y seréis lanzados cada uno derecho hacia adelante, y no habrá quien recoja los fugitivos. Y después de esto haré volver a los cautivos de los hijos de Amón, dice Jehová. Acerca de Edom. Así ha dicho Jehová de los ejércitos. ¿No has sabiduría antemano? ¿Se ha acabado el consejo en los sabios? ¿Se corrompió su sabiduría? Huid, volveos atrás. Habitad en lugares profundos, oh moradores de Dedán, porque el quebrantamiento de Esaú traeré sobre él en el tiempo en que lo castigue. Si vendimiadores hubieran venido contra ti, ¿no habrían dejado rebuscos? Si ladrones de noche, ¿no habrían tomado lo que les bastase? Mas yo desnudaré a Esaú, descubriré sus escondrijos, y no podrá esconderse. Será destruida su descendencia, sus hermanos y sus vecinos, y dejará de ser. Deja tus huérfanos, yo los criaré, y en mí confiarán tus viudas. Porque así ha dicho Jehová. He aquí que los que no estaban condenados a beber el cáliz, beberán ciertamente. ¿Y serás tú absuelto del todo? No serás absuelto, sino que ciertamente beberás. Porque por mí he jurado, dice Jehová, que asolamiento, oprobio, soledad y maldición será Bosra, y todas sus ciudades serán desolaciones perpetuas. La noticia oí que de Jehová había sido enviado mensajero a las naciones diciendo, «Juntaos y venid contra ella, y subid a la batalla. He aquí que te haré pequeño entre las naciones, menospreciado entre los hombres. Tu arrogancia te engañó, y la soberbia de tu corazón. Tú que habitas en cavernas de peñas, que tienes la altura del monte, aunque alces como águila tu nido, de allí te haré descender», dice Jehová. «Y se convertirá Edom en desolación. Todo aquel que pasare por ella se asombrará y se burlará de todas sus calamidades. Como sucedió en la destrucción de Sodoma y de Gomorra y de sus ciudades vecinas, dice Jehová, así no morará allí nadie, ni la habitará hijo de hombre. He aquí que como león subirá de la espesura del Jordán contra la bella y robusta, porque muy pronto le haré huir de ella, y al que fuere escogido la encargaré, porque ¿quién es semejante a mí, y quién me emplazará? ¿Quién será aquel pastor que me podrá resistir? Por tanto, oíd el consejo que Jehová ha acordado sobre Edom y sus pensamientos que ha resuelto sobre los moradores de Temán. Ciertamente a los más pequeños de su rebaño los arrastrarán y destruirán sus moradas con ellos. Del estruendo de la caída de ellos la tierra temblará y el grito de su voz se oirá en el Mar Rojo. He aquí que como águila subirá y volará y extenderá sus alas contra Bosra. Y el corazón de los valientes de Edom será en aquel día como el corazón de mujer en angustias. Acerca de Damasco. Se confundieron Amad y Arfad porque oyeron malas nuevas. Se derritieron en aguas de desmayo, no pueden sosegarse. Se desmayó Damasco, se volvió para huir, y le tomó temblor y angustia, y dolores le tomaron como de mujer que está de parto. ¿Cómo dejaron a la ciudad tan alabada, la ciudad de mi gozo? Por tanto, sus jóvenes caerán en sus plazas, y todos los hombres de guerra morirán en aquel día, ha dicho Jehová de los ejércitos. Y haré encender fuego en el muro de Damasco, y consumirá las casas de Ben-Hadad. Acerca de Sedar y de los reinos de Asor, los cuales asoló Nabucodonosor, rey de Babilonia. Así ha dicho Jehová, levantaos, subid contra Sedar, y destruid a los hijos del oriente. Sus tiendas y sus ganados tomarán, sus cortinas y todos sus utensilios y sus camellos tomarán para sí y clamarán contra ellos, miedo alrededor. Huid, idos muy lejos, habitad en lugares profundos, oh moradores de Asor, dice Jehová, porque tomó consejo contra vosotros Nabucodonosor, rey de Babilonia, y contra vosotros ha formado un designio. Levantaos, subid contra una nación pacífica que vive confiadamente, dice Jehová, que ni tiene puertas ni cerrojos, que vive solitaria. Serán sus camellos por botín, y la multitud de sus ganados por despojo, y los esparciré por todos los vientos, arrojados hasta el último rincón, y de todos lados les traeré su ruina, dice Jehová. Asor será morada de chacales, soledad para siempre, ninguno morará allí, ni la habitará hijo de hombre. Palabra de Jehová que vino al profeta Jeremías acerca de Elam, en el principio del reinado de Sedequías, rey de Judá, diciendo, así ha dicho Jehová de los ejércitos, he aquí que yo quiebro el arco de Elam, parte principal de su fortaleza.
Traeré sobre Elam los cuatro vientos de los cuatro puntos del cielo, y los aventaré a todos estos vientos, y no habrá nación a donde no vayan fugitivos de Elam. Y haré que Elam se intimide delante de sus enemigos y delante de los que buscan su vida, y traeré sobre ellos mal y el ardor de mi ira, dice Jehová, y enviaré en pos de ellos espada hasta que los acabe. Y pondré mi trono en Elam, y destruiré a su rey y a su príncipe, dice Jehová. Pero acontecerá en los últimos días que haré volver a los cautivos de Elam, dice Jehová. Capítulo 50. Palabra que habló Jehová contra Babilonia, contra la tierra de los caldeos, por medio del profeta Jeremías. Anunciad en las naciones y haced saber, levantad también bandera, publicad y no encubráis, decid, tomada es Babilonia, Bel es confundido, deshecho es Merodac, destruidas son sus esculturas, quebrados son sus ídolos, porque subió contra ella una nación del norte, la cual pondrá su tierra en asolamiento, y no habrá ni hombre ni animal que en ella more, huyeron y se fueron. En aquellos días y en aquel tiempo, dice Jehová, vendrán los hijos de Israel, ellos y los hijos de Judá juntamente, e irán andando y llorando, y buscarán a Jehová su Dios. Preguntarán por el camino de Sión, hacia donde volverán sus rostros, diciendo, venid y juntémonos a Jehová con pacto eterno que jamás se ponga en olvido. Ovejas perdidas fueron mi pueblo, sus pastores las hicieron errar, por los montes las descarriaron, anduvieron de monte en collado, y se olvidaron de sus rediles. Todos los que los hallaban los devoraban, y decían sus enemigos, no pecaremos porque ellos pecaron contra Jehová, morada de justicia, contra Jehová, esperanza de sus padres. Huid en medio de Babilonia, y salid de la tierra de los caldeos, y sed como los machos cabríos que van delante del rebaño. Porque yo levanto y hago subir contra Babilonia reunión de grandes pueblos de la tierra del norte. Desde allí se prepararán contra ella, y será tomada. Sus flechas son como de valiente diestro, que no volverá vacío. Y Caldea será para botín, todos los que la saquearen se saciarán, dice Jehová. Porque os alegrasteis, porque os gozasteis destruyendo mi heredad, porque os llenasteis como novilla sobre la hierba, y relinchasteis como caballos. Vuestra madre se avergonzó mucho, se afrentó la que os dio a luz, y aquí será la última de las naciones, desierto, sequedal y páramo. Por la ira de Jehová no será habitada, sino será asolada toda ella. Todo hombre que pasare por Babilonia se asombrará y se burlará de sus calamidades. Poneos en orden contra Babilonia alrededor, todos los que entesáis arco. Tirad contra ella, no escatiméis las saetas, porque pecó contra Jehová. Gritad contra ella en derredor, se rindió. Han caído sus cimientos, derribados son sus muros, porque es venganza de Jehová. Tomad venganza de ella, haced con ella como ella hizo. Destruid en Babilonia al que siembra y al que mete hoz en tiempo de la siega. Delante de la espada destructora cada uno volverá el rostro hacia su pueblo, cada uno huirá hacia su tierra. Rebaño descarriado es Israel, leones lo dispersaron, el rey de Asiria lo devoró primero, Nabucodonosor, rey de Babilonia, lo deshuesó después. Por tanto, así ha dicho Jehová de los ejércitos, Dios de Israel. Yo castigo al rey de Babilonia y a su tierra, como castigué al rey de Asiria. Y volveré a traer a Israel a su morada, y pasará en el Carmelo y en Basán, y en el monte de Efraín y en Galaad se saciará su alma. En aquellos días y en aquel tiempo, dice Jehová, la maldad de Israel será buscada y no aparecerá, y los pecados de Judá y no se hallarán, porque perdonaré a los que yo hubiere dejado. Sube contra la tierra de Merataim, contra ella y contra los moradores de Pecod. Destruye y mata en pos de ellos, dice Jehová, y haz conforme a todo lo que yo te he mandado. Estruendo de guerra en la tierra y quebrantamiento grande. ¿Cómo fue cortado y quebrado el martillo de toda la tierra? ¿Cómo se convirtió Babilonia en desolación entre las naciones? Te puse lazos y fuiste tomada, oh Babilonia, y tú no lo supiste. Fuiste hallada y aún presa, porque provocaste a Jehová. Abrió Jehová su tesoro y sacó los instrumentos de su furor, porque esta es obra de Jehová, Dios de los ejércitos, en la tierra de los caldeos. Venid contra ella desde el extremo de la tierra, abrid sus almacenes, convertidla en montón de ruinas y destruidla, que no le quede nada. Matad a todos sus novillos, que vayan al matadero.
¡Ay de ellos! Pues ha venido su día, el tiempo de su castigo. Voz de los que huyen y escapan de la tierra de Babilonia, para dar en Sión las nuevas de la retribución de Jehová nuestro Dios, de la venganza de su templo. Haced juntar contra Babilonia flecheros a todos los que entesan arco. Acampad contra ella alrededor, no escape de ella ninguno. Pagadle según su obra. Conforme a todo lo que ella hizo, haced con ella. Porque contra Jehová se ensoberbeció contra el Santo de Israel. Por tanto, sus jóvenes caerán en sus plazas, y todos sus hombres de guerra serán destruidos en aquel día, dice Jehová. He aquí yo estoy contra ti, oh soberbio, dice el Señor, Jehová de los ejércitos, porque tu día ha venido, el tiempo en que te castigaré. Y el soberbio tropezará y caerá, y no tendrá quien lo levante, y encenderé fuego en sus ciudades, y quemaré todos sus alrededores. Así ha dicho Jehová de los ejércitos. Oprimidos fueron los hijos de Israel y los hijos de Judá juntamente, y todos los que los tomaron cautivos los retuvieron, no los quisieron soltar. El Redentor de ellos es el fuerte, Jehová de los ejércitos es su nombre. De cierto abogará la causa de ellos para hacer reposar la tierra y turbar a los moradores de Babilonia. Espada contra los caldeos, dice Jehová, y contra los moradores de Babilonia, contra sus príncipes y contra sus sabios. Espada contra los adivinos y se entontecerán. Espada contra sus valientes y serán quebrantados. Espada contra sus caballos, contra sus carros y contra todo el pueblo que está en medio de ella y serán como mujeres. Espada contra sus tesoros y serán saqueados. Sequedad sobre sus aguas y se secarán, porque es tierra de ídolos y se entontecen con imágenes. Por tanto, allí morarán fieras del desierto y chacales, morarán también en ella polluelos de avestruz. Nunca más será poblada ni se habitará por generaciones y generaciones. Como en la destrucción que Dios hizo de Sodoma y de Gomorra y de sus ciudades vecinas, dice Jehová, así no morará allí hombre, ni hijo de hombre la habitará. He aquí viene un pueblo del norte, y una nación grande y muchos reyes se levantarán de los extremos de la tierra. Arco y lanza manejarán, serán crueles y no tendrán compasión. Su voz rugirá como el mar y montarán sobre caballos. Se prepararán contra ti como hombres a la pelea, oh hija de Babilonia. Oyó la noticia el rey de Babilonia y sus manos se debilitaron. Angustia le tomó, dolor como de mujer de parto. He aquí que como león subirá de la espesura del Jordán a la morada fortificada, porque muy pronto le haré huir de ella y al que yo escoja la encargaré. Porque ¿quién es semejante a mí? ¿Y quién me emplazará? ¿O quién será aquel pastor que podrá resistirme? Por tanto, oíd la determinación que Jehová ha acordado contra Babilonia y los pensamientos que ha formado contra la tierra de los caldeos. Ciertamente a los más pequeños de su rebaño los arrastrarán y destruirán sus moradas con ellos. Al grito de la toma de Babilonia, la tierra tembló y el clamor se oyó entre las naciones. Capítulo 51. Así ha dicho Jehová. He aquí que yo levanto un viento destruidor contra Babilonia y contra sus moradores que se levantan contra mí, y enviaré a Babilonia aventadores que la avienten y vaciarán su tierra, porque se pondrán contra ella de todas partes en el día del mal. Diré al flechero que entesa su arco y al que se enorgullece de su coraza, no perdonéis a sus jóvenes, destruid todo su ejército. Y caerán muertos en la tierra de los caldeos y alanceados en sus calles, porque Israel y Judá no han enviudado de su Dios, Jehová de los ejércitos, aunque su tierra fue llena de pecado contra el Santo de Israel. Huid en medio de Babilonia y librad cada uno su vida para que no perezcáis a causa de su maldad, porque el tiempo es de venganza de Jehová, le dará su pago. Copa de oro fue Babilonia en la mano de Jehová, que embriagó a toda la tierra. De su vino bebieron los pueblos, se aturdieron por tanto las naciones. En un momento cayó Babilonia y se despedazó. Gemid sobre ella, tomad bálsamo para su dolor, quizá sane. Curamos a Babilonia y no ha sanado, dejadla y vámonos cada uno a su tierra, porque ha llegado hasta el cielo su juicio y se ha alzado hasta las nubes. Jehová sacó a luz nuestras justicias, venid y contemos en Sión la obra de Jehová nuestro Dios. Limpiad las saetas, embrazad los escudos. Ha despertado Jehová el espíritu de los reyes de Media, porque contra Babilonia es su pensamiento para destruirla, porque venganza es de Jehová
y venganza de su templo. Levantad banderas sobre los muros de Babilonia, reforzad la guardia, poned centinelas, disponed celadas, porque deliberó Jehová, y aún pondrá en efecto lo que ha dicho contra los moradores de Babilonia. Tú, la que moras entre muchas aguas, rica en tesoros, ha venido tu fin, la medida de tu codicia. Jehová de los ejércitos juró por sí mismo, diciendo, yo te llenaré de hombres como de langostas, y levantarán contra ti gritería. Él es el que hizo la tierra con su poder, el que afirmó el mundo con su sabiduría, y extendió los cielos con su inteligencia. A su voz se producen tumultos de aguas en los cielos, y hace subir las nubes de lo último de la tierra. Él hace relámpagos con la lluvia, y saca el viento de sus depósitos. Todo hombre se ha infatuado, y no tiene ciencia. Se avergüenza todo artífice de su escultura, porque mentira es su ídolo, no tiene espíritu. Vanidad son, obra digna de burla. En el tiempo del castigo perecerán. No es como ellos la porción de Jacob, porque él es el formador de todo, e Israel es el cetro de su herencia. Jehová de los ejércitos es su nombre. Martillo me sois y armas de guerra, y por medio de ti quebrantaré naciones, y por medio de ti destruiré reinos. Por tu medio quebrantaré caballos y a sus jinetes, y por medio de ti quebrantaré carros y a los que en ellos suben. Asimismo, por tu medio quebrantaré hombres y mujeres, y por medio de ti quebrantaré viejos y jóvenes, y por tu medio quebrantaré jóvenes y vírgenes. También quebrantaré por medio de ti al pastor y a su rebaño. Quebrantaré por tu medio a labradores y a sus yuntas. A jefes y a príncipes quebrantaré por medio de ti. Y pagaré a Babilonia y a todos los moradores de Caldea todo el mal que ellos hicieron en Sión delante de vuestros ojos, dice Jehová. He aquí yo estoy contra ti, oh monte destruidor, dice Jehová, que destruiste toda la tierra, y extenderé mi mano contra ti, y te haré rodar de las peñas, y te reduciré a monte quemado. Y nadie tomará de ti piedra para esquina, ni piedra para cimiento, porque perpetuo asolamiento serás, ha dicho Jehová. Alzad bandera en la tierra, tocad trompeta en las naciones, preparad pueblos contra ella, juntad contra ella los reinos de Ararat, de Mini y de Askenaz, señalad contra ella capitán, haced subir caballos como langostas erizadas. Preparad contra ella naciones, los reyes de Media, sus capitanes y todos sus príncipes, y todo territorio de su dominio. Temblará la tierra y se afligirá, porque es confirmado contra Babilonia todo el pensamiento de Jehová, para poner la tierra de Babilonia en soledad, para que no haya morador en ella. Los valientes de Babilonia dejaron de pelear, se encerraron en sus fortalezas. Les faltaron las fuerzas, se volvieron como mujeres. Incendiadas están sus casas, rotos sus cerrojos. Correo se encontrará con correo, mensajero se encontrará con mensajero, para anunciar al rey de Babilonia que su ciudad es tomada por todas partes. Los vados fueron tomados, y los baluartes quemados a fuego, y se consternaron los hombres de guerra. Porque así ha dicho Jehová de los ejércitos, Dios de Israel. La hija de Babilonia es como una era cuando está de trillar. De aquí a poco le vendrá el tiempo de la siega. Me devoró, me desmenuzó Nabucodonosor, rey de Babilonia, y me dejó como vaso vacío. Me tragó como dragón, llenó su vientre de mis delicadezas, y me echó fuera. Sobre Babilonia caiga la violencia hecha a mí y a mi carne, dirá la moradora de Sión. Y mi sangre caiga sobre los moradores de Caldea, dirá Jerusalén. Por tanto, así ha dicho Jehová. He aquí que yo juzgo tu causa y haré tu venganza, y secaré su mar y haré que su corriente quede seca. Y será Babilonia montones de ruinas, morada de chacales, espanto y burla, sin morador. Todos a una rugirán como leones, como cachorros de leones gruñirán. En medio de su calor les pondré banquetes, y haré que se embriaguen, para que se alegren, y duerman eterno sueño y no despierten, dice Jehová. Los haré traer como corderos al matadero, como carneros y machos cabríos. ¿Cómo fue apresada Babilonia y fue tomada la que era lavada por toda la tierra? ¿Cómo vino a ser Babilonia objeto de espanto entre las naciones? Subió el mar sobre Babilonia, de la multitud de sus olas fue cubierta. Sus ciudades fueron asoladas, la tierra seca y desierta, tierra en que no morará nadie, ni pasará por ella hijo de hombre. Y juzgaré a Bel en Babilonia, y sacaré de su boca lo que se ha tragado, y no vendrán más naciones a él, y el muro de Babilonia caerá.
Salid de en medio de ella, pueblo mío, y salvad cada uno su vida del ardor de la ira de Jehová. Y no desmaye vuestro corazón, ni temáis a causa del rumor que se oirá por la tierra. En un año vendrá el rumor, y después en otro año rumor, y habrá violencia en la tierra, dominador contra dominador. Por tanto, he aquí vienen días en que yo destruiré los ídolos de Babilonia, y toda su tierra será avergonzada, y todos sus muros caerán en medio de ella. Los cielos y la tierra, y todo lo que está en ellos, cantarán de gozo sobre Babilonia, porque del norte vendrán con... He aquí vienen días en que yo destruiré los ídolos de Babilonia, y toda su tierra será avergonzada, y todos sus muros caerán en medio de ella. Los cielos y la tierra, y todo...

a sus nobles y a sus fuertes, y dormirán sueño eterno y no despertarán, dice el rey, cuyo nombre es Jehová de los ejércitos. Así ha dicho Jehová de los ejércitos: el muro ancho de Babilonia será derribado enteramente, y sus altas puertas serán quemadas a fuego. En vano trabajaron los pueblos, y las naciones se cansaron solo para el fuego. Palabra que envió el profeta Jeremías a Seraías, hijo de Nerías, hijo de Maasías, cuando iba con Sedequías, rey de Judá, a Babilonia, en el cuarto año de su reinado. Y era Seraías el principal camarero. Escribió pues Jeremías en un libro todo el mal que había de venir sobre Babilonia, todas las palabras que están escritas contra Babilonia. Y dijo Jeremías a Seraías: cuando llegues a Babilonia y veas todas estas cosas, dirás: oh Jehová, tú has dicho contra este lugar que lo habías de destruir hasta no quedar en él morador, ni hombre ni animal, sino que para siempre ha de ser asolado. Y cuando acabes de leer este libro, le atarás una piedra y lo echarás en medio del Éufrates, y dirás: así se hundirá Babilonia, y no se levantará del mal que yo traigo sobre ella, y serán rendidos. Hasta aquí son las palabras de Jeremías. Capítulo 52. Era Sedequías de edad de 21 años cuando comenzó a reinar, y reinó 11 años en Jerusalén. Su madre se llamaba Amutal, hija de Jeremías de Libna. E hizo lo malo ante los ojos de Jehová, conforme a todo lo que hizo Joacim. Y a causa de la ira de Jehová contra Jerusalén y Judá, llegó a echarlos de su presencia. Y se rebeló Sedequías contra el rey de Babilonia. Aconteció por tanto a los 9 años de su reinado, en el mes décimo, a los 10 días del mes, que vino Nabucodonosor, rey de Babilonia, él y todo su ejército contra Jerusalén, y acamparon contra ella, y de todas partes edificaron contra ella baluartes. Y estuvo sitiada la ciudad hasta el undécimo año del rey Sedequías. En el mes cuarto, a los 9 días del mes, prevaleció el hambre en la ciudad hasta no haber pan para el pueblo. Y fue abierta una brecha en el muro de la ciudad, y todos los hombres de guerra huyeron y salieron de la ciudad de noche por el camino de la puerta entre los dos muros que había cerca del jardín del rey, y se fueron por el camino del Arabá, estando aún los caldeos junto a la ciudad alrededor. Y el ejército de los caldeos siguió al rey y alcanzaron a Sedequías en los llanos de Jericó, y lo abandonó todo su ejército. Entonces prendieron al rey y le hicieron venir al rey de Babilonia a Ribla, en tierra de Hamad, donde pronunció sentencia contra él. Y degolló el rey de Babilonia a los hijos de Sedequías delante de sus ojos, y también degolló en Ribla a todos los príncipes de Judá. No obstante, el rey de Babilonia solo le sacó los ojos a Sedequías, y le ató con grillos, y lo hizo llevar a Babilonia, y lo puso en la cárcel hasta el día en que murió. Y en el mes quinto, a los 10 días del mes, que era el año 19 del reinado de Nabucodonosor, rey de Babilonia, vino a Jerusalén Nabuzaradán, capitán de la guardia, que solía estar delante del rey de Babilonia. Y quemó la casa de Jehová, y la casa del rey, y todas las casas de Jerusalén, y destruyó con fuego todo edificio grande. Y todo el ejército de los caldeos, que venía con el capitán de la guardia, destruyó todos los muros en derredor de Jerusalén. E hizo transportar Nabuzaradán, capitán de la guardia, a los pobres del pueblo y a toda la otra gente del pueblo que había quedado en la ciudad, a los desertores que se habían pasado al rey de Babilonia y a todo el resto de la multitud del pueblo. Mas de los pobres del país dejó Nabuzaradán, capitán de la guardia, para viñadores y labradores. Y los caldeos quebraron las columnas de bronce que estaban en la casa de Jehová y las basas y el mar de bronce que estaba en la casa de Jehová, y llevaron todo el bronce a Babilonia. Se llevaron también los calderos, las palas, las despabiladeras, los tazones, las cucharas, y todos los utensilios de bronce con que se ministraba, y los incensarios, tazones, copas, ollas, candeleros, escudillas y tazas. Lo de oro por oro y lo de plata por plata se llevó el capitán de la guardia. Las dos columnas, un mar y los 12 bueyes de bronce que estaban debajo de las basas que había hecho el rey Salomón en la casa de Jehová. El peso del bronce de todo esto era incalculable. En cuanto a las columnas, la altura de cada columna era de 18 codos, y un cordón de 12 codos la rodeaba, y su espesor era de 4 dedos, y eran huecas. Y el capitel de bronce que había sobre ella era de una altura de 5 codos,
con una red y granadas alrededor.

alrededor del capitel, todo de bronce, y lo mismo era lo de la segunda columna con sus granadas. Había 96 granadas en cada hilera, todas ellas eran 100 sobre la red alrededor. Tomó también el capitán de la guardia a Seraías, el principal sacerdote, a Sofonías, el segundo sacerdote, y 3 guardas del atrio. Y de la ciudad tomó a un oficial que era capitán de los hombres de guerra, a 7 hombres de los consejeros íntimos del rey, que estaban en la ciudad, y al principal secretario de la milicia, que pasaba revista al pueblo de la tierra para la guerra, y 60 hombres del pueblo que se hallaron dentro de la ciudad. Los tomó pues Nabuzaradán, capitán de la guardia, y los llevó al rey de Babilonia en Ribla. Y el rey de Babilonia los hirió y los mató en Ribla, en tierra de Amad. Así Judá fue transportada de su tierra. Este es el pueblo que Nabucodonosor llevó cautivo. En el año 7, a 3023 hombres de Judá. En el año 18 de Nabucodonosor, él llevó cautivas de Jerusalén a 832 personas. El año 23 de Nabucodonosor, Nabuzaradán, capitán de la guardia, llevó cautivas a 745 personas de los hombres de Judá. Todas las personas en total fueron 4600. Y sucedió que en el año 37 del cautiverio de Joaquín, rey de Judá, en el mes duodécimo, a los 25 días del mes, Evil-Merodac, rey de Babilonia, en el año primero de su reinado, alzó la cabeza de Joaquín, rey de Judá, y lo sacó de la cárcel, y habló con él amigablemente, e hizo poner su trono sobre los tronos de los reyes que estaban con él en Babilonia. Le hizo mudar también los vestidos de prisionero, y comía pan en la mesa del rey, siempre, todos los días de su vida. Y continuamente se le daba una ración de parte del rey de Babilonia cada día durante todo.

al Santo de Israel. ¿Quién es? ¿Quién fue? ¿Quién vendrá? 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Levanta.

0: falso, Señor.
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Muy buenos días, buenos días, buenas tardes o buenas noches. Que el Señor sea bendiciéndoles en esta preciosa hora, dando gracias a nuestro Dios siempre, dando honra y gloria a nuestro Rey de Reyes y Señor de Señores, porque una vez más, Él nos ha dado el privilegio de estar en este lugar, nos ha fortalecido y sabemos que seguirá fortaleciéndonos. Así que gracias a nuestro Dios por su grande amor, por su infinita misericordia. Hoy es día jueves 24 de septiembre, jueves 24 de septiembre. Y así también gracias a todos nuestros oyentes en cualquier parte del mundo donde usted nos está sintonizando en esta preciosa hora. Que el Señor me le bendiga grandemente. Siempre es un placer, siempre es un privilegio poder saludarles a través de la 91.3 FM El Olán Estéreo y de la 106.9 FM Radio Celestial, para honra y gloria del Señor, saludando, transmitiendo desde Tegucigalpita en el municipio de Omoa, para todas las naciones, hasta ahí, hasta ese rinconcito donde usted no esté sintonizando. Gracias a nuestro Padre Celestial. Así, ¿verdad? En esta preciosa hora vamos a meditar en la palabra del Señor y lo vamos a hacer en Segunda de Crónicas, capítulo 9. Vamos a leer del versículo 13 al versículo 31. Vamos a leer todos estos versículos hermosos del 13 al 31, pero solamente en algunos de ellos vamos a meditar. Pero es hermoso, es bonito leer el contexto para poder entender la palabra del Señor. Así que vamos a leer desde el 13 al 31 en Segunda de Crónicas, capítulo 9. Y la palabra del Señor la leemos tal y como está escrita, honrando al Padre, honrando al Hijo y al Espíritu Santo, y su letra nos dice así: el peso del oro que venía a Salomón cada año era 666 talentos de oro, sin lo que traían los mercaderes y negociantes. También todos los reyes de Arabia y los gobernadores de la tierra traían oro y plata a Salomón. Hizo también el rey Salomón 200 paveses de oro batido, cada uno de los cuales tenía 600 siclos de oro labrado. Asimismo, 300 escudos de oro batido, teniendo cada escudo 300 siclos de oro. Y los puso el rey en la casa del bosque del Líbano. Hizo además el rey un gran trono de marfil y lo cubrió de oro puro. El trono tenía 6 gradas y un estrado de oro fijado al trono, y brazos a uno y a otro lado del asiento, y 2 leones que estaban junto a los brazos. Había también ahí 12 leones sobre las 6 gradas, a uno y a otro lado. Jamás fue hecho trono semejante en reino alguno. Toda la vajilla del rey Salomón era de oro, y toda la vajilla de la casa del bosque del Líbano de oro puro. En los días de Salomón la plata no era apreciada, porque la flota del rey iba a Tarsis con los siervos de Irán, y cada 3 años solían venir las naves de Tarsis y traían oro, plata, marfil, monos y pavos reales. Y excedió el rey Salomón a todos los reyes de la tierra en riquezas y en sabiduría. Y todos los reyes de la tierra procuraban ver el rostro de Salomón para oír la sabiduría que Dios le había dado. Cada uno de estos traía su presente: alhajas de plata, alhajas de oro, vestidos, armas, perfumes, caballos y mulos. Todos los años tuvo también Salomón 4,000 caballerizas para sus caballos y carros, y 12,000 jinetes, los cuales puso en las ciudades de los carros y con el rey en Jerusalén. Y tuvo dominio sobre todos los reyes desde el Éufrates hasta la tierra de los filisteos y hasta la frontera de Egipto. Y acumuló el rey plata en Jerusalén como piedras, y cedros como los cabrahigos de la Cefela en abundancia.
traían también caballos para Salomón, de Egipto y de todos los países. Los demás hechos de Salomón, primeros y postreros, no están todos escritos en los libros del profeta Natán, en la profecía de Ahías, silonita, y en la profecía del vidente Ido contra Jeboán, hijo de Nabat. Reinó Salomón en Jerusalén sobre todo Israel 40 años. Y durmió Salomón con sus padres, y lo sepultaron en la ciudad de David, su padre, y reinó en su lugar Roboán, su hijo. Amén, gloria a Dios. Bendita sea esta preciosa palabra que hemos leído en Segunda de Crónicas, capítulo 9, del versículo 13 al 31. Esta preciosa palabra, donde nos habla, donde nos describe de la grande riqueza de Salomón. Oro, plata, dice, tenía caballerizas, tenía animales, muchas cosas. Era muy rico, y no solamente eso, dice que también era muy sabio. Y no cualquier sabiduría, era sabiduría de Dios. Y dice en el versículo 22 que excedió el rey Salomón a todos los reyes de la tierra en riqueza y en sabiduría. No había nadie más y no habrá nadie más como él. Excedió a todos, dice, en riqueza y en sabiduría. Acumuló, dice, mucha plata como piedras. Imagínese usted cuánta riqueza. En aquel tiempo dice que la plata no era muy valiosa, era más valioso el oro, la plata no, pero igual tenía también. ¡Cuánta riqueza! ¡Cuánta sabiduría! Ahora vamos a meditar en dos de estos versículos. Primeramente, y dice, versículo 23. Son versículos que muchas veces son sacados de contexto. Versículo 23 dice, y todos los reyes de la tierra procuraban ver el rostro de Salomón para oír la sabiduría que Dios le había dado. Muchas veces este versículo es sacado de contexto. ¿Por qué? Porque muchas veces se usa para beneficio propio. Muchos, usándolo ellos mismos, se hacen llamar apóstoles, se hacen llamar evangelistas y quieren que la gente venga y digan, venga por su milagro. Viene el evangelista, viene aquel que puede recibir el milagro. Cuando dejamos de enfocarnos en quien de verdad puede hacer el milagro. Y muchos comienzan a poner su confianza en aquella persona, en aquel evangelista, en aquel apóstol. Cuando no debe de ser así, sino que nuestra mirada, nuestra confianza debe de estar siempre en el Señor, porque el que puede hacer el milagro es Él. No se deje engañar, porque usted puede recibir el milagro en cualquier lugar, si usted le clama al Señor, en cualquier lugar, pero siempre confiando en el Señor. No en aquella persona que va a ir a orar por usted, no en aquella persona que va a ir a orar, a elevar esa oración. No, usted debe de poner la confianza en el Señor. Dice aquí que todos los reyes querían venir para escuchar, para ver el rostro de Salomón y escuchar la sabiduría. Y muchos quieren hacer esto también, que la gente venga a ellos. Y no que la gente vaya, que la gente venga al Señor, sino que ellos quieren que los alaben a ellos, cuando no debe de ser así. Sino que nuestra alabanza, nuestra exaltación siempre para nuestro Rey de Reyes y Señor de Señores. Y ahora vamos a meditar en este versículo 24. También muchos se aprovechan y lo sacan de contexto. Dice versículo 24. Cada uno de estos, de los reyes que iban a Salomón, o sea, porque ellos querían irlo a ver, entonces dice que cada uno de estos reyes, dice, cada uno de estos traía su presente, o sea, que le llevaban regalos.
alhajas de plata, alhajas de oro, vestidos, armas, perfumes, caballos y mulos todos los años. Muchas veces hay quienes se aprovechan de esta palabra. Hacen negocio y le dicen: traiga sus anillos, traiga sus alhajas, traiga su dinero, venga, traiga esa ofrenda. Y le ponen una cantidad y le dice: traiga tanto de dinero. Y si no trae eso, mejor no traiga nada. Muchos se atreven a esto. Que el Señor tenga misericordia. Porque no debe de ser así. No debe de ser así. ¿Cómo nos vamos a comparar nosotros? Salomón era alguien elegido por Dios. Mucha sabiduría. Y dice que no ha habido rey como él, ni de riqueza ni en sabiduría. Pero muchas veces desvían esta palabra, haciendo que la gente se enfoque en el ser humano. Que la gente ponga la confianza en el ser humano, en aquella persona, cuando no debe de ser así. Nuestra confianza siempre debe de estar en nuestro Dios. Muchos le quitan lo poquito que tiene y le dicen: tráigalo, pacte tanto. Y mientras más pacte, le dicen, mientras más usted dé, más va a recibir. El Señor no nos está pidiendo eso. Ahora, si usted quiere ofrendar, porque también es parte de la obediencia a ofrendar, dar, pero dar, dice, de corazón, sin remordimiento, sin dolor, sin pesar, sin nada, sino dar con amor, conforme a lo que usted propone en su corazón. Pero no porque le exijan, pero no porque le pidan. Solo porque a Salomón le llevaban todo esto los reyes, muchos quieren que hagan lo mismo con ellos. Dejando, haciendo a un lado el verdadero enfoque, el verdadero objetivo, que debe de ser la confianza en el Señor. Y desvían a muchos, porque hay muchos que son seguidores de hombres, tristemente. Son seguidores de hombres y no son seguidores de nuestro Señor Jesucristo. Y no importando el dinero, las riquezas, los bienes que usted posea, la muerte llegará. Y así lo dice en esta palabra. En sus últimos dos versículos, 30 y 31, dice que Salomón durmió, o sea, murió. Su cuerpo murió. Aún con toda aquella riqueza, que no ha habido nadie como él en riqueza y en sabiduría, murió también. Así que no se enfoque en las riquezas. No le ponga amor a las riquezas aquí en la tierra, porque todo esto se queda. Llegará la muerte. Llegará la muerte a este cuerpo. Imagínese Salomón con todas sus riquezas, pero siempre murió. Muchas personas tienen mucho dinero, pero no tienen salud. Ganan lo que gastan lo que tienen, perdón, lo gastan en medicamentos y en cosas. ¿Por qué? Porque no hay salud. Pasan enfermos. La mayor riqueza que nosotros podemos tener es tener al Señor en nuestros corazones. La salud que Él nos da. Esa es una gran bendición. Esa es una gran riqueza. El pan que nos da cada día. Esa es una gran riqueza. Poder comer tranquilo, poder comer en paz, saber que aquello que usted se va a comer se lo ganó honradamente y que no se lo debe a nadie. Comer en paz, en tranquilidad. Esa es una gran bendición. Estar rodeado de su familia. Estar rodeado de sus seres queridos. Aunque no estén ahí cerquita, pero saber que tiene una familia. Esa es una gran bendición, amado hermano. No nos enfoquemos en las riquezas materiales, porque todo eso aquí se queda. Nada de lo que usted posee se va a llevar. Nada. Por mucho dinero que tenga, no puede comprar su vida. Por muchos bienes que usted posea,
La vida no la puede comprar, porque cuando el Señor dice hasta aquí no más llegará, hasta ahí será. Él es el que tiene la última palabra. Así que dejemos de poner la confianza en el ser humano. Dejemos de ser seguidores de hombres. Muchos se han desviado del verdadero objetivo que es nuestro Señor Jesucristo. Se han desviado del blanco perfecto por poner su mirada, su confianza en hombres. Y cuando aquel hombre les falle, entonces van a caer ellos también. ¿Por qué? Porque pusieron su confianza en aquel ser humano. Por eso debemos de confiar en el Señor, porque Él es perfecto. Él nunca nos va a fallar. Nosotros podemos fallar. Yo puedo fallar mientras esté en este cuerpo, aquí en este mundo, estamos expuestos a tentaciones. Y la misma palabra dice que el que crea estar firme, que cuide, que mire, que no caiga. Porque hay muchos que se creen superiores, que yo estoy bien, pero cuidado con caer también. Porque la misma palabra del Señor nos advierte, nos exhorta. Amén. Así que debemos de poner siempre nuestra confianza, siempre nuestra mirada en nuestro Dios. Y cuando usted vaya a dar algo, délo con amor. Una ayuda que usted le dé a alguien, hágalo con amor. No por obligación, no por quedar bien con nadie aquí en la tierra, sino que porque de verdad usted lo desea hacer. Eso es hacer misericordia, dar, ayudar, eso es hacer misericordia. Eso es, también son parte de los frutos del Espíritu Santo, de un verdadero Hijo de Dios. Pero hay a quienes que les gusta que los estén exprimiendo, que les digan, traiga tanto, y que tiene que llevarlo obligadamente, tiene que llevar aquello que le están pidiendo. Pero hay a muchos que les gusta de esta manera. A muchos les agrada de esta manera. Cuando usted dé ofrenda, hágalo con amor. Hágalo sin dolor, sin nada de que le va a pesar dar aquello. Porque si lo va a dar así, mejor no dé nada. Porque esa ofrenda no es bien vista delante del Señor. Esa ayuda que usted da con dolor, con tristeza, no es bien vista delante del Señor cuando usted lo da así. Pero cuando lo da de verdad con amor, el Señor lo ve con agrado. Aún aquello poquito que usted tenga, pero lo da con mucho amor. Un vaso con agua, dice la palabra del Señor, que usted dé, que yo dé. Pero darlo con amor, el Señor lo ve con agrado. Por muy sencillo que parezca para nosotros, pero si lo hacemos de corazón, el Señor lo ve todo y Él se agrada. Cuando de verdad lo hacemos de corazón y no por obligación, no por quedar bien con nadie. Así que dejemos ya de enfocarnos en las riquezas. Muchos se han enfocado en la riqueza, en el dinero, y dejaron a un lado al Señor. Y cuando esta palabra nos enseña de que aún por mucha riqueza que Salomón tuvo, por mucha que fue su sabiduría, también murió. También murió, así lo dice, versículo 30, dice, reinó Salomón en Jerusalén sobre todo Israel 40 años, y durmió Salomón con sus padres, y lo sepultaron en la ciudad de David, su padre, y reinó en su lugar Roboán, su hijo. Así que por mucha riqueza que usted tenga, llegará ese momento de dejar de existir aquí. Nada de lo que usted tiene se va a poder llevar. Por eso nosotros debemos de enfocarnos en hacer tesoros ahí en el cielo, en agradar al Señor, allá donde nadie nos lo puede quitar. Pero si nos dormimos, alguien lo va a quitar. Amén. Así que en esta preciosa hora vamos a orar siempre agradecidos con nuestro Dios. Padre bueno que estás en el cielo, venimos delante de tu presencia, Señor. En el nombre maravilloso de tu Hijo amado Jesucristo, dándote las gracias, Padre.
Gracias, Señor, por este tiempo. Gracias por esta oportunidad que tú me has dado una vez más el privilegio de estar aquí, Señor. Gracias por esta preciosa palabra. Ayúdanos cada día, Señor, a que nuestra mirada siempre esté puesta en ti. Que nuestra confianza siempre, Señor, esté puesta en ti. Ayúdanos cada día, maravilloso Rey, a poder seguir agradándote. A poder seguir, Señor, sirviéndote. Límpianos cada día. Purifícanos, Señor, cada día. Nuestra mente, nuestro corazón, nuestro cuerpo. Para tu honra, Señor, siempre para tu gloria. Gracias, maravilloso Rey. Porque sabemos que tú nos guardas siempre. Porque sabemos, confiamos, creemos que tú estás ahí siempre con cada uno de nosotros. Bendice tu iglesia. Padre, que dejemos ya de enfocarnos en las riquezas. Que nuestro primer amor sea siempre tú. Y que podamos ser agradecidos por cada una de las bendiciones que tú nos das cada día. La salud, el alimento, el aire, todo, Señor, lo que tú nos das a cada momento, a cada instante de nuestras vidas, que podamos ser agradecidos. Y que nuestra confianza siempre esté puesta en ti y no en los hombres. A que cuando demos, Señor, lo hagamos con amor y no con tristeza. Gracias, Padre, por esta hermosa palabra. Siempre te pido, Señor, seas tú tomando el control de todo mi ser. En tu mano yo dejo este programa. Y así también gracias, Señor, porque cada día tú abres puertas de bendición sobre este lugar para que esta señal siga transmitiéndose. Gracias, bendito Dios, porque tú suples las necesidades que hay aquí. Gracias. A ti damos siempre la honra y la gloria. Gracias te doy, Padre, gracias, Hijo, y gracias, Espíritu Santo de Dios. Amén y amén. Gloria a Dios. Aleluya. Qué bueno es el Señor. Qué bueno es nuestro Padre Celestial. Así que en esta preciosa hora yo le invito, amado hermano, amado amigo, ¿verdad?, a que usted pueda comunicarse con nosotros, solicitar esa alabanza que usted desea escuchar. Puede hacerlo a través de el WhatsApp o vía directa a los números que tenemos aquí en cabina de radio. 89 47 84 23, o al 95 10 84 82. Siempre doy los números de teléfono porque a veces hay personas que aún no los tienen, y yo se lo vuelvo a repetir: 89 47 84 23, y el 95 10 84 82. Así que motívese, llámenos o envíe un mensaje y con gusto yo le voy a saludar y le voy a complacer. Así en esta preciosa hora, son las 9 de la mañana con 26 minutos. Y si el Señor me lo permite, aquí voy a estar hasta las 4 de la tarde. De 9 a 12 y luego de 1 a 4 de la tarde. Así que vamos a iniciar ya con las alabanzas en esta preciosa hora. Y vamos a escuchar a los salmistas de Jehová con la alabanza: el dinero no lo es todo. Amén. Gloria a Dios.

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0: Amén, amén, gloria a Dios. Seguimos, son las 9:36 9:36, así, saluditos para nuestra hermana Santana. Ella está enviando saludos para su hermosa nietecita que hoy el Señor le ha permitido cumplir un año más de vida. Así que muchas felicidades para Fabiola Betsabe Pineda. Hoy, verdad, está de cumpleaños, así que muchas felicidades, que nuestro Padre Celestial la bendiga siempre, la cuide, la aparte de todo mal, de todo peligro. Saluditos de parte de su amada abuela Santana. Y así también nuestra hermana está saludando a todos los cumpleañeros del día de hoy. Hoy 24 de septiembre, muchas felicidades, saluditos de parte de nuestra hermana Santana para todos los cumpleañeros, y así también saluditos de parte nuestra. Que el Señor les bendiga en gran manera, les permita cumplir muchos años más de vida. Así que vamos a saludarles con unos cantos de cumpleaños.
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0: ¡Felicidades a todos mis amiguitos!
1: ¡Felicidades!
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1: Amén, amén, gloria a Dios. Seguimos, son las 9 de la mañana con 42 minutos. 9:42. Y así nuestra hermana Santana también está saludando a su amada madre, nuestra hermana María Juana Pineda, que nos escucha siempre allá en Tierra Santa. Y así también está saludando a toda nuestra audiencia. Así que en cualquier parte del mundo donde usted nos está sintonizando, reciba saluditos de parte de nuestra hermana Santana. Así seguimos complaciendo y vamos a escuchar Jesús el Buen Pastor de Tomás Ocampo y también el profeta Elías de los... Así que en cualquier parte del mundo donde usted nos está sintonizando, reciba saluditos de parte de nuestra hermana Santana. Así seguimos complaciendo y vamos a escuchar

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1: Amén, amén, gloria a Dios. Seguimos, son las 9 de la mañana con 51 minutos. 9 con 51 minutos. Así seguimos complaciendo y vamos a escuchar La Nueva Gloria de Dios de Carolina Hernández. Y también Bueno Es Alabarte, Señor.

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1: Son las 10 en punto.

0: Amén, amén, gloria a Dios. Seguimos, son las 10 de la mañana con un minuto. Y así también saluditos para nuestra hermana Suyapa Menjívar, que nos escucha en Betania Oriental. Saludito, amada hermana, que el Señor sea bendiciéndole cada día más a usted y también a toda su familia. Seguimos complaciendo y vamos a escuchar Esta Fiesta Ya Comenzó de Renato Sánchez y también Susténtame, Señor, de Estanislao Marino.
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1: Amén, amén, gloria a Dios. Seguimos en esta preciosa hora. Son las 10 de la mañana con 12 minutos. 10 de la mañana con 12 minutos. Así también, saluditos para nuestra hermana Rosa Alfaro, que nos escucha allá en Las Pavas, Kimistán, Santa Bárbara. Saluditos, amada hermana. Dios me la bendiga grandemente y Dios bendiga también a toda su familia. Así seguimos complaciendo y vamos a escuchar dos alabanzas de los Heraldos del Rey. Tú lo sabes, y también grande es el amor de Dios.

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Amén, amén, gloria a Dios. Seguimos, son las 10 de la mañana con 20 minutos, 10 de la mañana con 21 minutos ya. Así también saluditos para nuestra hermana Olga Lontero, que nos escucha allá en la colonia Santa Isabel. Nuestra hermana es fiel oyente de la radio, gracias. Que nuestro Padre Celestial me la bendiga grandemente a usted, y así también que el Señor bendiga a toda su familia. Seguimos complaciendo y vamos a escuchar Sigue Adelante de la hermana Reina y también El Ángel de Jehová de Paola Marino.

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0: Amén, amén, gloria a Dios. Seguimos, son las 10 de la mañana con 29 minutos, 10 de la mañana con 29 minutos. Así también saluditos para nuestra hermana María Juana Pineda, que nos escucha allá en Tierra Santa. Y ella está enviando saludos para toda su familia, así que el Señor bendiga a toda la familia Pineda, donde sea que cada uno de ellos se encuentre. Nuestra hermana María Juana les está saludando. Así también un saludito muy especial para su amada nieta, ya que hoy está de cumpleaños. Así que muchas felicidades para la hermosa Fabiola Pineda. Que el Señor la bendiga, le permita cumplir muchos años más de vida. Saluditos hasta Santa Bárbara, también para Andrea Pineda. Así que Dios me la bendiga grandemente allá en Santa Bárbara. Saludos especiales para Fabiola Pineda, que hoy el Señor le ha permitido cumplir un añito más de vida. Así vamos a complacerle a nuestra hermana, vamos a saludarle con un canto de cumpleaños y también con la alabanza "Que viva nuestro Rey" de Alex Mosquera. Son las 10 de la mañana con 30 minutos.
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2: Estas son las mañanitas. Sí, para ti. Sí, claro, para ti. Es que hoy cumples años. ¿Cuántos? ¿Uno o dos? A lo mejor son tres o cuatro. A lo mejor son cinco, seis o siete, machete. Ocho, Pinocho. Nueve. Diez. O veinte. Treinta. Cuarenta. 50, 60, 70, 80, 90 o 100. No importa. No importa los años que cumplas. ¡Felicidades!

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Amén, amén, gloria a Dios. Seguimos, son las 10 de la mañana con 39 minutos. 10 de la mañana con 39 minutos. Así también, saluditos para nuestro hermano Andrés Rodríguez, que nos está escuchando allá en Paso Viejo. Dios me lo bendiga grandemente a nuestro hermano Andrés Rodríguez. Y así también que el Señor bendiga a toda su familia y a todos los que nos están escuchando allá en Paso Viejo. Así seguimos complaciendo y vamos a complacer a nuestro hermano con dos alabanzas de Victoria Montes. Vamos a escuchar Si Tengo a Dios, Lo Tengo Todo y también Soy Hija de Dios.

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Amén, gloria a Dios. Seguimos, son las 10 de la mañana con 50 minutos. 10 de la mañana con 50 minutos. Así también, saluditos para nuestra hermana Paola, que nos está escuchando allá en Cuyamel. Saluditos, amada hermana. Ella está enviando saludos para su amado hijo, Jerry Yalet Corea Vázquez, hasta Río Chiquito, ya que hoy el Señor también le ha permitido cumplir un año más de vida. Hoy está cumpliendo sus 6 añitos de vida. Así que muchas felicidades para Jerry Yalet Corea Vázquez hasta Río Chiquito. Saluditos de parte de su amada madre, nuestra hermana Paola, que nos está escuchando allá en Cuyamel. Así que muchas felicidades para estos dos hermosos cumpleañeros que se nos ha hecho saber el día de hoy. Y los dos están cumpliendo 6 añitos de vida. Fabiola Pineda hasta Santa Bárbara. Y Jerry Yalet Corea Vázquez hasta Río Chiquito. Ambos están cumpliendo 6 añitos de vida. Y así también a todos los cumpleañeros del día de hoy, 24 de septiembre, muchas felicidades. Que el Señor les bendiga y les permita cumplir muchos años más. Así vamos a saludarles con unos cantos de cumpleaños.

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1: Vamos a divertir con el Patito Juan.
2: Piper y sus amigos, hoy en tu cumpleaños, te quieren dedicar esta canción.

Amén, amén, gloria a Dios. Seguimos, son las 10 de la mañana con 57 minutos. Así también, saluditos para nuestra hermana Marta Castañeda, que nos están escuchando allá en Palma Real. Saluditos, amada hermana, Dios me la bendiga grandemente. Nuestra amada hermana está enviando saluditos para sus amados hijos, Nelcy, Dayana, Darling y Erika, también para Ezequiel. Así que Dios bendiga a los hijos de nuestra hermana Marta Castañeda. Sea siempre el Señor cuidándolos donde sea que se encuentren. Saluditos para Nelcy y Dania, también para Darling y Erika, y también para Ezequiel, los hijos de nuestra hermana Marta Castañeda, que ella nos escucha allá en Palma Real. Así seguimos complaciendo y vamos a escuchar En mi casa hay profetas de Alex Márquez y también Yo necesito de ti de Imer Benítez. Son las 10 con 58 minutos.

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1: Gracias, Señor, porque a través de tu Espíritu Santo te podemos adorar, Señor. Gracias.

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0: Amén, amén, gloria a Dios. Seguimos. Son las 11 de la mañana con 8 minutos. 11 de la mañana con 9 minutos ya. Así, saludos para nuestra hermana Ángela Jovel, que nos está escuchando allá en Río Chiquito. Saludito, amada hermana, que el Señor me le bendiga. Y así también Dios bendiga a toda su familia, sus nietecitos, donde sea que se encuentre cada uno de ellos. Sea siempre la mano del Señor cuidándolos, apartándolos de todo peligro, y así también a cada uno de sus hijos, a toda la familia Peralta Jovel. Y mi hermana también siempre saludando con mucho cariño. Saluditos para toda mi familia, toda la familia Calderón Mejía. Nuestra hermana Ángela nos está saludando. Así seguimos complaciendo y vamos a escuchar: bendice a mis hijos, Señor, y también Dios cuida de mí.
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Padre Celestial, hoy quiero agradecerte por este cuerpo maravilloso que me diste, por cada órgano funcionando perfectamente, por cada sentido que me permite experimentar la vida. Perdóname por las veces que me quejé, sin valorar el milagro inmenso de estar vivo. Gracias por la salud que disfruto hoy. Gracias por tu cuidado constante sobre mí. Ayúdame a honrarte con mi vida, cada día que me des sobre esta tierra.

eres bueno conmigo. Siempre bueno, siempre fiel a mí. Gracias, gracias, gracias, Señor, mi sanador divino, mi Dios fiel. Gracias.

0: Amén, amén, gloria a Dios. Seguimos, son las 11 de la mañana con 22 minutos. 11 de la mañana con 22 minutos. Así también, saluditos para nuestro hermano Teodoro Sánchez, que nos está escuchando allá en Vista Hermosa, en Kimistán, Santa Bárbara. Saluditos para nuestro hermano y así también para su amada esposa, nuestra hermana María Ángela. Dios bendiga la vida de nuestros hermanos, su hogar, su matrimonio y toda su familia. Y así también Dios bendiga a todos nuestros oyentes allá en Vista Hermosa. Seguimos complaciendo y vamos a escuchar Soy Bautizado de los Heraldos del Rey. Y también Yo Tengo Fe de Zulmi Mejía.
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2: Dice la Biblia en el libro de San Mateo, capítulo 28. Versículo 18, 19 y 20. Y Jesús se acercó y les habló diciendo: Toda potestad me es dada en el cielo y en la tierra. Por tanto, id y haced discípulos a todas las naciones, bautizándolos en el nombre del Padre y del Hijo y del Espíritu Santo, enseñándoles que guarden todas las cosas que os he mandado. Y he aquí, yo estoy con vosotros todos los días, hasta el fin del mundo. Amén.

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En gloria a Dios, seguimos, son las 11:32, 11:32. Así también saludamos a nuestra querida hermana Rubenia Santos, que nos está escuchando allá en Río Chiquito. Saluditos para nuestra amada hermana, y ella también está enviando saludos para toda mi familia. Gracias, gracias, amada hermana, por sus saludos también para mi familia. Así que Dios bendiga a toda la familia Calderón Mejía. Nuestra hermana Rubenia Santo nos está saludando con mucho cariño. Así también, Dios bendiga a toda su familia, mi querida hermana, a sus hijos, donde sea que se encuentren, sea siempre el Señor cuidándolos. Así seguimos complaciendo y vamos a escuchar, aunque sea con tristeza, vamos a escuchar la de Daniel Morales y también Mi Dios, Solo Mi Dios, de Humberto Lorenzana.

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0: Amén, amén, gloria a Dios. Seguimos, son las 11 de la mañana con 42 minutos. Saluditos para nuestra querida hermana Cedelia Peña, que nos está escuchando allá en Los Achotes. Saludito, amada hermana, ella está enviando saludos para nuestra hermana Mercedes, ya que hoy está de cumpleaños. Así que saluditos también para nuestra hermana Mercedes, que nos escucha allá en Los Achotes. Muchas felicidades, que el Señor me la bendiga grandemente, le permita cumplir muchos años más de vida. Saluditos de parte de nuestra hermana Cedelia, y también saludos de parte nuestra, desde aquí, desde cabina de radio, nos unimos también a saludar a todos los cumpleañeros, nuestra hermana Mercedes especialmente, que nos está escuchando allá en Los Achotes. Y así mi hermana Cedelia también está saludando a toda la iglesia La Cosecha allá en Cuyamel. Así que saluditos para la iglesia La Cosecha en Cuyamel. Nuestra hermana Cedelia les saluda desde Los Achotes. Así vamos a saludarle con un canto de cumpleaños y también con la alabanza. Vamos a complacerle con la alabanza el alfarero de la hermana Reina. Son las 11 con 44 minutos.
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0: Con la alabanza, vamos a complacerle con la alabanza el alfarero de la hermana Reina. Son las 11 con 44 minutos.
1: Gracias, Señor.

0: Amén.
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0: Amén, amén, gloria a Dios. Seguimos complaciendo en esta preciosa hora. Vamos a escuchar la alabanza del Ministerio Cades, una gota de tu sangre sobre mí. Así que saludito a nuestra hermana Cedelia que nos escucha allá en Los Achotes. 11:50.
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2: Cada día hay algo nuevo para ti. El Señor quiere llevarte a nuevos niveles cada día. Solo entra en su intimidad y dile: Señor, límpiame a cada instante. Ayúdame a ser diferente. Pero toma tu decisión en hacerlo. Levántate y adora al Señor.

nuestros tiempos el Señor está levantando cantores y salmistas proféticos que traigan cada día un rema de Dios para el pueblo del Señor. Hoy el rema para ti, iglesia, que me estás escuchando. Hoy es tu día, te dice el Señor. Es tiempo de que levantes tus manos y tomes fuerza y empieces a hacer la obra que Él te ha mandado.

0: Solo levanta tus manos y dale gracias. Donde tú estés, donde te encuentres, hoy viene el manto de gloria sobre tu vida. Tu tabernáculo de adoración es restaurado. Me refiero a adoradores que quebrantan su corazón, adoradores que derraman su corazón delante de la presencia de Dios y que viven cada cosa que cantan, adoradores en espíritu y en verdad.
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0: Una plática con Cristo puede cambiarlo todo. Ven a Cristo Jesús, que Él te ama. Y esto es Hermana Judy
1: y la nueva generación de Humberto.

0: Amén, amén, gloria a Dios. Hemos llegado al final del programa, pero usted sigue en sintonía de la radio, escuchando la palabra que viene a continuación. Y si el Señor nos permite, nos vamos a escuchar de 1 a 4 de la tarde. Buen provecho a quienes ya están almorzando, disfrutando ya de ese delicioso almuerzo. Que Dios les bendiga, sigue en sintonía de la radio y nos vamos a escuchar de 1 a 4 si nuestro Padre Celestial lo permite.
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2: 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Son las 12 en punto.

Buenas tardes. Te invito a que abra su Biblia en Colosenses 1, versículo 20 al 23. Colosenses 1, 20 al 23. Este es el tema número 5 de la serie Cristo es suficiente. El tema es reconciliados con Dios. Antes de leer, déjeme recordarle cuál fue el propósito por el cual Pablo escribió esta carta. Recordemos que falsos profetas, falsos maestros, querían entrar a la iglesia en Colosas y ellos estaban quitándole, rebajando el sacrificio suficiente de Cristo, queriéndole añadir cosas para completarlo según ellos. Pero a la vez estaban quitándole la divinidad a Jesús. Y Pablo por eso escribió esta carta. Entonces, el tema de hoy, reconciliados con Dios, habla esta parte de estos versículos de que la única manera en que nosotros podemos reconciliarnos con Dios es a través de Jesucristo. No hay otra manera por medio de la cual se pueda uno reconciliar con Dios el Padre. Vamos a leer Colosenses 1:20. Dice, y por medio de él, reconciliar consigo todas las cosas, así las que están en la tierra como las que están en los cielos, haciendo la paz mediante la sangre de su cruz. Y a vosotros también, que erais en otro tiempo extraños y enemigos en vuestra mente, haciendo malas obras, ahora os ha reconciliado en su cuerpo de carne por medio de la muerte, para presentaros santos y sin mancha e irreprensibles delante de él. Si en verdad permanecéis fundados y firmes en la fe, y sin moveros de la esperanza del evangelio que habéis oído, el cual se predica en toda la creación que está debajo del cielo, del cual yo, Pablo, fui hecho ministro. Mire, no busque estas escrituras, pero en 1 Corintios 2, 9 y 10, Pablo dijo que cosas que ojo no vio, ni oído yo, ni han subido en el corazón del hombre, son las que Dios tiene preparadas para los que le aman. Y ese versículo, desgraciadamente, se interpreta muchas veces mal. Se piensa que cosas que ojo no vio se refiere a milagros y señales, pero no, el mismo versículo desmiente eso, porque dice que estas cosas son las que Dios ha preparado para los que le aman, y los que no aman a Dios también ven milagros, también ven señales. Entonces, ¿a qué se refiere? En el versículo 10 dice que Dios nos reveló estas cosas por el Espíritu. Entonces, las cosas que ojo no vio ni oído yo, ni siquiera el corazón del hombre se ha imaginado, son, entre otras cosas, de lo que yo hoy les voy a hablar, de la reconciliación con Dios. Y vamos a ver la riqueza de lo que tenemos en Cristo. Mire, hay 5 palabras claves que nos revelan las riquezas de la salvación. O sea, la salvación tiene mucha riqueza en cuanto al conocimiento de qué significa todo lo que abarca la salvación. Entonces, hay 5 palabras claves que nos revelan las riquezas de la salvación. Una es la justificación. Son 5, pero yo me voy a abocar a la reconciliación, pero le voy a dar una breve definición de las otras 4. La primera es la justificación. ¿Qué es la justificación? Es el acto por medio del cual Dios declara sin culpa inocente a un pecador que se arrepiente. Romanos 5:1, justificados pues por la fe, tenemos paz para con Dios. Entonces nos declara ya sin pecado. La otra palabra es redención. ¿Qué es la redención? La redención es el pago que hizo Cristo en la cruz, y con lo que pagó fue con su sangre para liberarnos de la esclavitud del pecado. Y Pedro, en su primera carta, en el capítulo 1, versículo 18 y 19, dice que él pagó el precio con su sangre. Lo que él pagó fue su sangre, no fue oro ni plata, no, sino con su preciosa sangre, dice, que fue el pago. Eso significa la redención, pagar un rescate. La tercera palabra importante es
perdón, perdón. Es decir, que la deuda de pecado que teníamos con Dios, cuando un pecador se arrepiente, esa deuda de pecado es cancelada. Esa deuda de pecado es borrada, según la Biblia. Dice en Colosenses 1:14, en quien tenemos redención por su sangre, el perdón de pecados. Y la cuarta palabra es la adopción. ¿Qué significa esto? Que Dios nos adoptó por medio de Jesucristo como sus hijos. En Efesios 1:5 nos lo dice. Dice que en amor fuimos predestinados para ser adoptados hijos suyos por medio de Jesucristo. Quiero que noten que todo dice, siempre Pablo dice, por medio de Jesucristo. Es decir, que si Jesucristo no está de por medio en nuestro perdón delante de Dios, justificación, redención, no es válido. ¿Por qué? Porque Jesucristo es el único medio que Dios ha establecido, Jesús. Finalmente vienen la quinta palabra, que es la reconciliación, que es donde nos vamos nosotros ahora a enfocar. ¿Qué significa la reconciliación? Miren, cuando nosotros éramos enemigos de Dios y nos perdonó nuestros pecados, al perdonarnos nos reconcilió con Él por medio del sacrificio de Cristo. Es decir, cuando nosotros creímos. En Colosenses 1:21, quiero que abra su Biblia allí y que ponga un papelito o algo, porque vamos a estar yendo allí continuamente. Colosenses 1:21. Dice así: y a vosotros también, que erais en otro tiempo extraños y enemigos en vuestra mente, haciendo malas obras, ahora os ha, ¿qué? Reconciliado. Entonces aquí la palabra es reconciliado. Dios nos ha reconciliado. ¿Qué es reconciliación en la Biblia? Bien, la palabra reconciliación viene del griego katalasó. Es un término que habla del cambio que sufre una relación rota, afectada, hacia una relación correcta y armónica. Esta palabra expresa que no solo volvemos al favor de Dios cuando somos reconciliados, sino que hace a un lado la enemistad que teníamos con Dios, de tal manera que ahora que somos reconciliados, sigue una total y completa amistad con Dios. En otras palabras, pasamos de una total enemistad contra Dios a una completa y total amistad con Dios por medio de la reconciliación. Ahora, vamos a 2 Corintios 5:17. Y aquí Pablo habla de cuatro verdades que la reconciliación trae consigo. Cuatro verdades espirituales sobre la reconciliación. Y están en esos tres versículos. 2 Corintios 5:17-19. Leamos. De modo que si alguno está en Cristo, ¿qué sucede? Nueva criatura es. ¿Qué sucedió? Las cosas viejas pasaron. ¿Qué vendrá después? Cosas nuevas. Todas son hechas nuevas. Versículo 18. Y todo esto, es decir, lo que nos hace nuevas criaturas, proviene de Dios, quien nos reconcilió consigo mismo por Cristo y nos dio el ministerio de la reconciliación. Que Dios estaba en Cristo reconciliando consigo al mundo, no tomándoles en cuenta a los hombres sus pecados, y nos encargó a nosotros la palabra de la reconciliación. Bien, aquí encontramos cuatro verdades sobre que la reconciliación trae. Número uno, verdad número uno. Cuando alguien es reconciliado con Dios, sí o sí sufre una transformación en su vida. Es decir, que si tú dices que eres cristiano, reconciliado con Dios, y no hay un cambio radical en tu mente, en tu corazón, en tu conducta, en tu vida, no estás reconciliado con Dios. Estás igualito.
Porque 5:17 de 2 de Corintios, véanlo ahí, lo que acabamos de leer, ahí habla de que la reconciliación trae una transformación en el reconciliado. Dice, de modo que si alguno está en Cristo, ¿qué? Ahí está, nueva criatura es. Las cosas viejas pasaron, significa tu antigua manera de vivir en el pecado ya pasó. Y de aquí en adelante son hechas nuevas todas las cosas. La segunda verdad sobre la reconciliación es que la reconciliación solamente es posible a través de Cristo. No hay otro medio. Versículo 18 de 2 de Corintios 5:18. Y todo esto proviene de Dios. Todo esto significa a que Él nos hace nuevas criaturas. Todo esto proviene de Dios, quien nos reconcilió consigo mismo por medio de ¿quién? De Cristo. Mire, sin tener ánimo de ofender a nadie. Ese no es el punto. Pero ni santos, ni vírgenes, ni apóstoles, ni pastores, absolutamente nadie es el medio de reconciliación con el Padre, sino solamente Cristo. ¿Están de acuerdo conmigo? Ok. De cuando en cuando yo me encuentro que los cristianos, en lugar de predicar a Cristo, que es el único medio por lo cual una persona puede reconciliarse con Dios, en lugar de presentarles esta verdad de Cristo, los cristianos suelen predicar su iglesia, por ejemplo. Dicen, no, habías de conocer mi iglesia, dicen ellos. Pero quiero decirles que si usted es de estos, usted está en un gravísimo error. Porque la gente necesita conocer tu iglesia o a Cristo. Puede conocer tu iglesia, nuestra iglesia, y si no es lavado con la sangre de Cristo, esa persona se va al infierno cuando se muere. Lo que pasa es que somos idólatras e idolatrizamos lo que nos gusta, aunque venga de Dios, aunque sea de Dios. Y ese es un gravísimo error, por lo cual yo quiero poner atención en él. Pero todavía la cosa se pone peor cuando dicen algunos cristianos, usted debería de conocer a mi pastor, dicen. Peor todavía. Si usted predica su iglesia, al menos a los de aquí de Casa de Oración, yo les doy esta orden pastoral. Una orden. No predique Casa de Oración. Porque si usted hace eso, usted está ofendiendo a Dios. Escúcheme bien, está cometiendo un pecado. Porque le está atribuyendo a una congregación poderes que no tiene. El único que tiene poder para salvar es Jesucristo. Y peor, ahora yo le prohíbo que diga, conoce a mi pastor. Yo no quiero conocer a nadie. ¿Me oyó? A mí no me interesa que nadie me conozca a mí. De alguna manera uno tiene que ser visto porque está en un lugar como este. Pero yo no tengo ningún interés que la gente me conozca a mí. Y luego a veces vienen al final de las reuniones o me llaman, pastor, me recomendaron que hablara con usted porque me dijeron que usted, ¿qué yo qué? No sean idólatras, hermanos. Yo les prohíbo terminantemente que prediquen a su pastor. Aquí no. En otros lugares sí les gusta. Aquí no nos gusta, ni queremos hacerlo. ¿Verdad que no? Es que hay muchos lugares donde, háblenles de nuestra iglesia, háblenles de nuestra iglesia. ¿De nuestra iglesia? Imagínate que ese es un pecado, ¿eh? Porque se está sustituyendo a Cristo por la iglesia o el pastor. Entonces, no, que Dios nos libre. Entonces, esa es la segunda verdad, que la reconciliación solo es posible a través de Cristo. Por eso tenemos que predicar a Cristo. Y la tercera verdad que encontramos aquí sobre la reconciliación es que todos los reconciliados, a todos los reconciliados, se nos encargó el ministerio de la reconciliación. Esto está en 2 Corintios 5:18, en la segunda parte del versículo. Dice, y nos dio, ¿qué? El ministerio de la reconciliación.
Yo escucho muy a menudo que cristianos dicen, es que yo no tengo ningún ministerio, ahí tienes uno. Ahí está, y creo que es el de los más importantes, ¿eh? Pablo, más abajo en ese mismo capítulo, dice, como si Dios rogase por medio de nosotros, reconciliaos con Dios. Es decir, cuando tú vas con la gente y le empiezas a compartir, ¿le vas a hablar de quién? Ok, de Cristo, porque es el único medio de reconciliación. Cuando tú le estás presentando a Cristo, ¿qué estás haciendo? Estás ejerciendo el ministerio de la reconciliación. Ahora, pon mucha atención. Si tú le dices a esa persona, mire, Dios quiere perdonar sus pecados. Usted es un pecador y le muestras la verdadera condición en la que está, se va a asustar y a lo mejor hasta te va a gritar y te va a ofender. Pero entonces tú le dices, déjeme explicarle, es que el único medio por el cual usted puede estar reconciliado con Dios es por medio de Jesucristo, según las Escrituras. Y la cuarta verdad respecto a la reconciliación es que el mensaje debe de ser predicado sin barrera de ningún tipo. Es decir, que la reconciliación está disponible para todo aquel que cree. Entonces, usted tiene que predicar de una manera abierta, compartirle a todos. Fíjese, el otro día me mandaron un correo de una persona, miembro de una iglesia, no sé ni dónde sea, y decía, pastor, me siento muy mal porque el pastor nos está predicando que solo debemos de predicarles a los peces gordos de la ciudad. A los peces gordos. Entonces dice, pues yo entendía a qué se refería, pero fui y le pregunté al final, pastor, ¿qué son los peces gordos? No entendí. Yo quería que me lo dijera más claro. Los peces gordos son los ricos de la ciudad. Hay que ir a predicarles. Y a los pobres, dice, bueno, ay, que Dios tenga misericordia de ellos. No, es que es increíble, hermanos. Y la Biblia debe ser predicada indiscriminadamente a todos. Bien, resulta que en Colosenses 1:20 hay una parte muy importante que tiene que ver con la reconciliación. Busque Colosenses 1:20. Mire, resulta que la reconciliación de los que creen con el Padre, ese sacrificio que Jesús hizo en la cruz, esa reconciliación incluye también a la creación. Esto es muy interesante. Colosenses 1:20. ¿Cómo es esto de que también la incluye la creación? Veamos, Colosenses 1:20. Y si por medio de él, o sea, de Cristo, reconciliar consigo, ¿qué? Todas las cosas. Fíjate, aquí está hablando de las cosas. Así las que están en la tierra como las que están en los cielos. Tiene que haber una reconciliación también. Pero ¿en qué sentido es que se aplica esto de que Dios quiere reconciliar a su creación también? Miren, tenemos que remontarnos bastantes años atrás al huerto del Edén. Cuando Dios hizo a Adán y a Eva, los creó para ser eternos. Él no los creó para que murieran. El huerto que hizo en el Edén era un huerto que se regaba a sí mismo. Salía un vapor de la tierra que regaba todo el huerto, ¿sí? Y lo hizo para ser eterno. Pero el pecado echó a perder todo. El pecado de Adán y Eva echó a perder todo. Cuando Adán y Eva pecaron, en ese momento murieron espiritualmente. Pero físicamente, en ese momento del pecado, no murieron. Pero en ese momento se inició el proceso de muerte. Adán vivió como 900 años, pero llegó un día en que tuvo que morir físicamente. Y esa es una consecuencia del pecado. Todos los seres humanos, la Biblia dice, por cuanto todos pecaron y están destituidos de la gloria de Dios, porque la paga del pecado es muerte. Entonces, usted y yo tenemos que morir físicamente sí o sí. Esa es una consecuencia del pecado. Ahora, ese pecado de Adán y Eva afectó a toda la creación.
todo eso que vemos que la tierra tiembla, se seca aquí, allá, hace, Pablo dice en Romanos 8:21, abran su Biblia ahí, Romanos 8:21, ahí dice Pablo que la creación gime, está en dolor, está en agonía, y todo lo que vemos que el planeta Tierra está experimentando es parte de ese sufrimiento, producto del pecado de Adán. Romanos 8:21. Ahora, debemos de tener en cuenta de que la creación, todo lo que hay en el mar, las plantas, los animales, la creación tiene vida, ¿sí o no? Es vida animal o vegetal o humana, no es, eso se entiende, pero tiene vida. Dios le dio vida. Y cuando Adán pecó, también se afectó la creación. También los animales tuvieron que empezar a morir. Las plantas tenían que morir. Sigamos Romanos 8:21. Porque también la creación misma será libertada de la esclavitud de corrupción. ¿Qué significa? Libertada de la esclavitud de corrupción. De que la tierra va muriendo. De que ese dicho de que nacemos, crecemos y morimos, este cuerpo tiene que morir porque está corrompido por el pecado, ¿entienden? Ahora, cuando tú y yo nacemos de nuevo, nuestro hombre interior, ese no es afectado, ese no envejece, ese no decae, ese va renovándose cada día. Pablo decía que este hombre exterior se va desgastando, pero el interior se va creciendo y se va renovando. Entonces, pongan mucha atención. Dice, toda la creación será libertada de la esclavitud de corrupción a la libertad gloriosa de los hijos de Dios. ¿Qué significa a la libertad gloriosa? Significa que así como nacimos de nuevo y nuestro ser interno ya no muere más, ese fue creación de Dios, este cuerpo que tenemos aquí tiene que morir. Tiene que morir para que cuando Cristo venga, los muertos en Cristo resuciten con un cuerpo glorioso semejante al que él tenía cuando resucitó. O cuando él venga y los creyentes que estén en vida, dice la Biblia, serán transformados como en un abrir y cerrar de ojos. ¿Y qué significa esa transformación? Al mismo tipo de cuerpo resucitado que Jesús tenía. Ahora, ¿y qué es esto con la creación? Bueno, sigamos estudiando. Retomo el versículo. Será libertada de la esclavitud de corrupción a la libertad gloriosa de los hijos de Dios. Fíjate, aquí está 22. Porque sabemos que toda la creación gime a una. Y a una está con dolores de parto hasta ahora. O sea que la creación sufrió también las consecuencias del pecado. Bien, desde ese momento que el pecado entró en el Edén, se originó lo que el hombre, muchos miles de años después, definió como las leyes de la física. Dentro de las leyes de la física, hay unas leyes que se conocen como las leyes de la termodinámica. Y esta es una rama de la física que estudia la mecánica del calor, etcétera, etcétera. Pero eso no es lo que yo quiero compartirles. Pero sí que dos de las leyes, o dos leyes de la termodinámica, que son, repito, leyes de la física, la primera ley establece que la energía no se crea ni se destruye, sino solamente que se transforma. Muy bien, tienen una palomita. En física. Es decir que las cosas que vemos las podemos destruir, deshacerlas, pero la materia no se puede destruir. ¿Sí? Nuestro cuerpo, cuando muere, al quedar sin vida, la carne se va corrompiendo, quedan los huesos, pasan los años y queda ¿qué? Polvo, pero el polvo no se puede destruir. Eso es una ley, ¿entienden? Nadie puede discutirla. Entonces, la energía, la materia no se crea ni se destruye. Solo sufre una transformación.
Ponga atención. La segunda ley de la termodinámica se llama la ley de la entropía. Y esta palabra entropía viene del griego que significa transformación. Y esta ley dice lo siguiente, ponga mucha atención porque es muy interesante. Esta ley dice que las cosas o la materia tienden a moverse de un estado del orden al desorden. Y absolutamente todo tiende a decaer, dice esta ley, a oxidarse, a corromperse, a echarse a perder con el tiempo. Esta es una ley sí o sí y nadie la discute. Ok, una prueba. Mire las fotos cuando usted era niño y mírese ahora en el espejo. Ahí está. La ley de la entropía es implacable con todos. Y esa ley inició cuando el hombre pecó. Por eso es que tenemos que morir corporalmente. ¿Entiende? Y por eso, como queda la materia, cuando venga Cristo, o sea, el polvo, los huesos, y seamos resucitados, será con un cuerpo glorificado. ¿Sí o no? Otro ejemplo. Usted arregle su casa, píntela, póngale muebles nuevos, todo así hermosa, ciérrela, selle todas las ventanas, las puertas y váyase 15 años a los Estados Unidos a sacudir el árbol por allá. Y regrese después de 15 años y usted va a encontrar su casa llena de polvo, los muebles echados a perder. ¿Por qué? Porque es una ley, hermano, es una ley de la física. Nadie se escapa de oxidarse. ¿Le duelen las rodillas? Se está oxidando. Todos envejecemos, tendemos, nacemos, crecemos, nos reproducimos y morimos. Esa es la ley. Es una ley de la física. Ok, ponga atención. Busque Salmo 102. Salmo 102. En el versículo 25. ¿Sabe que cuando Cristo resucitó, mientras busca el Salmo 102, versículo 25, dice que cuando Cristo resucitó, dice Pablo, Cristo ya no muere más? Es decir, que esas leyes de la física ya no operan en él. ¿Me explico? Cristo ya en su cuerpo glorificado es eterno. Y así seremos nosotros. Pero vamos a ver cómo esta revelación de las leyes de la física las tuvo el rey David. Fíjese, qué interesante, ¿no? Nada más que él, como no era físico, no le puso ningún nombre, pero él entendía esto. Salmo 102, versículo 25. Dice así: desde el principio tú fundaste la tierra y los cielos son obra de tus manos. Mira el 26, ellos perecerán. ¿Por qué? Porque la ley de la entropía es implacable. Ellos perecerán, se oxidarán, terminarán, mas tú permanecerás. Es decir, en Dios y en la divinidad no existe esta ley. Sigo leyendo. Y todos ellos, o sea, los cielos y la tierra, como una vestidura se envejecerán. Ahí está otra vez la ley de la entropía. Como un vestido los mudarás y serán mudados. ¿Qué necesita este cuerpo? Mudar a otro glorificado, ¿no es cierto? También la creación. Seguimos leyendo el 27. Pero tú eres el mismo. El mismo significa no tienes principio ni fin, permaneces. Y tus años no acabarán. Pregunta, ¿los tuyos se acaban? Aprovéchalos bien. Vive para Dios, porque los años se nos van como agua. Bueno, esta ley de la termodinámica, estas dos leyes, son de los argumentos más fuertes que tú puedes sacar contra la famosa teoría de la evolución. Porque según la teoría de la evolución dice todo lo contrario, que todos los animales vivos, los seres vivos, tienden ¿a qué? A evolucionar, dicen ellos. Entonces cuando salga uno de esos maestros,
o de esos ateos, nada más dile, oye, seguramente tú conoces las leyes de la termodinámica. ¿Me puedes explicar cómo operan? Entonces, cuando tú, si los conoces esas dos leyes, y cuando tú le preguntas, ¿me puedes decir cómo operan? Ahí te va a cambiar la plática, porque no tiene respuesta. Porque esa ley de la física echa por tierra toda la teoría de la evolución. ¿Sí o no? Ahora, vamos a 2 de Pedro 3:10. Estamos viendo cómo fuimos reconciliados con Dios, pero también la creación sufrirá una transformación. Habrá cielos nuevos, tierra nueva. 2 de Pedro 3:10. Dice así: pero el día del Señor vendrá como ladrón en la noche. Significa sin avisar. En el cual los cielos pasarán con gran estruendo, y los elementos ardiendo serán deshechos, y la tierra y las obras que en ella hay serán ¿qué? Quemadas. Puesto que todas estas cosas han de ser deshechas, ¿cómo no debéis vosotros andar en santa y piadosa manera de vivir? Esperando y apresurándoos para la venida del día de Dios, en el cual los cielos, encendiéndose, serán deshechos, y los elementos siendo quemados, ¿qué? Se fundirán. Pero ahí quedará toda la materia, nada más sobre una transformación. Ley de la entropía se acabará. Pero escuche lo que viene en el versículo 13. Pero nosotros esperamos, según sus promesas, ¿qué esperamos? Cielos nuevos y tierra nueva, en los cuales mora la justicia, y donde la ley de la física ya no te operarán. Por eso Pablo dijo: ¿dónde está, oh muerte, tu aguijón? ¿Dónde, oh sepulcro, tu victoria? ¿Dónde está? Porque una vez resucitado Cristo, ya no muere más. Una vez resucitados con Cristo, ya no morimos más. Y volverá a ser como al principio. Espero esté entendiendo. Hasta ahí me alcanza para explicar, ¿eh? Versículo número 14. Por lo cual, oh amados, estando en espera de estas cosas, ¿qué cosas? Redención completa de nuestro cuerpo y de la creación. Estando en espera de estas cosas, procurad con diligencia ser hallados por él cuando él venga, sin mancha e irreprensibles, en paz. Significa en paz con Dios. Ahora vamos a Apocalipsis 21:1. Apocalipsis 21:1. Ahí Juan, miren lo que escribió. Apocalipsis 21:1 dice así: vi un cielo, ¿qué? Nuevo. Y una tierra nueva. Porque el primer cielo y la primera tierra, la ley de la entropía, se la llevó. ¿Sí o no? Pasaron. Sí o sí, tiene que morir. Por eso gime la creación, esperando que nosotros, que Cristo venga y seamos transformados para que la creación también sufra su bendición. Y la primera tierra pasaron y el mar ya no existía más. Se acabó Cancún, Puerto Vallarta y Chapala. Versículo 2. Y yo, Juan, vi la santa ciudad, la nueva Jerusalén, descender del cielo de Dios, dispuesta como una esposa ataviada para su marido. Y oí una gran voz del cielo que decía: he aquí el tabernáculo de Dios con los hombres, y él morará con ellos, y ellos serán su pueblo, y Dios mismo estará con ellos como su Dios. Fíjese el 4. Enjugará Dios toda lágrima de los ojos de ellos. ¿Qué significa? Que ya no va a haber sufrimiento. ¿Por qué? Porque ya se acabó todo eso. ¿Qué más? Y ya no habrá muerte. La palabra muerte significa separación.
Cuando una persona muere, significa que se separa su alma, su cuerpo, su espíritu del cuerpo. Eso significa muerte. ¿Sí? Entonces, ya no habrá muerte, ya no habrá separación, porque el pecado ya fue juzgado y la paga del pecado es muerte. Entonces, allá en el cielo ya no habrá muerte porque ya todo fue juzgado, ¿entiende? Ya no habrá muerte. Ya las leyes de la entropía no tendrán, no aplicarán allí. ¿Qué más? Ni habrá más llanto, ni clamor, ni dolor. Todo esto lo tenemos ahora, ¿no es cierto? Irá andando y llorando el que lleva la preciosa semilla en este valle de sombra de muerte. Hay lágrimas, hay dolor, hay clamor, hay muerte. ¿Cierto? Bueno, pero nosotros esperamos, según sus promesas, cielos nuevos. Fíjese que a veces la gente me pregunta, pastor, fíjese que yo amaba mucho a mi abuelita. Ah, yo también amaba mucho a la mía. ¿Y qué pasó con tu abuelita? Lo que pasa es que ella murió sin Cristo. Entonces, yo sé lo que dice la Biblia, que si mueren sin Cristo, se van, sí, al infierno. Entonces, yo no sé, pastor, ¿qué voy a hacer cuando llegue al cielo? Me voy a poner muy triste, dicen, porque no voy a ver a mi abuelita allí, o no voy a ver a mis hijos, o no voy a ver a mi papá. ¿Te has hecho esa pregunta? O no voy a ver a los seres que amo. Lo que no has considerado es que al sufrir la transformación, ya ese cuerpo glorificado no está sujeto a los sufrimientos terrenales. Entonces, cuando estemos allá, lo más seguro es que puedas recordar a tu amada abuelita. Yo también la recordaré, pero estaremos hechos de tal manera que va a ser imposible que suframos, que lloremos, que tengamos dolor, que suframos tristeza. Va a ser totalmente imposible, porque veremos a Dios cara a cara y todo eso disipará. Pero para eso necesitamos reconciliarnos con Dios. Si no, mi estimado, jamás vivirás esto. Ese es el punto aquí, central. Vamos a Colosenses 1:20. Y retomamos el versículo. Y por medio de él, o sea, de Cristo, reconciliar consigo todas las cosas, así las que están en la tierra como las que están en los cielos, haciendo la paz mediante la sangre de su cruz. Significa, mediante el sacrificio que Cristo hizo en la cruz, hizo la paz para que todo el que crea en ese sacrificio, al creerlo, reciba el perdón, la reconciliación y, justificado por la fe, tenga paz. Eso es lo que significa. Ahora bien, el sacrificio de Cristo, al ser agredido por los falsos maestros que intentaban meterse en Colosas, era tan grave porque resulta que el sacrificio de Cristo es el único que puede reconciliar al hombre con Dios y a la creación misma con Dios. Pero dentro de toda la creación hay un par de entes que no pueden ser reconciliados, y ese es Satanás y sus huestes. Ahora bien, ¿por qué la salvación, el sacrificio de Jesús en la cruz, por qué no aplica en Satanás y sus huestes? ¿Sabe por qué? Por varias razones. Número uno, porque él no es humano y Cristo murió por los seres humanos. Ahora, ¿que por qué no está incluido Satanás? Esa es una respuesta que no, yo no soy nadie para decirla, solo Dios. Lo único que puedo más o menos entender de un posible por qué es porque, según la Biblia, en Ezequiel dice que fue en Satanás donde se originó la maldad. Hasta el día que se halló en ti maldad. Ahora, ¿por qué Dios no ha provisto para Satanás y sus huestes un medio de redención y de justificación y de reconciliación? ¿Sabe por qué? Porque Satanás no es hecho a la imagen de Dios.
Él fue creación, pero usted y yo, los seres humanos, somos hechos a imagen y semejanza de Dios. Porque Satanás es un espíritu. Y nosotros somos espíritu, alma y cuerpo. Entonces, Satanás no está incluido ahí en la salvación. Mire lo que dijo una vez un pseudoapóstol que tenemos aquí en la ciudad. Él dijo que Dios le había revelado que debíamos de orar y de interceder para que Satanás se convirtiera. Que porque si Satanás se convertía, entonces se acababan todos los problemas del mundo. Porque él es el causante. Y nosotros ya no seremos tentados por el diablo, ya no habrá guerra espiritual y todo ese asunto. Entonces, hermanos, dijo, vamos a orar para que Dios toque el corazón de Satanás y se convierta. Escúcheme bien, cuando oímos eso, digo, oye, espera, ¿de dónde diantres sacaste tú eso? Dios me lo reveló, porque yo soy un hombre de fe, dice. Ah, le dice, ¿sabes? Eso es una herejía, es una aberración. Es un concepto totalmente ajeno a las Escrituras. Ahora, se pueden imaginar a las ovejas de ese apostolín, orando, más o menos así. Padre, te pedimos por Satanás. Hasta suena, hasta como que duelen los oídos. ¿No es cierto? Te pido por Satanás, toca su lindo corazón. Y todos los angelitos que lo siguieron en su rebeldía, Señor, ten misericordia de todos esos demonios. Ten misericordia de todos esos ángeles. ¡Qué aberraciones! Pero lo más triste es que gente que está bajo el liderazgo de ese apóstol escucha y dice, gloria a Dios, dicen. Ignoran las Escrituras y el poder de Dios y están errando. Porque Satanás no tiene la mínima posibilidad de encontrar salvación. Por eso se va duro contra la iglesia. Porque a la iglesia se le ha encomendado el ministerio de la reconciliación. Por eso Satanás dice, si estos ya no me adoran, voy a desviarlos de la centralidad del mensaje que es Jesucristo. Y por eso, desgraciadamente, y es triste decirlo, muchas iglesias han sido desviadas del objetivo del por qué existe la iglesia. Y están predicando de cualquier cosa menos de Jesucristo, que es el único medio de reconciliación con el Padre. Y predican cursos de finanzas y de superación personal. Y quién sabe cuántas marihuanadas más. ¿Fumaron marihuana todos esos? ¿O de plano no son cristianos? ¿O de plano se han dejado engañar? Nunca, que Dios tenga misericordia, nos desviemos de la centralidad de Cristo. Y esa es precisamente la lucha, hermanos. Esa es precisamente la lucha. Predica cualquier cosa menos a Cristo y te haces amigo del mundo. Por eso el mundo se mete a la iglesia. Predica a Cristo y el mundo sale corriendo de donde estás. Predica a Cristo y se te echa encima el diablo. Predica a Cristo y la gente se te pone mal. Pero justamente es Cristo el único medio de reconciliación. Mateo 25:41. Mateo 25:41. Pero justamente es Cristo el único medio de reconciliación. Mateo 25:41. Mateo 25:41.

dice, malditos, pongan atención, dice, al fuego eterno preparado para ustedes. ¿Así dice? No, ahí está. Preparado para el diablo y sus ángeles. Escúchame bien, originalmente Dios hizo el infierno para castigo eterno de Satanás y todos los ángeles rebeldes. Porque la rebelión en el cielo sucedió no sé cuántos años luz, no se sabe. Acuérdense que la eternidad de Dios pues, es inmensa. Y originalmente el infierno fue creado para Satanás y sus huestes. Y aquí nos está implícito que no hay remedio para ellos. Entonces ese apóstol está predicando herejías. Y nosotros tenemos que escudriñar la palabra de Dios. Entonces, pero fíjense, ¿a dónde envía a los que rechazaron el único medio de reconciliación? Al infierno. Malditos, les dice, al fuego eterno. Ahora volvamos a Colosenses 1.21. Colosenses 1.21. Fíjate, en el 20 dice que reconcilió consigo todas las cosas, los que están en el cielo, en la tierra, menos Satanás ni sus huestes, esos no. Y en el 21 dice, respecto a la reconciliación, 1.21, y a vosotros también, o sea, nos reconcilia, a vosotros también, que erais en otro tiempo extraños y enemigos. Es esas dos palabras. La palabra extraño significa aislados, separados. Pero la segunda palabra, enemigos, en vuestra mente haciendo malas obras, esa palabra enemigos en el griego significa aborrecidos por Dios. Ay, eso está duro. Es decir, haciendo malas cosas, éramos aborrecidos por Dios. ¿Han oído ustedes esa frase que dicen? Que Dios ama al pecador, pero aborrece su pecado. ¿La han oído? Si no es que hasta algunos la predican. Pero déjeme decirle, esa frase no tiene sustento bíblico. Son frases que se han ido metiendo dentro de la iglesia y como suenan bien, entre comillas, pero no debemos nada más porque suenan bien ya adoptarlas. ¿Qué tan bíblico es que Dios ama al pecador pero aborrece su pecado? Algunos dirán, es Juan 3:16, pastor, dice que de tal manera amó Dios al mundo que ha dado a su Hijo unigénito para que todo aquel que en él cree no se pierda más, tenga vida eterna. Escuche bien. Es verdad que Dios, que en Juan 3:16 dice que Dios amó al mundo. Pero entonces, ¿cómo yo estoy diciendo, y ahorita se lo voy a comprobar con la Biblia, que Dios aborrece al pecador y su pecado? Lo que sucede en Juan 3:16 es que Él nos vio en semejante condición y a pesar de eso, y ahí es donde se manifestó, por su misericordia y por su gracia, aún estando muertos en nuestros delitos y pecados, envió a su Hijo Jesucristo. Eso se llama la gracia infinita de Dios, la misericordia infinita de Dios. Pero escúcheme, que Dios ama al pecador y aborrece su pecado, vamos a ver si es bíblico. Juan 3:19. Acuérdense que estamos leyendo Colosenses 1:21, enemigos, éramos enemigos, o sea, en nuestra mente. Es decir, Dios nos aborrecía porque nosotros lo aborrecíamos a Él. Yo voy a inventar un versículo que diga que Dios ama al que se duerme y oye la Biblia. Juan 3:19. ¿Ya lo tiene? Ya despertaron todos, sí. Ah, ya siento el amor de Dios. Juan 3:19. Dice así. Fíjese, ponga mucha atención. Y esta es la condenación. ¿La qué? ¿Cuál? ¿En qué consiste? Ahí va. Que la luz vino al mundo. ¿Quién es la luz? Ok, Cristo es la luz. Y los hombres amaron más las tinieblas que la luz, porque sus obras eran malas, porque todo aquel que hace lo malo aborrece la luz y no viene a la luz. Todo el que rechaza el sacrificio de Cristo,

0: aborrece a Dios. No tiene que ver nada con Dios, está en enemistad con Dios. Aquí lo dice, aborrece la luz y no viene a la luz para que sus obras no sean reprendidas. Claro, porque la luz todo lo saca a la vista de todos. Por eso el evangelio de Jesucristo tiene esa cualidad, que al ser predicado nos desnuda totalmente. Porque la palabra de Dios tiene esta cualidad, que es viva y eficaz, que penetra hasta partir el alma y el espíritu, o sea, los divide. Discierne los pensamientos y las intenciones del corazón. Todo. Y no hay nada oculto que no haya de salir a la luz. Y ante él todas las cosas serán desnudadas, dice. Por eso, escúcheme bien, la predicación del evangelio es imprescindible, es de vital importancia. Si no, ¿de qué se arrepiente la gente? ¿Me está entendiendo? ¿De qué se arrepiente? Si nada más le dicen cosas bonitas y no les dicen su verdadera condición. Vamos a Salmo 5, versículo 5. Salmo 5, 5. Vamos a comprobar si Dios ama al pecador y aborrece su pecado. Porque si Dios amara al pecador y aborreciera el pecado, que mande al infierno solamente al pecado, ¿no? Y al pecador no. Pero ¿por qué los manda al pecador y al pecado y su pecado? ¿Por qué los manda al infierno? Porque a los dos los aborrece. Porque los hombres aman más las tinieblas, o sea, sus pecados. Y se constituyen enemigos de Dios porque dicen, no, ay sí, no robarás. Ay sí, no codiciarán. Y se hacen, nos hacemos enemigos de Dios. Pero acuérdense que Pablo está diciendo, así estabais ustedes, así estaban. Acuérdense, no dejen que los falsos maestros tuerzan la verdad de Dios. Salmo 5:5. Los insensatos no estarán delante de tus ojos. Aborreces a todos los que hacen iniquidad. Destruirás a los que hablan mentira. ¿A dónde se van los mentirosos, los adúlteros, los cobardes? ¿A dónde se van? Se oye feo, ¿verdad? Se van al... ¡Ay, no hable de eso! No, Pablo no predicaba así. Jesús no predicaba de eso. Entonces, ¿dónde se saca todo esto que se van al infierno? De la Biblia. Escúcheme bien. Cuando nosotros no presentamos bien el evangelio, ¿en qué consiste la reconciliación entre el pecador y Dios? Y les decimos que ven, conviértete a Cristo, ándale, mira, para que tu matrimonio se arregle, para que sanes de la enfermedad, para que tu negocio prospere, los estamos engañando. A eso no vino Cristo, hermanos. Cristo vino a morir en la cruz para librarnos de la condenación del infierno. Que después de ser reconciliados con Dios en su misericordia, nos sane, arregle nuestro matrimonio, ese es otro asunto. Pero Él no vino a hacer las cosas simples de la vida. Él vino a lo medular y era que no pasáramos la eternidad en el infierno, sino con Él. Entonces, si nosotros no presentamos bien el evangelio y le decimos, por ejemplo, ahí está un hombre malo de esos que siempre nos encontramos por todos lados, mujeres malas, sin Dios, que tiene cáncer y le queda una semana. Y usted va y le dice, mira, pídele a Dios que te sane, escúcheme bien, ¿cómo le va a pedir a Dios que lo sane si es su enemigo? Si Dios lo aborrece, y le estamos presentando mal el evangelio. En alguna ocasión, usted y yo hemos tenido enemigos, ¿sí o no? Ahora, cuando usted de pronto se encontraba con su enemigo, ¿cuál era su reacción? ¡Ay, mi estimado enemigo! ¡Venga, un abrazo para acá! Así se portaba. ¡No! Usted lo miraba así, le volteaba la cara, o se hacía como que no lo vio, o si lo miraba, le torcía la boca, le hacía, y no te puedo ver ni en pintura. Y el otro te miraba también y te hacía señas con las manos, y te... Porque era tu enemigo. Ahora, si esos dos enemigos, uno de ellos se enferma y va y le robó al otro, y luego va y le pide ayuda, ¿qué hace el enemigo? Le dice, vete mucho a volar por allá. ¿Cómo tú eres mi enemigo? Tú no tienes nada que pedirme a mí y ojalá te mueras. Estoy hablando no del cristiano, es obvio, porque algunos están, no, yo no. Estoy hablando de cuando no éramos cristianos. Estoy hablando, entiendan por favor. Bueno, no te puedes ver ni en pintura con tu enemigo. Escúchenme bien, esa es la condición del ser humano que no tiene a Cristo. Ni Dios los puede ver, ni ellos pueden ver a Dios. Y luego nosotros todavía le atizamos mal, diciéndole a la gente, presentándoles mal el evangelio. Y si ese hombre que está muriendo de cáncer le queda una semana, y tú no le dices que si no se arrepiente para que sus pecados sean perdonados y pueda ser reconciliado por el único medio que Dios puso, que es Cristo Jesús, ese hombre se va al infierno. Tenemos que decir las cosas como son, hermanos. Es como esto. Supongamos que tú eres piloto de una avioneta. 6 pasajeros van atrás y de pronto falla la avioneta. Entonces hay 6 paracaídas ahí, pero tú ya tienes el tuyo. Entonces la gente empieza, ¡ey! ¿Qué pasa? ¿Qué pasa? No se preocupen, Dios es amor. Todo está bien. Dios quiere bendecirlos. No pasa nada. O sea, ¿qué tiene que tengas 3 mujeres, 4, que robes, que seas un pervertido? No pasa nada. Y de pronto la avioneta se va a pique y tú saltas y te salvas porque traes el paracaídas. ¿Y los demás? ¿Pero tú harías eso? ¿Verdad que no? Entonces, ¿por qué nosotros ya estamos en Cristo y luego vamos y le presentamos a los que van en picada y no les ponemos el paracaídas? ¿Se entiende el ejemplo? Hay que avisarles y decirles, ¿saben una cosa? Esto se va a pique. Ya no hay manera. El motor falló. Aquí hay 6 paracaídas, 1 para cada uno. Si se lo ponen, jalan aquí, en 30 segundos tenemos que saltar. ¿Ellos qué van a hacer? Se lo ponen y todos se lanzan, caen a tierra. Te van a abrazar, te van a agradecer toda la vida, te van a abrazar y hasta te van a plantar un beso en la mejilla. Gracias por haberme advertido a tiempo. Escúchenme bien, hermanos, yo no quiero, ni Dios quiere, es lo importante, que presentemos mal el evangelio y mandemos al infierno a medio Guadalajara. No, hay que predicar como es. Y a veces la gente viene, me llama, me escribe, me piden consejería. Me dicen, pastor, mire, yo ando lejos de Dios. Así, hay unos, yo ando lejos. Y mi esposo me abandonó, o mi esposa me abandonó, o mis hijos son drogadictos. Pastor, me dijeron que usted puede orar y que Dios arregla las cosas. Espérame. Te informaron mal. Yo sí les digo. Porque es posible que ya no vuelva a ver a esa persona. No, te informaron mal. No es verdad eso. No, discúlpame. Ok, ya, si fue tu esposo, si tus hijos andan así. No. ¿Tú cómo estás con Dios? Mal. Bueno, te voy a decir cómo puedes arreglarte con Dios. No, pero lo que yo quiero es que Dios arregle mi familia. Espérame. Dios lo puede regresar tu esposa, puede regresar tus hijos, pero si te mueres, te vas al infierno. Se los digo con cariño, obviamente, ¿no? Sí, porque ya cuando estoy uno a uno se los digo, pero les digo la verdad, porque yo no sé si los vuelva a ver. Y yo nunca le diga a la gente que Dios aborrece, que están en sus pecados, nunca les diga, mira, ora a Dios que regrese tu esposa. ¿Usted cree que Dios lo va a oír? A los únicos que escucha es a los reconciliados. Pues ¿cómo los va a escuchar si son enemigos de Dios? Y si 2 enemigos aquí en la tierra no se reconcilian, no pueden tener trato, ¿sí o no? Ahora, ¿cuántos de ustedes se han reconciliado alguna vez con algún prójimo? Todos. Y después de que te reconciliaste, ya, oye, te invito a comer. Sí, cómo no, gracias. Y se hacen amigos de nuevo. Es exactamente lo mismo. ¿Me expliqué? Entonces, el único medio de reconciliación es
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Muy buenas tardes, buenas tardes, buenos días o buenas noches, amada Iglesia del Señor, en cualquier parte del mundo donde usted nos está sintonizando en esta preciosa hora. Damos gracias siempre a nuestro Dios, agradecidos con nuestro Rey de Reyes y Señor de Señores, porque nos da una vez más la oportunidad de estar en este lugar. Aquí, ¿verdad? En cabina de radio, gracias a nuestro Dios. Hoy es día jueves 24 de septiembre. Jueves 24 de septiembre, gracias al Señor que Él nos ha sustentado hasta este momento y sabemos que seguirá sustentándonos para seguir adelante cada día haciendo su voluntad. Así también Dios bendiga la vida de toda nuestra hermosa audiencia en cualquier parte del mundo donde usted nos está sintonizando. Gracias, gracias por su sintonía. Que nuestro Padre Celestial me le bendiga en gran manera. Dios sea bendiciéndole cada día más. Así en esta preciosa hora vamos a meditar en la palabra del Señor y lo vamos a hacer en el Evangelio según San Juan. El Evangelio según San Juan en su capítulo 19. Vamos a leer del versículo 31 al versículo 37. El Evangelio según San Juan, capítulo 19, versículos del 31 al 37. Y la palabra del Señor la leemos tal y como está escrita, honrando al Padre, honrando al Hijo y al Espíritu Santo, y su letra nos dice así. Entonces los judíos, por cuanto era la preparación de la Pascua, a fin de que los cuerpos no quedasen en la cruz en el día de reposo, pues aquel día de reposo era de gran solemnidad, rogaron a Pilato que se les quebrasen las piernas y fuesen quitados de allí. Vinieron pues los soldados y quebraron las piernas al primero, y asimismo al otro que había sido crucificado con él. Mas cuando llegaron a Jesús, como le vieron ya muerto, no le quebraron las piernas. Pero uno de los soldados le abrió el costado con una lanza, y al instante salió sangre y agua. Y el que la vio da testimonio. Y el que lo vio da testimonio, y su testimonio es verdadero. Y él sabe que dice verdad, para que vosotros también creáis. Porque estas cosas sucedieron para que se cumpliese la escritura: no será quebrado hueso suyo. Y también otra escritura dice: mirarán al que traspasaron. Amén, gloria a Dios. Bendita sea esta palabra, hemos leído en el Evangelio según San Juan, capítulo 19, del versículo 31 al 37, donde nos habla, ¿verdad?, que estando nuestro Señor Jesucristo ya crucificado, dice que los soldados rogaron a Pilato para que les diese el permiso para poderles quebrar las piernas, para que muriesen más rápido, para no dejarlos en la cruz en aquel día de reposo. Entonces dice que les quebraron las piernas al primero y luego al otro que había sido crucificado juntamente con nuestro Señor Jesucristo. Les quebraron las piernas a los dos, pero cuando llegaron al Señor Jesucristo dice que lo vieron que estaba ya muerto. Pero dice en el versículo 34, pero uno de los soldados le abrió el costado con una lanza, para asegurarse de que de verdad estuviese muerto. Dice que le abrió el costado. Imagínese usted, estaba ya en la cruz, después de haber padecido todo aquello, todo el sufrimiento, la corona de espinas en su frente y toda la burla, todo lo que le hicieron. Aún estando ya allí, dice que ya estaba muerto, pero uno de los soldados vino para asegurarse de que de verdad estuviese muerto. Dice que le abrió el costado, o sea, como decimos nosotros, le incrustó, le metió una lanza en su costado para asegurarse de que él estuviese muerto. Y sigue diciendo en este versículo: y al instante salió sangre y agua. Gloria a Dios. Sangre y agua salieron de su costado. De ahí de donde le fue incrustada aquella lanza
ahí en su costado dice que salió sangre y agua. ¿Y qué es lo que significa para nosotros la sangre de Jesucristo? Es la que nos ha limpiado, es la que nos ha purificado. Esa sangre preciosa nos ha redimido, nos ha limpiado, nos ha purificado la sangre de Jesucristo. Esa es la que nos limpia, esa es la que nos purifica. Y luego dice también que le salió agua. Y el agua significa, en esta palabra significa el bautismo en agua, que también nos limpia a través del bautismo. Cuando le incrustaron esa lanza en el costado, ¿sí? Científicamente, cuando un cuerpo muere y le abre una herida, según verdad, según la ciencia, sale agua, dice, y sangre. Y esa era para asegurarse de que su cuerpo de verdad estuviese ya muerto. Le incrustaron esa lanza en su costado. Y dice en el versículo 35, y el que lo vio da testimonio, y su testimonio es verdadero, y él sabe que dice verdad para que vosotros también creáis. El mismo Juan, el mismo apóstol Juan estaba allí, era testigo de todo aquello, de todo lo que estaban haciendo con el Señor Jesucristo, y él da testimonio de eso que aconteció. Dice que es verdadero y lo dice para que también nosotros creamos que el Señor de verdad murió, que su cuerpo de verdad murió. Por eso él da ese testimonio, para que nosotros también creamos. Y dice en el versículo 36 y 37, porque estas cosas sucedieron para que se cumpliese la escritura: no será quebrado hueso suyo. Y también otra escritura dice: mirarán al que traspasaron. Todo era necesario que sucediera así, de esa manera, para que se cumpliese la escritura. Era necesario. Era necesario que sucediera para que se cumpliese la escritura. Las profecías debían de cumplirse. Amén. Así, en esta preciosa hora vamos a orar, siempre dando gracias a nuestro Dios, siempre agradecidos con nuestro Padre Celestial. Padre bueno que estás en el cielo, venimos delante de tu presencia, Señor, en el nombre maravilloso de tu Hijo amado Jesucristo, dándote las gracias, Padre. Gracias, Señor, por este tiempo. Gracias por esta oportunidad que tú nos das, Señor, una vez más el privilegio de estar aquí, de poder hablar tu palabra, Señor. Gracias, bendito Dios. Gracias, maravilloso Rey. Porque sabemos, confiamos que tú estás con nosotros. Porque tú estás ahí siempre. Tú eres el que nos sostiene. Tú eres el que nos ayuda cada día para seguir adelante. A ti sea siempre la honra y la gloria. Gracias te doy, Padre. Gracias, Hijo. Y gracias, Espíritu Santo de Dios. Amén y amén. Gloria a Dios. Aleluya. Bueno es el Señor. Bueno es nuestro Padre Celestial.

Amén, amén, gloria a Dios. Seguimos en esta preciosa hora, en la 1:21 p.m. Así seguimos. Vamos a escuchar la alabanza del ángel de Jehová de Paola Marino y también Josué 1:9 del dúo Líbano.

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0: Amén, amén, gloria a Dios. Seguimos en esta preciosa hora, en la 1:29, 1:29. Saluditos para nuestra hermana Rosa Gómez, que nos escucha en San Carlos. Que el Señor me la bendiga grandemente a nuestra hermana Rosa Gómez. Y así también que el Señor bendiga a toda su familia. Seguimos complaciendo y vamos a escuchar Tumbando Fortalezas de Linaje Escogido. Y también demos gracias al Señor de Francisco Orantes.
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0: Solo en tu nombre podemos derribar toda fortaleza que se levante en contra de nosotros. Ninguna arma forjada contra nuestras vidas prosperará. Esta es la herencia de los siervos de Jehová. Somos más que vencedores en Cristo Jesús, nuestro Señor. ¡Aleluya!
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casa, en la santa fragancia del Señor. No habrá necesidad de la luz y el resplandor, ni el sol dará su luz, ni tampoco su calor. Ahí llanto no habrá.

y con ejército, más con su Santo Espíritu. 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Y esa iglesia se moverá, aleluya, y esa iglesia se moverá, y esa iglesia se moverá, más con su Santo Espíritu. 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Cante conmigo. No hay Dios tan grande como tú. ¡Aleluya!

0: Amén, amén, gloria a Dios. Seguimos en la 1:41 Así también saluditos a nuestra hermana Ángela Jovel, que nos está escuchando en Río Chiquito. Saluditos, amada hermana, que el Señor me la bendiga grandemente. Así que vamos a seguir complaciendo. Dios bendiga también a toda su familia, a toda la familia Peralta Jovel. Así vamos a complacer, vamos a escuchar Cuando Ya No Puedes Más, La Bondad de Dios Te Sostiene, y así también Más Fuerte Que el Fuego. 1:42
1: El cansancio no significa que Dios te haya abandonado. Su misericordia se renueva cada mañana. Jesús conoce tus cargas y está cerca del corazón quebrantado. Acércate como estás. No tienes que esconder tus lágrimas. Padre, sostén al débil y renueva nuestra fe. Aún en la prueba, confiamos en tu bondad. Amén.

0: Hasta aquí me acompañó. Lo que venga está en tus manos. Seguiré contigo, Señor.
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Amén, gloria a Dios. Seguimos en esta preciosa hora. Es la 1:52. 1:52. Saluditos para nuestra hermosa hermana Margely Reyes, que nos está escuchando allá en el Corpus. Saluditos para nuestra hermana, que el Señor me le bendiga grandemente, y así también que el Señor bendiga a toda su familia. Seguimos complaciendo y vamos a escuchar Caminos Equivocados de los Salmistas de Jehová, y también A Dónde Irás de Tomás Ocampo.

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Amén, amén, gloria a Dios, aleluya. Seguimos en esta preciosa hora, seguimos complaciendo y vamos a escuchar El Error de Sansón de Edwin Hernández y también La Regla de Oro de Oscar Ovidio.

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Gloria a Dios, aleluya, seguimos, son las 2 de la tarde con 10 minutos, 2 de la tarde con 10 minutos, saluditos también a nuestra hermana María Regina Reyes, que nos escucha allá en el Merendón, saludito amada hermana, Dios bendiga grandemente su vida, su familia, nuestro hermano Clemente, su esposo ahí, que sea Dios cada día bendiciéndoles y ayudándoles siempre a seguir adelante. Así seguimos complaciendo y vamos a escuchar el agua cristalina con el dúo Noé y Ruth Campos y también el tibio de el dúo Líbano.

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0: seguimos, son las 2:18, 2:18, así también saludamos al joven Edwin Josué, que nos escucha en Cuyamelito. Saluditos para nuestro hermano Edwin Josué, y así también saludos para toda su familia y a toda esa hermosa audiencia que nos están sintonizando en Cuyamelito. Así seguimos complaciendo y vamos a escuchar Volar Cantando de Katy Mazariego, y también Más Allá del Horizonte de la hermana Virginia Brito.
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Amén, amén, gloria a Dios. Seguimos, son las 2 de la tarde con 32 minutos. Así también saludamos a nuestra hermana Argentina Pérez, que nos escucha allá en Nueva Esperanza. Saluditos para nuestra amada hermana, Dios me la bendiga, y así también que sea Dios bendiciendo a toda su familia, sus hijos y sus nietos. Y seguimos complaciendo, vamos a escuchar Vale la Pena de José Antonio Ruiz y también No Soy Perfecto de Emilson Medina.

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Amén, amén, gloria a Dios. Seguimos en esta preciosa hora. Son las 2 de la tarde con 43 minutos. Así también, saluditos a nuestra hermana Tomasa García, que nos está escuchando allá en Corinto. Dios bendiga a todos nuestros oyentes, esa hermosa audiencia, hermanos y amigos que nos están escuchando en Corinto. Gracias, gracias por su fiel sintonía. Y así seguimos complaciendo. Vamos a escuchar Tengo Fe de Roberto Orellana y también El Rey Te Mando a Llamar de Dani Berríos.

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Martí llamó a Sima y le preguntó: ¿hay alguien de la casa de Saúl quien yo pueda ayudar? Recordándome del pacto que hice con mi amigo Jonatán, quiero hacer misericordia honrando su amistad. Y Sima le respondió: ah, existe uno, mi señor,

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Seguimos siempre con gozo, exaltando el nombre de nuestro Padre Celestial y saludando y complaciendo a cada uno de ustedes. Así también saludamos a nuestra hermana Bernilda, que nos escucha aquí en Tegucigalpita. Saluditos para nuestra hermana Bernilda. Dios me la bendiga grandemente y que el Señor bendiga también a su familia. Seguimos complaciendo y vamos a escuchar el reloj de El Dúo Líbano y también la gran tribulación de Estanislao Marino.

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0: Son las 3 en punto.
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y les dijo: ir por todo el mundo, predicar el evangelio a toda criatura. 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
1: Amén, amén, gloria a Dios. Seguimos, son las 3 de la tarde con 11 minutos, 3 de la tarde con 11 minutos. Así también, saluditos para Jimmy Ramírez. Y vamos a complacerle, vamos a escuchar Quita la tristeza de mi corazón, de Héctor Fuentes. Y también No me critiques, de Eddie Lagos.

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0: Amén, amén, gloria a Dios. Seguimos, son las 3 de la tarde con 19 minutos, 3 de la tarde con 19 minutos. Saludamos también a nuestra hermana que nos está escuchando allá en Tierra Santa, nuestra hermana María Juana Pineda, fiel oyente, siempre se mantiene ahí en sintonía de la radio. Gracias, gracias, amada hermana, sea el Señor cada día ayudándole a seguir adelante, esa fortaleza, la paz que necesita en su corazón y abriendo puertas de bendición sobre su familia. Así que Dios bendiga a toda la familia Pineda, saluditos para sus hijas, Santana, Teresa, Cindy y Yossi, así también a cada uno de sus hijos varones, nietos, nueras, yernos. Saluditos también a nuestro hermano Samuel Perdomo, su amado esposo. Así seguimos complaciendo y vamos a escuchar Si tuvieras fe como un granito de mostaza y también Cuando termine mi carrera de El Dúo Líbano. Son las 3 con 20 minutos.
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Amén, amén, gloria a Dios. Seguimos siempre con gozo exaltando el nombre de nuestro Dios Todopoderoso. Son las 3 de la tarde con 28 minutos. Así también saludito a nuestra querida hermana Irma Díaz, que nos escucha allá en Miramar, el Merendón. Saludito, amada hermana, que el Señor bendiga su vida cada día, ¿verdad? Más y más. Y así también a toda su familia. Saludos a todos los que nos están escuchando allá en el Merendón, en San Martín 1, 2 y 3, también en La Fortuna y allá en Miramar. Gracias, gracias por su fiel sintonía. Seguimos complaciendo y vamos a escuchar Tu Gracia de Renato Sánchez y también La Biblia de Oro de los Heraldos del Rey.

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Amén, amén, gloria a Dios. Seguimos, son las 3 de la tarde con 35 minutos. Saluditos para el pequeño Yacir que nos está escuchando allá en Tierra Santa. Que el Señor me lo bendiga grandemente. Y él está enviando saluditos para su hermana Angie y también para su mamita Carmen. Así que Dios bendiga esta hermosa familia que nos escuchan allá en Tierra Santa. Así que vamos a complacerle, vamos a escuchar Bartolito y también la vaca Lola.

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1: amén, amén, gloria a Dios. Seguimos, son las 3 de la tarde con 41 minutos. Así también, saludito a nuestra hermana Rosa Gómez, que nos está escuchando allá en San Carlos. Saludito, amada hermana, que el Señor me la bendiga grandemente y que el Señor bendiga también a toda su familia. Así vamos a complacerle y vamos a escuchar la alabanza Renacer de Felipe Garibo.

Amén, amén, gloria a Dios. Seguimos. Son las 3 de la tarde con 46 minutos. Saluditos también para nuestra hermana Carmen Contreras, que nos está escuchando allá en ti. Has cambiado. Amén, amén, gloria a Dios. Seguimos. Son las 3 de la tarde con 46 minutos.

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0: Amén, amén, gloria a Dios, y así hemos llegado al final del programa. Será hasta el día de mañana, si el Señor así lo permite. Que tengan una muy feliz y bendecida tarde. Siga en sintonía de la radio, ¿verdad?, escuchando alabanza y también la palabra que viene a continuación. Si nuestro Padre Celestial, nos vamos a escuchar el día de mañana. Dios bendiga a toda nuestra hermosa audiencia en cualquier parte del mundo donde usted se encuentre.
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1: Yo creo que la misma gratitud tenemos usted y yo. Sabemos de dónde nos saca.

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2: Gloria a Dios, aleluya, muy buenos días, buenas tardes o buenas noches, amigos hermanos, en cualquier lugar del universo, que Dios les bendiga en este precioso día que el Señor nos regala. Una mañana fresca, hermosa, gloriosa, resplandeciente, como lo es nuestro Dios. Gracias le damos a nuestro Padre Celestial porque podemos estar aquí, porque podemos hacer su voluntad, porque nos ha dado fuerza para levantarnos. Una vez más, muchos no lo pudieron hacer y Él en su misericordia nos ha permitido despertar. Y lo más hermoso, hermano, para un hijo de Dios es despertar y que el primer pensamiento que viene a nuestra vida es el santo y bendito nombre del Señor. Qué bello es despertar y que el Señor sea nuestro primer pensamiento. Gracias, muchas gracias, Padre. Bendice a todos tus hijos allá donde es noche, Padre, que están nuestros hermanos ahí pegados, ahí en sus tablets, en sus teléfonos. Ahí están conectados, amado Padre, bendícelos, Señor. Bendice a nuestros hermanos donde están allá en Europa. Señor, sabemos ahí todo lo que pasa, pero tú estás tomando el control. Tú eres el que tiene cuidado de todo. Gracias, amado Padre, por tu pueblo en esta latitud, aquí en las Américas. Bendice a tu pueblo, bendícenos, Señor amado. Cuida a este pueblo, Señor, a todos tus hijos, Padre, especialmente aquellos que de madrugada te buscan, que se levantan de mañana a pelear la buena batalla de la fe. Señor y Rey, gracias por todo lo que haces con nuestras vidas, por todo lo que nos das. Gracias, Padre eterno, porque creemos que estamos en tu voluntad. Y esta voluntad es la que nos sostiene. Entender que si estamos bajo tu voluntad, estamos bajo tu mano de poder. Gracias, muchas gracias, Rey amado, por este tiempo especial. Gracias, en el nombre de Jesús. El tema de hoy, hermanos, amigos, le he llamado a esta reflexión, estar preparado. Hemos venido hablando en estos últimos días. Ayer hablamos del trono de Dios, de cómo vamos a ser juzgados todos, buenos y malos. Cómo todo lo que nosotros hacemos ahora en nuestra vida, que creemos muchas veces que todo va a pasar sin que pasara nada, aprendemos a través de la palabra que no. Y tenemos que corregir, hermanos, amigos, y a través de esa corrección, estar preparado para la venida del Señor o para cuando nos llegue el día final de nuestra vida. Y por eso este tema, estar preparado. ¿Cree usted, hermano, amigo, que está preparado? ¿Cree usted que ya está listo? En otras palabras, comencemos, hermanos amigos, leyendo la palabra del Señor en el libro de Amós, en el capítulo 4 y el versículo 12. Amós, capítulo 4 y el versículo 12. Gloria a Dios, aleluya. Vamos a leer la palabra. En el nombre del Padre, del Hijo y de su Santo Espíritu. Por tanto, estoy leyendo Amós 4:12. De esta manera te haré a ti, oh Israel. ¿Por qué te he de hacer esto? Prepárate para venir al encuentro de tu Dios, oh Israel. Leído Amós capítulo 4, Y el versículo 12. Mis hermanos, mis amigos, todos deberíamos de prepararnos para venir al encuentro de nuestro Dios. Todos deberíamos de prepararnos cada día que amanece, hermano, es una nueva oportunidad para podernos preparar para cuando llegue ese gran día de que nos encontremos con el Señor. Ya sea que nos toque cuando Él venga por su pueblo en las nubes, ya sea que, como sea, o cuando entreguemos nuestra vida al Señor, y ahí nos vamos a encontrar con Él. Debemos de prepararnos para venir al encuentro de nuestro Dios, de nuestro Rey Jesús. Y es importante comprender lo que muchos han ignorado y que lo han visto de lejos o simple y sencillamente lo han menospreciado. Pero es tan importante, hermanos, amigos, el prepararnos para un encuentro con nuestro Dios. Porque de que va a pasar de la manera que sea, va a pasar. Entonces, nosotros como iglesia, especialmente, hermanos, y la sociedad en general, deberíamos de prepararnos para tener ese encuentro con nuestro Padre Celestial. Porque esto no es de que si, a ver si pasa, es que va a pasar. Ya sea que se acaben nuestros días en esta tierra y partamos de ella. Ya sea porque Cristo viene por su pueblo. Por las razones que sean, pero siempre va a llegar ese momento. Siempre va a llegar ese instante en que vamos a tener que presentarnos ante el Señor. Siempre va a haber ese momento en que vamos a tener un encuentro con Dios. En esta vida, mientras estamos en este cuerpo, tener la experiencia de tener un encuentro con Dios es algo maravilloso. Es poderoso, porque cuando tenemos ese encuentro con nuestro Señor, los cambios vienen a nuestra vida. Y por eso es que podemos ver por las acciones y las actitudes de alguna persona que verdaderamente no han tenido un encuentro con Dios. Porque vemos dentro de la iglesia, para hablarlo, especialmente de la iglesia, que hay muchas personas que están dentro de la iglesia, que levantan sus manos, que alaban. Hermano, y usted los ve aquí hasta llora. Pero siguen haciendo maldades. Sigue pecando deliberadamente. Sigue haciendo de todo. Ahora la pregunta es, ¿será que esa persona está preparado para el encuentro con su Dios? Sencillamente no, porque solamente está viviendo de apariencia dentro de una iglesia, pero alejado de Dios. Fíjese eso que dije, que muchas veces puede tomarse mal. Puede estar dentro de una iglesia donde se alaba a Dios, pero alejado de Dios. ¿Por qué se da cuenta usted que está alejado de Dios? Porque no hace la voluntad de Dios. Hay muchas formas, hermanos, de demostrar nuestra fe. Pero la mejor forma de demostrar nuestra fe y nuestro amor a Dios verdaderamente es a través de la obediencia. Yo les preguntaba a los hermanos anoche en la iglesia, cuando el Señor le dice a Pedro, tira la red a la derecha, que Pedro le dice, toda la noche hemos pescado, Señor, estaba con nosotros. Y no hemos agarrado ni una sardina. Estoy parafraseando, hermano. Y el Señor le dice, tira la red a la derecha. Ahora yo les preguntaba a los hermanos, ¿este qué es? ¿Es un acto de fe o es un acto de obediencia? Le dejo la pregunta al aire. ¿Es un acto de fe o es un acto de obediencia en el momento en que Pedro toma la decisión y la tira? Y luego la red se reventaba de tantos peces. Es importante valorar, hermano, todos tenemos fe. Aún el propio Satanás y sus demonios tienen fe en el Señor, creen en Él. Pero lo más importante de una fe auténtica y verdadera es la obediencia a la palabra de Dios y a los preceptos que el Señor nos ha dejado establecidos en su palabra. No me va a decir a mí que es solo porque canta precioso y es un gorrioncillo cantando. Pero cuando sale del baja del altar y sale, es un desastre como persona. No, hermano. Esto significa que la iglesia misma no está preparada o no la hemos preparado a la que se nos ha encargado. Preparar a la iglesia para ese encuentro con nuestro Padre Celestial. ¿Por qué? Porque vendimos un evangelio light. Le dije vendimos, me incluyo, ¿sabe por qué? Porque yo he participado de eso. Quitamos la palabra de verdad para acomodar una palabra que es condicionada. Nada puede ser condicionado en el Señor más que el cumplimiento de la palabra de Dios y los demás, hermanos, es nada. Tenemos que entender que para estar preparados para un encuentro con nuestro Rey de Reyes y Señor de Señores es hacer la voluntad de Dios. Y hacer la voluntad de Dios significa obedecer la palabra de Dios en todos sus preceptos. En todo lo que esa palabra nos dice. Pero claro, yo entiendo, estamos en el proceso cuando venimos al Señor. Y alguien me preguntaba a mí hace muchos años, me preguntaba, ¿y es que usted no cree en la transformación? No, sí creo en la transformación. Creo que Dios transforma y lo digo por mí. Creo que Dios hace cambios estructurales en nuestras vidas. Creo en ese poder de Dios. Pero cuando usted tiene la persona enfrente, cuando usted va conociendo a la persona, realmente lo que es, se da cuenta que todo aquello es de la palabrería y que dentro de la persona no hay ni un cambio, no hay ninguna transformación, no hay ninguna renovación. Solo sigue siendo un maquillaje. ¿Y por qué le digo maquillaje? Porque se alaba bonito a Dios, pero se actúa como mundano fuera de la iglesia. Y eso es un maquillaje, es no estar preparado para un encuentro con nuestro Dios. Todos, hermanos, en algún momento, siempre cuando vamos a empezar algo, lo empezamos con aquel deseo de hacer las cosas bien. Y con mucha frecuencia nosotros expresamos el deseo de vivir el mayor tiempo posible con buena salud. Pero las estadísticas dicen, hermano, que cada segundo, escúcheme esto, que cada segundo muere un ser humano en el mundo. Y eso es por decirle uno, pueden ser muchos, por segundo. Y eso nos debe llamar a la reflexión, hermano, de que estamos más propensos a morirnos que a vivir. Porque al final es más fuerza morirse que vivir. Y si nosotros tenemos ese concepto, si nosotros manejamos esa idea que es más fuerza morirse que vivir, debemos de hacer cambios en nuestra vida. No tenemos que seguir engañándonos solo. Ya decíamos ayer, podemos engañar a los pastores, podemos engañar a todo el mundo, pero Dios no puede ser burlado. Y el primero que se engaña es uno mismo, es la persona que dice, que alaba, que exalta, que glorifica, pero que fuera hace micos y pericos, como decimos en buen hondureño. Hermano, amigo, ¿se ha tomado el tiempo usted para prepararse para ese encuentro con nuestro Dios? Nosotros muchas veces intentamos aplazar la hora de nuestra muerte. Muchas veces intentamos nosotros cambiarlo todo y seguir viviendo la vida loca. Pero recuerde, mi hermano, mi amigo, que eso nadie lo puede cambiar. ¿Y por qué le digo, hermano? Porque en el libro de Job, en el capítulo 18 y el verso 14, el Señor nos dice claramente, hermano, que Él sigue siendo el Rey. Veamos lo que dice la palabra de Dios en Job, en el capítulo 18 y el versículo 14. Gloria a Dios. Su confianza será arrancada de su tienda y el rey de los espantos será conducido. ¿Qué significa esta palabra? Que de todo lo que nosotros tenemos, por lo que tanto nos matamos y nos afanamos, de todo eso vamos a ser arrancados. Y eso significa que nuestra vida va a ser quitada. Nosotros debemos de entender, especialmente aquellos amigos o hermanos que se han apartado del Señor, que para todos los que no tienen la salvación y la paz en Jesús, está en peligro. Quizás usted tiene mucho, quizás tiene poco, pero lo que tenga, de lo que tenga, va a ser arrancado. Porque cuando la muerte viene, no hace acepción de personas. Cuando toca el día, cuando llega el día, llega y nadie lo puede detener. Porque el Señor, Él es soberano. Estaba leyendo una historia que dicen que la reina Isabel I de Inglaterra, todo el mundo oímos hablar de ella, algunos la conocemos por la televisión, en los últimos momentos de su vida, con todas sus riquezas, ella, la reina Isabel, estaba dispuesta a ofrecer toda aquella inmensa fortuna a quien pudiera darle un minuto más de vida. Porque la reina, en su riqueza, en su poder que tenía sobre aquella nación, ella no quería irse, ella no quería soltar nada. Y ella ofreció toda su riqueza para alguien que le ofreciera un segundo más de vida, un minuto más de vida. Hermanos, amigos, muchas veces no valoramos la vida que Dios nos ha dado. Ah, pero es que usted no sabe... La vida sigue siendo la vida que Dios nos ha dado. Y tenemos que valorar esta reina con toda su riqueza, con todo su poderío. No podía detener la muerte. Y sabía que se estaba muriendo. Y en su angustia ofrecía toda su riqueza, que él le pudiera dar un minuto más de vida. Pero hermanos, amigos, por eso es que es lindo estar preparado para cuando llegue ese día. ¿Por qué? Porque para todos los que tienen la salvación y la paz en Jesús, la muerte es bendita. ¿Por qué? Porque pasamos de muerte a vida. Porque cambiamos de nivel, subimos de nivel. Ya no estamos en este nivel. Pasamos a otro nivel. Entonces, para los que tenemos la salvación, los que procuramos la salvación, los que buscamos la salvación, los que nos preparamos para ser salvos, hermano, y vivir en paz, esa paz que solo en Jesús podemos disfrutar, la muerte no nos asusta. La reina no se quería morir, no quería dejar sus riquezas, no quería dejar sus súbditos, no quería dejar su nación, no quería dejar nada de lo que ella había valorado toda la vida, pero nunca valoró el poder de la salvación en Cristo Jesús de Nazaret. Y ese es el mayor tesoro que nosotros como hijos de Dios podemos tener en esta tierra. No son los carros, los vehículos, no. Que el último modelo, no. No es la casa, no es la mansión, no. No son las joyas. No son las cuentas amontonadas de dólares y de lempiras devaluados. No. Es que nuestra vida le pertenece a Jesús de Nazaret. Ese es el mayor tesoro, porque todos los que tienen mucho como los que tienen poco, el mismo camino llevamos. Y cuando nos vamos, nada de lo que tenía fue. Qué lindo es entender esto. Y me gusta irme al libro de Jeremías en el capítulo 7 y el versículo 23. Que él dice, escuchad mi voz y seré a vosotros por Dios. Leámoslo, hermano. Jeremías 7, 23. Dice la palabra del Señor así. Mas esto les mandé diciendo, escuchad mi voz y seré a vosotros por Dios y vosotros me seréis por pueblo. Y andad en todo camino que os mande para que os vaya bien. Hermano, aquí no hay lugar para perderse. Escucha la voz de Dios. Escuchemos la voz de Dios que nos está llamando. Escuchemos la voz de Dios que nos está diciendo, rectifica el camino que lleva. Escucha la voz de Dios que está diciendo, sí, estás dentro de una iglesia, pero estás fuera de mi presencia. Amigo, a usted que está ahí escuchando, en cualquier lugar, tenemos que aprender a escuchar la voz de Dios que nos llama a ser diferentes, a cambiar, a entregar todo lo que nos estorba al Señor. Tenemos que entregarlo, porque solos no podemos. Tenemos que escuchar la voz del Señor. Y cuando escuchemos la voz de Dios, va a ser para nosotros nuestro Padre Celestial. No podemos seguir viviendo una vida cómoda o acomodada, para ser más explícito. Tenemos que aprender a vivir como hijos de Dios. (Tose) Mucha gente tenemos conceptos diferentes. Estás practicando con un pastor y que me asusta cuando dice, no, es que a mí no me interesa. A mí lo que me interesa es que la gente esté aquí, que aporte, que me dé, porque yo como de la gente. Ese es un error. Grave error. ¿Por qué? Porque es el Señor nos puso como pastores para guiar a un pueblo, para apacentar ese pueblo. Tenemos un compromiso con Dios para hablarle la verdad a ese pueblo. Pero solo porque da buenos diezmos y ofrendas, usted no le va a corregir. O no le va a exhortar. No, hermano. No. Yo tengo un hermano, amigo de paso, que se vive quejando, que dice que cada vez que yo lo llamo, es para regañar. Pero es por el bien de él. Cuando yo veo que él se ha salido de la tangente, yo quiero que se meta de nuevo, porque no quiero que se pierda. Entonces, esa es la importancia que tiene el líder, el pastor. No me gusta decir líder porque los líderes no caben en la iglesia. Esa es la obligación del servidor del Señor, corregir al pueblo, nada más que corregirlo en amor. Cuando nosotros le hacemos saber al pueblo que está equivocado, que hay que corregirse, que hay que corregir el camino, porque por donde andamos vamos por mal camino, entonces estamos cumpliendo. Y le enseñamos al pueblo a escuchar la voz de Dios. Porque, hermano, Dios nos habla de muchas maneras y no nos damos cuenta. De repente por sus acciones, actitudes, por mis acciones, por mis actitudes, paso situaciones o podemos pasar situaciones que no deberíamos de estar ahí, pero por los hechos somos pasados por eso. Entonces no le echamos la culpa a los demás, deberíamos de echarnos la culpa a nosotros mismos, porque fuimos nosotros los que fallamos, no fueron los demás. Y aquí es donde viene la verdadera reflexión. ¿Estamos preparados para la venida del Señor? Hermano, cuando leemos esta historia de la reina Isabel, de que ella ofrecía su tesoro por un minuto de vida más, nos damos cuenta, hermano, que el tiempo. Fíjense en esto que voy a decir, y hay que reflexionar mucho en esto. Que el tiempo, hermano, es como un río que va fluyendo sin detenerse. Así se vuelve el tiempo. Nos arrastra hacia nuestra última hora. Y allí aparece el resultado de las decisiones que en esta vida hayamos tomado. Y allí va a quedar sellado para siempre los hechos y acciones y actitudes que tuvimos. Muchos pensamos que podemos engañar fácilmente. Muchos pensamos que podemos burlarnos de las personas, de engañarlos. Muchos pensamos que lastimar a otra persona con segunda idea o con hechos premeditados no va a tener consecuencias, pero sí las va a tener. Así es que cuando sea arrastrado por el río de la vida, no llore o no lloremos. Tenemos que entender que cuando eso suceda, todas las decisiones que nosotros tuvimos, ya sean correctas o erróneas, ahí van a tener sus consecuencias. Ahí va a quedar sellado todo en la persona. Hermano, cuando llegue ese día de entregar nuestra vida al Señor, va a suceder para una felicidad eterna en Cristo Jesús en el cielo con el Señor. si realmente lo hemos aceptado como nuestro Salvador. O lo contrario, va a venir la desdicha. Esa desdicha eterna, hermano. No estamos hablando de un minuto. Estamos hablando de una eternidad. Lejos del Señor. Hermano, amigo, si usted ha rechazado al Señor Jesucristo, este es un tiempo para reflexionar. Si usted ha rechazado cuando le llevan la palabra o quieren ir a orar por usted, este es un tiempo para reflexionar. Porque usted no está rechazando a aquellos hombres y a aquellas mujeres. Usted está rechazando al Rey de Reyes y Señor de Señores. Hermano. Y eso trae una desdicha eterna, lejos de los brazos del Señor. Hermanos, amigos, Dios quiere que todos los hombres sean salvos. Y le ordena a la humanidad entera que se arrepienta. Y la primera carta de Timoteo, primera de Timoteo, en el capítulo 2 y el versículo 4, dice la palabra de Dios así: el cual quiere que todos los hombres sean salvos y vengan al conocimiento de la verdad. Y el 5 dice: porque hay un solo Dios y un solo mediador entre Dios y los hombres, Jesucristo. No hay otro mediador, amigo. La oportunidad que tenemos la tenemos en el Señor. Dios quiere que todos los hombres sean salvos, no quiere que nadie se pierda. Por eso Él ordena que nos arrepintamos, que cambiemos de vida. Y hermano, ¿ha rechazado usted al Señor? Quiero concluir con esto. En Hechos 17:30. Para terminar, hermano. Hechos 17:30. Muchas veces nosotros despreciamos al Señor. Despreciamos su bondad. Fíjate usted lo que dice Hechos 17:30 para terminar este día. Pero Dios, habiendo pasado por alto los tiempos de esta ignorancia, ahora manda a todos los hombres en todo lugar que se arrepientan. Aleluya. Hermano, amigo, este es un tiempo para reflexionar y prepararnos para la venida del Señor. Su bondad manifestada en Jesús nos invita a arrepentirnos. Y mañana, nuestro futuro eterno depende de nuestra obediencia a Dios. Fíjese en eso que dije. Nuestro futuro eterno depende de nuestra obediencia a Dios. Dios le bendiga y que la paz de Cristo sea en su vida. Amén.
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Si conocieres el don de Dios, ¿quién es el que te dice, te dará agua viva? Yo soy el que habla contigo. Siempre te preguntaste, ¿quién podría llenarte? ¿Quién saciaría tu sed? Yo soy el que habla contigo.

Señor. Eso explica tanta cosa. ¿Por qué no te encajabas en cualquier lugar? ¿Por qué te sentías como un pez fuera del agua?

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0: Dios es capaz de hacer cualquier cosa. No hay nada que Él no pueda hacer. Él es especialista en imposibles. Yo no sé qué usted necesita, pero Él tiene el poder para darle el milagro hoy. Le invito a que cante conmigo esta canción. 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

Este es un canto que hemos cantado en esta noche porque lo sabemos de corazón. Pero algunos en esta noche tienen que hacerlo una declaración profética. Señor, yo confío en que tú estás obrando tu perfecta voluntad en mi vida, porque tú me amas. Dilo conmigo, Señor, tú me amas. Siempre me has amado y siempre me amarás. Tú nunca dejarás de amarme y tu amor me sostiene, tu amor me fortalece, y por eso yo lo canto, por eso yo lo declaro, Señor, que en ti está mi confianza. No importan las circunstancias, yo me levanto en fe y declaro

pueblo no había conocido, ni vosotros ni vuestros padres. Y envié a vosotros todos mis siervos los profetas, desde temprano y sin cesar, para deciros, no hagáis esta cosa abominable que yo aborrezco. Pero no oyeron ni inclinaron su oído para convertirse de su maldad, para dejar de ofrecer incienso a dioses ajenos. Se derramó, por tanto, mi ira y mi furor, y se encendió en las ciudades de Judá y en las calles de Jerusalén, y fueron puestas en soledad y en destrucción como están hoy. Ahora pues, así ha dicho Jehová de los ejércitos, Dios de Israel. ¿Por qué hacéis tan grande mal contra vosotros mismos para ser destruidos el hombre y la mujer, el muchacho y el niño de pecho de en medio de Judá, sin que os quede remanente alguno, haciéndome enojar con las obras de vuestras manos, ofreciendo incienso a dioses ajenos en la tierra de Egipto, a donde habéis entrado para vivir, de suerte que os acabéis y seáis por maldición y por oprobio a todas las naciones de la tierra? ¿Os habéis olvidado de las maldades de vuestros padres, de las maldades de los reyes de Judá, de las maldades de sus mujeres, de vuestras maldades y de las maldades de vuestras mujeres que hicieron en la tierra de Judá y en las calles de Jerusalén? No se han humillado hasta el día de hoy, ni han tenido temor, ni han caminado en mi ley ni en mis estatutos, los cuales puse delante de vosotros y delante de vuestros padres. Por tanto, así ha dicho Jehová de los ejércitos, Dios de Israel. He aquí que yo vuelvo mi rostro contra vosotros para mal y para destruir a todo Judá. Y tomaré el resto de Judá que volvieron sus rostros para ir a tierra de Egipto para morar allí, y en tierra de Egipto serán todos consumidos. Caerán a espada y serán consumidos de hambre. A espada y de hambre morirán desde el menor hasta el mayor, y serán objeto de execración, de espanto, de maldición y de oprobio. Pues castigaré a los que moran en tierra de Egipto como castigué a Jerusalén, con espada, con hambre y con pestilencia. Y del resto de los de Judá que entraron en la tierra de Egipto para habitar allí, no habrá quien escape, ni quien quede vivo para volver a la tierra de Judá, por volver a la cual suspiran ellos para habitar allí, porque no volverán sino algunos fugitivos. Entonces todos los que sabían que sus mujeres habían